0: Amén, gloria a Dios. Que el Señor nos bendiga, hermanos amados. Que el Señor nos ayude en esta hora. Dios es maravilloso, su presencia bendita. Que el Señor nos ayude, su misericordia que le extiende sobre nosotros. Y en esta hora ya estamos en el momento ya de tener que escuchar la voz de Dios a través de su preciosa palabra, ¿cierto? Dios le bendiga a mi pastor obispo en esta hora.
1: Amén. Gracias, hermana. Amados hermanos, les saludo como de costumbre, anhelando que la bendición de Dios esté sobre su vida, en sus hogares, en su familia, y la fe y la confianza y la esperanza en Dios bajo ningún punto decaiga.
2: Así es.
1: Mientras el cristiano se mantiene con confianza en Dios, el momento del triunfo llega.
0: Ayúdanos, Señor.
1: Por muy difícil sea nuestra situación, lo que estemos pasando, bueno, la tormenta dura hasta que sale el sol. Y yo siempre digo, no hay sol que se aproveche más que y que se disfrute más. Sí, ese Señor. Que viene después de una tormenta, después de haber llovido toda una noche, viento y agua. Y al otro día, el día está resplandeciente el sol. Pareciera ser que nunca llovió, nunca pasó nada. Así también en la vida espiritual, hermano. A veces estamos agobiados por el problema. Dios nos prueba hasta el máximo. Pero tenemos que tener confianza. Dice que no va a poner más carga sobre nosotros que la que podemos llevar.
0: Amén.
1: En verdad, Él es el que conoce nuestra fuerza.
0: Gloria a Dios.
1: Así que, amados hermanos, Dios les bendiga mucho.
0: Amén.
1: Paz, nomás, bendición, ánimo y fuerza, que ya hemos andado lo más, nos queda realmente lo menos.
0: Sí, Señor.
1: Que Dios nos ayude para mantenernos hasta el final.
0: Gloria a Dios.
1: Poder decir como Pablo, he peleado la buena batalla, he corrido la carrera, ¿no es cierto?
0: Sí, Señor.
1: Así que Dios les bendiga mucho a todos y cada uno de mis hermanos, pastores, hermanos, hermanas. Amigos que nos escuchan, porque tengo la certeza que más de algún amigo que aún no ha entregado su vida al Señor también espera en este momento y escuchan. Tengo algunos conocidos por ahí que sí lo están haciendo. Así que esperamos en Dios de que Dios nos bendiga mucho. Bien, y el lunes no tuvimos un programa y tuvimos una lluvia más o menos excepcional. Hemos estado siendo golpeados por esa lluvia acá en Chile.
0: Sí, señor.
1: Y bueno, nuestra ciudad estuvo bastante inundada, calles inundadas, señor. Lo que es muy extraño que en Valdivia, porque acá es una ciudad que está preparada para estas cosas, pero para lo que Dios realiza a través de la naturaleza, ¿quién es el que está preparado?
0: Señor.
1: Solo el que espera en Dios.
0: Amén.
1: Así que esa fue la causa que no nos permitió estar el miércoles acá en la radio. Así que, pero hoy, gracias, señora, que estamos juntos y nos vamos a ir ya sin mayor dilación a la palabra del Señor. Hoy vamos a meditar un poco sobre el primer amor, hermanos.
0: Señor.
1: El primer amor. No sé si algunos recordarán que unos estuvieron en un primer amor.
0: Señor.
1: Pareciera que la iglesia se ha olvidado de eso, ¿no? Así que vamos a ver este mensaje en el libro de Apocalipsis, capítulo 2.
2: Dirígenos, Señor.
1: Como algunos dicen, un mensaje muy conocido. Yo siempre digo que el mensaje tiene que ser conocido.
0: Señor, ayúdame.
1: A eso nos mandó el Señor, que prediquemos el mensaje. Y cuántas veces sea que lo prediquemos, aunque estemos en un solo tema, siempre Dios va a dar bendición a través de ello. Y es necesario, amados hermanos, que este tiempo que vivimos es mucho lo que hay que hacer, pero tener muy claro, que ya se nos está agotando el tiempo.
0: Ayúdame, mi Cristo.
1: Que Dios nos bendiga. Entonces, Apocalipsis capítulo 2, yo creo que ya lo han encontrado. Apocalipsis es fácil dar con él, porque es el último libro de la Biblia.
0: Sí, Señor.
1: No, y el capítulo 2. Alabado sea Dios, vamos a leer los 7 versos que tiene esta carta.
0: Ayúdanos, Señor.
1: Vamos a la lectura, entonces, bajo la bendición del Padre, del Hijo y del Espíritu Santo. Amén.
2: Amén.
1: Dice la palabra de Dios. Escribe al ángel de la iglesia en Éfeso. El que tiene las siete estrellas en su diestra, el que anda en medio de los siete candeleros de oro, dice esto: yo conozco tus obras. Le ruego, hermano, que preste mucha atención a este versículo que voy a ir leyendo con mucha calma, ¿no? Dice: yo conozco tus obras y tu arduo trabajo y paciencia, y que no puedes soportar a los malos, y has probado a los que se dicen ser apóstoles y no lo son, y los has hallado mentiroso, y has sufrido, y has tenido paciencia, y has trabajado arduamente por amor de mi nombre, y no has desmayado. Pero tengo contra ti que has dejado tu primer amor. Recuerda, por tanto, de dónde has caído.
0: Sí, señor.
1: Y arrepiéntete y haz las primeras obras, pues si no, vendré pronto a ti y quitaré tu candelero de su lugar si no te hubieres arrepentido.
0: Señor.
1: Pero tienes esto, que aborrece las obras de los Nicolaitas, las cuales yo también aborrezco. El que tiene oído, oiga lo que el Espíritu dice a las iglesias. Al que venciere le daré a comer del árbol de la vida, el cual está en medio del paraíso de Dios.
0: Amén.
1: Amén.
0: Ayúdanos, Señor.
1: Bueno, amado, este es un tremendo, tremendo, tremendo mensaje. Que, amado, si lo tomamos con la seriedad que realmente debe tener para el cristiano la palabra de Dios, nos va a hacer meditar profundamente. Yo creo que más de alguno, sin duda, va a tener que entrar en un temor tremendísimo, porque aquí se nos habla de algo inmenso, que hoy en día es un mensaje que debiera estar, ojalá todos los días, resonando en nuestro corazón, ¿no? Bueno, un poquito organizémonos. Dice la palabra de Dios, usted como lector de la Biblia sabe que estas son siete cartas,
0: Señor.
1: ¿No es cierto? Que Dios el Padre entregó a Jesucristo para que Jesucristo se le entregue a Juan, y Juan a su vez envía esta carta a los siete pastores de la iglesia mencionadas.
0: Amén.
1: Yo particularmente, hermanos, en Asia Menor, por aquella época, no solo habían siete iglesias, pero esta carta iban a siete iglesias, digamos, puntualmente. ¿Por qué? ¿Cuál era la causa? Estas cartas, amados hermanos, estas siete cartas marcan los tiempos de la iglesia de Cristo en la tierra. Parte con la iglesia que dejó el primer amor y concluye con la iglesia de la Odisea, la iglesia tibia. Tibia. O sea, en cortas palabras, sin entrar en mayores detalles, el hecho de dejar el primer amor lleva a la iglesia, y en este caso al creyente, a la tibieza. Ya no se vive en el fuego, en el ardor, en el poder, en el espíritu y en las obras que se hacían en el primer amor. Yo me imagino, amados hermanos, cuál sería la impresión de estos pastores que recibieron cada uno esa cartita.
0: Señor.
1: Qué tremendo, porque si bien es cierto, bien escrita en papel, con tinta, conforme a la época, pero esas cartas venían directamente de Dios y sin duda tienen que haber causado un impacto tremendo.
2: Sí, señor.
1: ¿Y sabe por qué lo digo, hermano? Porque cuando nosotros partimos con la obra acá, yo no voy a hablar de otra congregación, porque hablo de lo que es testimonio nuestro.
0: Señor.
1: Cuando partimos con la congregación, nosotros no teníamos personalidad jurídica. Y partimos en una época en que había acá algo muy especial. había, ¿no es cierto?, un gobierno militar, como todos los chilenos y aún en los otros países lo saben. Había mucho, mucho, mucho cuidado en esos entonces, amados hermanos. Y nosotros, sin tener personalidad jurídica, ¿sabe? Yo tomaba un papel, lo escribía con mi maquinita de escribir que me acompaña hasta el día de hoy, hermanos, y solicitaba permiso para vigilias, solicitaba permiso para ciertas actividades que estaban prohibidas.
0: Señor Jesús.
1: En cierto modo, o muy restringidas, mejor dicho.
0: Ayúdame.
1: Y no había ni siquiera con un timbre. Y siempre me respondían que sí, me autorizaban. En cierta ocasión conversé con la secretaria del intendente militar que había, la señora Patricia Estrada, que al correr de los años fuimos compañeros de trabajo pues, en la municipalidad. Y era la secretaria abogada que tenían los intendentes, porque los iban cambiando cada par de años.
0: Señor Jesús.
1: Hermano, y un día me dijo, oiga, pastor, ¿qué es lo que tiene usted? ¿Qué es lo que tiene esto que usted envía unas notas acá que no traen un timbre de personalidad jurídica? Yo se las llevo a mi general. Mi general las lee, las vuelve a leer y la autoriza. ¿Cómo me explica esto? Yo, señora Patricia, yo la única explicación que le puedo dar es que no tiene el timbre de la institución humana,
0: señor.
1: Pero estoy cierto que alguien más alto que todos es el que nos
0: Gloria
1: timbra
0: sí,
1: nuestras notitas que enviamos.
2: Gracias,
1: me dijo ella, yo creo que tiene que ser así. Porque ¿cómo se explica? Yo le llevo la primera vez que le llevé, la llevé llena de dudas, que lógicamente no lo iban a autorizar. Y más que nada le mostré, le dije, mire, no trae un timbre, nada. Y el general la leyó un par de veces, timbró, firmó, autorizado. Entonces, amados hermanos, yo saco esta deducción, que esta carta, al llegar a las manos de estos pastores,
0: señor,
1: no puede haber pasado desapercibida.
2: Señor.
1: Tiene que haberles impactado tremendamente esto.
2: Gloria a Dios.
1: Amén, porque el Espíritu Santo es Dios el que da testimonio de todo lo que es de Dios.
2: Amén.
0: Señor.
1: Y mire usted, ¿por qué le digo a los pastores? Acá la carta dice, se escribe al ángel de la iglesia. Y cuando está diciendo al ángel de la iglesia, se está refiriendo a los pastores.
0: Señor Jesús.
1: ¿Por qué? Dirá alguno, ¿por qué van a ser ángeles? Es que ángel significa enviado. Y los pastores han sido enviados a predicar la palabra de Dios.
0: Señor.
1: Y si usted lee el capítulo 1 de San Tipo, léelo con toda calma, usted va a encontrar claramente que esto es así como se lo estoy diciendo.
0: Señor, ayúdame.
1: Aunque mi intención es hacer una profundidad de estudio en esto, pero yo creo que vale la pena decirlo. Así que, hermanos, dice el que anda en medio de los 7 candeleros de oro. Y eso, hermano del Señor, usted ve que Juan tiene la visión en el capítulo 1, ¿no es cierto?, que vio en medio de los 7 candeleros uno semejante al Hijo del Hombre, vestido de una ropa que llegaba hasta los pies y ceñido por el pecho con un cinto de oro. Los candeleros significaban las 7 iglesias.
2: Gloria a Dios.
1: Eso implica que el Señor se mueve en las iglesias.
0: Dios.
1: ¿No es cierto?
0: Ayúdanos,
1: y que Él tiene en su mano las estrellas, porque también habla de las 7 estrellas, amén, también son los pastores.
2: Dios.
1: Alabado el nombre de Dios. Es decir, la condición en que Dios ve a los pastores. No necesariamente, y ojalá todos pudieran ser estrellas, pudiéramos ser. Es la forma en que Dios ve a los pastores. Son ángeles para Él, son enviados y son estrellas, ¿no es cierto?,
0: Señor,
1: que resplandecen.
2: Dios.
1: ¿Y cuándo resplandece más la estrella? Cuando la noche es más oscura.
0: Señor.
1: Mayor es la luz que una estrella tiene.
2: Gloria a Dios.
0: Señor, ayúdame.
1: Entonces no hay excusa para que podamos decir nosotros que esto está tan serio, está tan grave, el mal ha crecido tanto,
0: Señor,
1: y por eso somos inefectivos. No es verdad. Cuando la noche está más oscura es cuando más brilla una estrella.
0: Señor,
1: cuanto más mal hay en la tierra, mejor tiene que brillar el testimonio de nuestra vida.
0: Señor,
1: y el testimonio que damos del Hijo de Dios.
0: Señor,
1: que Dios nos bendiga.
0: Señor.
1: Ahora, Él está tratando con esta iglesia que simboliza, amados hermanos, a la iglesia apostólica, a la iglesia primera. Y mire, en el capítulo 2 dice algo de esta iglesia que es tremendo. Yo por eso le pedí que preste mucha atención a esta lectura. Le dice, yo conozco tus obras y tu arduo trabajo y paciencia. O sea, Dios no deja pasar por alto nuestras obras, hermano. Él las tiene en cuenta. Y mire qué obras. Dice, conozco tus obras, tu arduo trabajo y paciencia. Y que no puedes soportar a los malos. Y he aprobado los que se dicen ser apóstoles y no lo son, y los has hallado mentirosos. Mire qué tremendas condiciones la de esta iglesia. ¿No es cierto? Trabajaba arduamente.
0: Sí, Señor.
1: Tenía paciencia para esperar en Dios y para soportar también a la gente, hermano.
0: Ayúdanos,
1: y celo de Dios, porque dice, no puedes soportar a los malos. Mire. Qué tremendo, hermano. Y has probado, porque tiene acá también, digamos, discernimiento divino. Dice, has probado los que se dicen ser apóstoles y no lo son, y los has hallado mentirosos. Y sigue elogiándola. La dice, y has sufrido y has tenido paciencia, y has trabajado arduamente por amor de mi nombre y no has desmayado. Hermanos,
0: Señor,
1: yo digo hoy en día, siempre que prego esta palabra o esta pregunta, yo digo, ¿dónde está esa iglesia hoy en día?
0: Oh, Señor, ayúdame.
1: ¿Dónde está? Porque uno va por las iglesias, las congregaciones y no ve esto. Las iglesias se han llenado de gente irresponsable,
0: Señor,
1: de gente que no quiere trabajar para Dios,
2: Señor,
1: de gente que no tiene la luz espiritual, de gente que en realidad soporta lo malo, es más, lo encuentra bueno. De gente que no prueba lo que se dicen ser apóstoles. Hoy día la iglesia en todo el mundo está aceptando los nuevos apóstoles. Han surgido apóstoles por aquí, por allá. Hay una mujer, Maldonado es el apellido, me parece. Ella dice que es una apóstola. ¿Y dónde aparece en la Biblia apóstola? La Biblia nos habla de 12 apóstoles, 11 me va a decir usted que son, pero yo le digo 12. Sin duda cayó Judas tristemente, porque es una pena lo de Judas, amados hermanos, pero Dios levantó a Pablo. Son 12 los apóstoles. Dios envió esos apóstoles y son los únicos que la iglesia debe considerar, porque Dios es a los únicos que mira como apóstoles. Cuando la Biblia habla, el Señor nos habla de apóstoles, Él está refiriéndose a esos hombres de tremenda consagración a Dios y que aún, amados hermanos, les sirvieron con sacrificio y muerte por la palabra.
2: Señor,
1: que Dios nos bendiga. Pero hoy en día los que hay no lo son.
0: Señor.
1: Y sin embargo la iglesia los recibe por acá y por allá, hermanos en el Señor, y no los haya mentirosos. Y no es porque lo ignoren. Amados hermanos, alguien que lee las Escrituras no puede aceptar una mentira semejante, porque la Biblia nos da luz de lo que es, lo que deben ser verdaderos hombres de Dios. El solo hecho de arrogarse un apostolado semejante ya no es correcto. Y aquí esta iglesia dice, a los que se dicen ser apóstoles no lo son y los has hallado mentirosos.
0: Señor.
1: Y dice, y ha sufrido. Mira, una iglesia sufrida. Sufrida, hermano, porque la iglesia sufría en aquellos años. Como están sufriendo algunos en algunos ciertos lugares. Ya ha tenido paciencia y ha trabajado arduamente por amor de mi nombre y no ha desmayado.
0: Sí.
1: Tremenda iglesia.
2: Señor.
1: Tremenda congregación. ¿Dónde está en este día? ¿Dónde la encontramos? Oiga, yo no he recorrido todas las iglesias, pero me parece, amados hermanos, que esa iglesia, así como congregación, no existe. Pero la iglesia de Cristo sí existe, porque está diseminada en diferentes congregaciones. Y mire, una iglesia así, con tantos elogios, pareciera ser que no tiene nada malo. Sin embargo, en el verso 4 le dice, pero tengo contra ti. Tienes algo contra ella, hermano. Que has dejado tu primer amor.
0: Ayúdanos, Señor.
1: Mira, hermano, toda esa

0: y haz las primeras obras. Pues yo no vendré pronto a ti, quitaré tu candelero en su lugar. Eso es una iglesia oscura, sin luz. Señor. Que se sigue moviendo con el nombre de Cristo, pero no tiene luz.
1: Señor, ayúdame.
0: No, pero eso dice que le va a pasar si no se arrepiente, si no te hubieres arrepentido. O sea, amados hermanos, que lo que nosotros vemos ya desde hace años, esta iglesia no se arrepintió.
1: Señor,
0: no volvió al primer amor. Porque hoy en día las iglesias, la mayor parte, están en tremenda oscuridad.
1: Señor.
0: El candelero fue retirado.
1: Ayúdanos, Señor.
0: Gloria al Señor. Ahora, yo quiero decirle, mire, todos nosotros al ser llamados por el Señor, tendríamos que haber vivido el primer amor.
1: Señor.
0: Yo no me quiero hacer exclusivo, hermano. Todos nosotros al ser llamados nace un primer amor. Yo me recuerdo que a corto tiempo estar sirviendo a Dios, mi afán, mi servicio a Dios era pero tan grande, mi amor, que hermano, desperté en comodidad. Y una vez alguien me dijo, yo lo quiero ver cuando pierda el primer amor. Hermano, y yo me pregunté y le pregunté a él, y me pregunto todavía y le pregunto a usted, ¿es necesario perder el primer amor? Es un proceso que el cristiano debe pasar nunca. No lo dice así la Escritura. Yo le dije, hermano, pero ¿cuántos amores hay? Yo conozco un solo amor. He conocido un solo amor que se llama Jesús.
2: Gloria a Dios.
0: Gloria, y no lo dije con altivez. Hermano, lo dije porque había un amor tan grande. Estaba absolutamente enamorado de Jesús. Ahora dice, haz las primeras obras. Y nosotros hemos visto aquí tantas obras tremendas. Y nos preguntamos, ¿cuáles eran las primeras obras? Las primeras obras, amados hermanos, ¿sabes cuáles son? Las obras que se hacían en pleno amor para Cristo. Cuando empezamos a correr, aleluya, podíamos tocar a Dios. Podíamos tocarlo, hermano. Nuestra fe, nuestro amor hacia Dios nos hacía ver a Dios en todas las cosas.
1: Señor, ayúdame.
0: ¡Qué diferente! Pero después, hermano, el Señor vino el acostumbramiento y empezamos a hacer las cosas porque hemos aprendido a hacerlas, pero carece ya del amor que Dios espera en nosotros.
1: Señor.
0: Ese amor que teníamos al principio. Alabado sea Dios. Gloria de Dios, que se hace hasta difícil explicarlo. Amados hermanos, todo se hacía en el amor de Dios y Dios eso lo veía. Acá no había nada que fuera superfluo, nada que se hiciera, hermano, en el Señor por una obligación. Nada era un deber, todo era hecho por amor. Alabado sea el nombre de Dios. Entonces, hermano, la iglesia comenzó a perder eso, y por muchas obras que nosotros hagamos, si no son hechas en el amor, no son gratas delante de Dios. Es entonces cuando cae en la tiniebla, porque el candelero es retirado. Oh, gloria a Dios. Recuerde usted la oración tan maravillosa después que pegó el rey David. Como lo que clamaba al Señor, le decía, no apartes de mí, no quites de mí tu Santo Espíritu,
2: Señor,
0: y que el gozo de la salvación vuelva a mí.
1: Señor.
0: Eso es el primer amor, vivir en el amor, en la salvación, en el gozo de la salvación.
2: Señor,
0: aleluya, y movido por el Espíritu Santo, bendito es Dios. Pero hoy en día estamos, hermanos, en un universo evangélico donde se ha puesto hasta en tela de juicio el hecho de si Dios bautiza o no bautiza, que no es necesario, que nos basta la letra, nos basta hacer lo que Dios manda. Gloria al nombre de Dios, pero la diferencia está que todo se hace sin amor. ¿Por qué, amados hermanos? Podíamos presentar una lista tan larga con lo que se demuestra que no se hace en amor, porque el primer mandamiento del Señor dice, amarás a tu Dios con todo tu corazón, con toda tu alma, con toda tu fuerza.

0: Gloria al nombre de Dios. ¿Y quién está hoy cumpliendo eso, hermano? ¿Cuánta fe se dejamos al Señor plantado por hacer nosotros nuestro propósito? ¿Se ha dado cuenta de eso, amados hermanos? Mire, yo le voy a presentar un ejemplo. Lo leí de un gran escritor, este ejemplo, y me caló muy profundo, que hablaba el del primer amor.
1: Ayúdanos.
0: Wayne Malvoz se llama ese varón. Hermanos, leí muchos libros de él. Son libros sencillos, él es un hombre tremendamente educado, pero escribe de una manera tan especial que, hermanos, está lleno de la sana doctrina y es un hombre lleno del Espíritu Santo. Él hablaba de esto, hermano, que perder el primer amor, que lo que no le agrada a Dios es esto. Es como si a mí mi esposa me dijera un día, mira Luis, yo soy tu esposa. Por ley, por compromiso, soy tu mujer. Y por eso, yo lavaré tu ropa. Eso era antes, ¿no? Lavaré tu ropa, plancharé tu ropa. Te tendré todo listo, la comida, todo, que no tengas nada que decir. Atenderé a tus hijos, todo eso. Pero yo quiero que sepa Luis, que yo ya no te amo. Hermano, yo le pregunto,
2: Señor,
0: si su esposa le hiciera una declaración semejante, o viceversa, ¿estaría usted contento? ¿Tendría alegría? ¿Valdría la pena ir a ponerse una camisa planchada sabiendo que se la planchó alguien que ya no lo quiere? Y que está en el peligro que en cualquier momento lo deja o lo engaña. ¿Tendrá usted alegría de comer ese guiso por muy bien preparado esté? Si usted sabe que lo puede dar una mujer que no lo ama, que dejó de amarlo.
2: Señor.
0: Y yo pregunto, hermano, ¿por qué Dios tiene que alegrarse de las cosas que hacemos,
2: Señor,
0: si ya no las hacemos en el amor?
2: Dios mío.
0: Aleluya. En ese amor,
2: Señor,
0: que teníamos en un principio. No había lluvia, no había frío, no había hambre, no había nada que nos impidiera servirle. El gozo estaba ahí siempre. Nuestro propósito era servirle a Dios. Oh, gloria. Oh, gloria. Y esto, amados hermanos, se ha dejado tan sin valor. A veces se lee y se escucha esto como nada. La iglesia ha aprendido lo del mundo a normalizar todas las cosas. Antes era un escándalo que hubiera amor entre un sexo igual, hombre y hombre, mujer y mujer. Era un escándalo. Hoy en día el mundo lo normalizó. Y ya no importa, no interesa. Y los hombres han impuesto sus propias leyes. Y también en las iglesias, olvidando que todo ya fue ordenado en su tiempo por el Rey de Reyes y Señor de Señores. Amados hermanos, es necesario despertar. Piensa cuando empezaste a caminar, qué cercano tenías todo. Gloria a Dios, yo una vez pedí por una sanidad, amados hermanos, recién convertido, caí una enfermedad de afuera, y sabe todo lo que me costó sanarme, fue nada más que decirle las cosas, pedirlas, porque cuando amamos a Dios, Dios responde. Y lo único que le dije, Señor, yo vine de afuera con esta enfermedad, y tú en tu palabra me dices, he aquí todas las cosas son hechas nuevas, las cosas viejas pasaron, yo no puedo estar enfermo, porque allá en el madero de la cruz, en tu espalda molida, en las llagas de tu cuerpo, tú me sanaste.
1: Dios.
0: Y me sanó, hermano.
2: Maravilloso, Señor.
0: Y me sanó.
2: Gloria a Dios.
0: Pero yo le pregunto, hoy en día usted puede hablar, amar, orar con tanta confianza. Eso es en el primer amor. Eso es lo que Dios reclama. Podemos hacer muchas cosas. Hay gente que cree que están acumulando mérito para salvar. No,
1: debemos orar en consecuencia a lo que Dios hizo por nosotros. Él cambió nuestra vida. Pero ninguno se haga la ilusión que porque usted hace cosas, usted va a ser salvo. No, amados hermanos, la salvación es por gracia, pero la gracia no es libertinaje. Usted no puede vivir como quiera. La gracia nos enseña que viviendo santo y piamente y apartándonos del mundo, le sirvamos a Dios así. Gloria sea al Señor. Cuando pecamos, hacemos afrenta a la gracia y pisoteamos la sangre justa, bendita, en la cual fuimos lavados. Alabado es el nombre de Dios. Hermano, eso hay que recordarlo. Y por esto el Señor nos cela y nos llama a la cordura, nos llama a que despertemos. Usted que comenzó a caminar el camino y sabía cómo le servía a Dios, no se puede conformar como está.
3: Señor, ayúdanos.
1: Tiene que volver. Tenemos que volver a sentir ese primer amor. Donde Cristo es el número uno en nuestra vida. Oiga, este verso 5 es tremendo. Recuerda, por tanto, de dónde has caído. O sea, hermano, caer de la gracia. No es necesario que usted se vaya al mundo a hacer lo que quiera. Se cae de la gracia cuando usted ya no siente la vida de Dios en su ser. Ya está caído.
3: Señor.
1: Recuerda, por tanto, le dice a esta iglesia que está llena de buenas obras, de donde has caído, y arrepiéntete y haz las primeras obras. Pues si no, vendré presto a ti y quitaré tu candelero de su lugar, si no te hubieres arrepentido. Amado, si en verdad a ustedes les interesa una iglesia que sea movida por Dios, volvámonos atrás, retomemos el camino, volvamos al primer amor, amemos a Dios por sobre todas las cosas. Si tú quieres una iglesia iluminada, quieres una iglesia llena de luz y de Espíritu Santo, una iglesia que tenga la seguridad y la certeza que cuando suene la trompeta y descienda el Señor a arrebatar la iglesia, esa iglesia vuele con nuestro amado Dios. Hay que volver. Mire, amado hermano, yo no sé si el Señor viene más tarde, viene mañana, puede que sea la última vez que tus oídos estén escuchando esto y que yo lo esté predicando y que tengo que ser muy responsable de lo que hablo. Pero, amados hermanos, Dios está llamando a su iglesia a volver. No basta con llamarse evangélico, no basta con mostrar buenas obras delante de la gente y que el corazón esté lejos del amor a Dios. ¿Cuánto hemos dejado al Señor atrás? ¿Cómo lo hemos olvidado? ¿Cómo lo dejamos fuera de las reuniones donde se toman acuerdos en las corporaciones, hermanos? ¿Cuántas veces está fuera del templo y no está dentro? Lo hemos reemplazado por música mundana casi prácticamente. Lo hemos reemplazado por tantas cosas. Y él fuera de la puerta diciendo, estoy a la puerta y llamo. Si alguno abre su corazón, entraré a él, cenaré con él y él conmigo. Oh, gloria a Dios, por tanto, amado hermano, abre la puerta de tu corazón. Puede que a lo mejor la congregación no lo quiera hacer, pero está hablando él de una manera personal. Si alguno dice, hay que abrirle la puerta para que él esté dentro de nosotros, hermano, le hemos sacado de las congregaciones. Por eso ya no vemos la gloria de Dios. Vemos muchos espectáculos, pero no vemos un arrepentimiento. No vemos un cambio verdaderamente. Un cambio de vida que muestre que el Señor sí tiene el poder para cambiarnos. Gloria sea el nombre de Dios. Gloria a Dios. El versículo 6 tiene un texto que a lo mejor algunos desconozcan a qué se refiere el Señor con esto. Dice el 6, pero tienes esto que aborrece las obras de los nicolaitas, las cuales yo también aborré con los nicolaitas, hermano. Es una palabra compuesta, Nico y Laos, de ahí salen nicolaitas, ¿no es cierto? Los que practican eso es gente que guía al pueblo.
3: Amén.
1: Eso es lo que quiere decir. Eso están en todas las iglesias. Estuvieron antes, están hoy. Esos que están ahí y que encuentran que el pastor no sabe, que no sabe este ni el otro, y siembran disconformidad y al final terminan apartándose y llevándose Dios. Cantidad de hermanos hacia otro lado. Dios aborrece ese tipo de gente. Gloria a Dios. Él dice, yo los cuales yo también aborrezco. Gloria al nombre de Dios. Alabado es el Señor.
3: Amén.
1: Y ahora, hermano, llegamos al verso final, el 7. Dice, el que tiene oído, oiga lo que el Espíritu dice a la iglesia.
3: Sí, Señor.
1: Escucha eso.
3: Ayuda,
1: no es el Pastor Señor, Molina. No es la radio Tiempo Final. No, amados hermanos, último llamado, perdón. No es la radio, es el Espíritu Santo el que nos está hablando a ustedes y a mí,
3: Señor.
1: O a mí y a ustedes. El que tiene oído para oír, oiga lo que el Espíritu dice a las iglesias. A las iglesias. No diga alguno, pastor, pastores de su iglesia. No, yo no tengo una iglesia. Yo tengo una congregación que pertenece a la iglesia de Cristo. Cuando dice a las iglesias, es para esta, es para la otra, para la otra, para la otra. Se llame como se llame. Jesús habla a través del Espíritu Santo a las iglesias. Y mire la palabrita que dice, al que venciere, le daré de comer del árbol de la vida. O sea, amado hermano, si tú dices esto es difícil, no importa, hay que vencer. A eso se refiere, es una lucha, estamos en guerra. Y Él nos llama a vencer, hermano, y hay que vencer por nuestra alma, para que nuestra alma llegue a gozar, a comer del árbol de la vida. Que Dios nos bendiga.
3: Ayúdanos,
1: el Señor corrige, pero ofrece promesa.
2: Amén.
1: Pero hay que vencer. El árbol de la vida no es para el descuidado. No es para el cobarde, como dice, porque el reino de los cielos se hace fuerte y los valientes lo van a arrebatar.
2: Amén.
1: Es a ese que lucha, que vence su carne, que saca tiempo para orar, aunque no tenga ganas de orar, pero va y se bota y le dice a Dios, aquí estoy seco como un palo, pero tú me puedes dar verdor. Aleluya. Y el Señor sin duda que te va a bendecir. Por eso nos dice, hermano, termina diciéndonos el que venciere, porque el Señor sabe perfectamente bien que esto es una batalla. Que al hombre lo que más le cuesta es vivir la vida espiritual. Pero una vez que vuelvas al primer amor, vas a volver a correr como corriste en un principio. ¿Te acuerdas de eso, amado hermano? No había lluvia que te detuviera. No había trabajo por el cual tú no pudieras llegar. Oh, gloria a Dios, aunque llegaras a mitad de culto por tu trabajo, pero pasabas a la iglesia a buscar bendición de Dios y Dios te bendecía. Alabado sea Dios. Te levantabas a orar en la noche, te encerrabas a orar y el cielo no era como ahora de hierro que la oración no sube, al contrario, estaba abierto el espacio y comenzabas a orar en conexión con el Dios del cielo. Tenías la certeza que tu oración estaba recorriendo los pasillos del cielo y llegaba hasta la presencia, al trono del mismo Dios, y así vivías tus días, hermano. Eso es lo que quiere Dios. Él quiere bendecirte, Él quiere bendecirnos, Él quiere que la iglesia vuelva al primer amor. Aleluya, aleluya, para que cuando Él venga a levantar a la iglesia no haya nada que impida que la iglesia vuele hacia lo alto. Bendito es el nombre de Dios. Bendito es el nombre de Dios. Quiero leerte para cerrar el mensaje los versos 4 y 5, dice, pero tengo contra ti que has dejado tu primer amor. Recuerda, por tanto, de dónde has caído y arrepiéntete. Arrepiéntete. Hermanos, si hemos dejado el primer amor, estamos caídos. No importa cómo nos hayan honrado los hombres, nos hayan dado el cargo que nos hayan dado.
2: Así es, Señor.
1: Estamos caídos. Y el Señor, no yo, el Señor dice arrepiéntete,
3: sí,
1: y haz la primera obra. Pues si no vendré pronto a ti, quitaré tu candelero de su lugar, si no tuvieres arrepentidos.
3: Sí, Señor.
1: Aleluya. Eso es quedar en oscura.
2: Señor.
1: Eso es volver a la luz de aquellos hombres que en sus horas malas amaron más la luz que las tinieblas que la luz. Que Dios nos bendiga.
3: Amén.
1: Que Dios nos bendiga.
2: Amén.
1: Amados hermanos, volvámonos a Cristo. Luchemos, luchemos. Yo no digo que no tenga valor lo que tú haces. Sos evangélico años, pero tienes que analizar cómo está tu amor.
3: Señor.
1: Te estás moviendo en el primer amor. Es Jesús el que nos dice que volvamos al primer amor.
3: Ayúdanos,
1: que nos arrepintamos. Señor. Ningún trabajo, nada tiene valor si no lo hacemos en el primer amor.
3: Amén.
1: Que Dios les bendiga mucho.
3: Amén.
1: La paz sea con ustedes.
3: Gracias,
1: espero,
3: Señor,
1: que Dios haya bendecido sus almas a través de este tremendo mensaje que la Escritura nos ha entregado.
3: Amén.
1: Que
3: Amén,
1: Dios le bendiga.
3: Gracias, Señor.
1: Es mi deseo en el Señor.
3: Amén.
1: Amén. Y amén.
2: Amén.
3: Gracias, Señor.
4: Amén. Gloria a Dios. Le damos gracias al Señor por su inmensa misericordia.
3: Amén.
4: Una vez más, el Señor nos ha hablado este precioso mensaje que nos ha entregado el Señor esta tarde a través de la voz de nuestro amado pastor obispo Luis Molina. Dios haya hecho también la obra en cada uno de ustedes, como la hizo también en nosotros en esta tarde, hablándonos a nuestras vidas, advirtiéndonos, ¿cierto?, de que nunca nosotros debemos sentirnos que estamos, hemos llegado ya a la meta, sino que todavía nos queda mucho por arreglar en nuestras vidas, vigilar, cierto, nuestro camino, mirarnos, cierto, nuestro actuar cada día, levantarnos cada mañana y poner, cierto, encomendar nuestro día a Dios para que no le fallemos al Señor,
3: sí, Señor,
4: en una u otra cosa, cierto, porque como decía la palabra del Señor en esta tarde, podemos hacer muchas cosas dentro de la iglesia, podemos cantar, podemos predicar, podemos,
3: sí, Señor,
4: cierto,
3: de
4: trabajar dentro de la iglesia de las distintas maneras, pero nos habla el Señor de esto que es el amor a Él, cierto, que es tan importante, que está escrito aquí en la palabra del Señor.
3: Amén.
4: Que cada uno de nosotros debemos llevar.
3: Sí,
4: qué lindo, qué precioso mensaje hemos recibido esta tarde.
3: Sí, Señor.
4: Y podamos nosotros atesorar esto. Y no lo dejemos pasar, mis amados hermanos, como un mensaje más, como que todo el tiempo estamos recibiendo, ¿cierto? Sino que siempre, cada palabra que recibimos, ¿cierto?, tiene una tremenda importancia porque va, ¿cierto?, en ella la vida, en ella, ¿cierto?, va enseñándonos el camino para poder llegar a la meta que nos tiene trazada nuestro Señor Jesucristo. Así que Dios les bendiga, mis amados hermanos, quienes en esta tarde han dispuesto su tiempo para escuchar este mensaje, hayan recibido, ¿cierto?, el mensaje sin interrupción. Nosotros grabamos este mensaje, si lo necesita escuchar nuevamente, mándenos un mensajito y nosotros les haremos llegar,
3: Señor,
4: este mensaje para que lo escuche las veces que usted quiera, ¿cierto?, allá en su casita. Así que ya estamos finalizando este programa.
3: Ayúdanos,
4: así que les envío un cariñoso abrazo a todos mis hermanos que me estuvieron en esta tarde-noche ya escuchando este programa. Y si Dios lo permite, en su misericordia, estaremos el día lunes de la próxima semana nuevamente con ustedes,
3: sí,
4: para transmitir,
3: Señor,
4: un nuevo programa, ¿cierto?, con la única intención de que el Señor, ¿cierto?, nos ayude a cada uno de nosotros a llegar allá donde todos estamos esperando llegar, ¿cierto?, a la presencia del Señor.
3: Amén, amén. Gloria a Dios, que el Señor nos bendiga, hermanos. El pastor Claudio ahí nos estaba saludando también, estaba escuchando el programa. Que Dios bendiga al pastor Claudio junto a su familia, junto a los hermanos de allá de Osorno, que se reúnen ahí, ¿cierto? Dios les bendiga grandemente. Y estaba también la hermana Gabrielita Torres escuchando, hermanos que estaban escuchando el mensaje y la palabra de Dios. Glorificado sea tu nombre, Señor, dice la hermana Gabrielita ahí, escuchando la palabra de Dios. Que el Señor nos ayude. Y así a todos los hermanos que estuvieron escuchando en distintos lugares, nuestro hermano Jovanser también estuvo escuchando desde casita, nos decía, él nos estaba saludando, dice, en sintonía, dice, amén a la palabra que el Señor nos ha entregado en este día. Que el Señor nos ayude, hermanos, es una reflexión a nosotros, para nosotros mismos, ¿cierto? Y la hermana Gabrielita dice, Dios les bendiga a todos, les enviamos un abrazo junto a mi hermana Antonella. Amén, aprovechamos de saludar ahí también a la hermana Antonella en este día, una jovencita que sirve al Señor, gloria a Dios, que el Señor le ayude cada día. Y los hermanos ahí que deseen o anhelan, ¿cierto?, de que le podamos compartir el audio de la predicación de hoy día, ¿cierto?, para volverla a escuchar más detenidamente, ¿cierto?, ahí con la Biblia en su mano, nosotros se lo podemos hacer llegar. Así que Dios les bendiga grandemente. Aprovechamos de saludar también a la hermana Verónica Pavés, ¿cierto?, junto al hermano Eduardo Leal, que estuvieron también hoy día en sintonía escuchando el programa. Nuestros hermanos, junto a sus hijitos. Y nuestra hermana Berito nos hacía petición de que pudiéramos nosotros compartirles, ¿cierto?, en esta tarde, pancito de vida para ellos, para el hermano Eduardo y para sus hijos. Así que vamos a saludar a nuestra hermana Berito, ya la estamos saludando. Me dice, mi hermana, me da un pancito de vida, por favor, y para mi esposo y para Camilita, por favor, me dice. Saluda a mi pastor Luis, un abrazo grande para él. Amén.
5: Amén, amén. Dios le bendiga, mi amada hermana, ¿cierto? Que en esta tarde.
3: Amén.
5: No, ya no habíamos pedido, pero no.
3: Señor Jesús.
5: El Señor siempre nos habla, ¿cierto? A nuestras vidas. De una u otra manera, ¿verdad?
3: Amén.
5: Qué hermoso es cuando nosotros estamos anhelando en nuestro corazón el escuchar palabra del Señor.
3: Amén.
5: Así que vamos a leerle un pancito de vida a nuestra hermana en esta tarde, que dice de la siguiente manera. Porque el Señor da la sabiduría y de su boca viene el conocimiento y la inteligencia. Proverbios capítulo 2, versículo 6. Amén.
3: Amén.
5: Así es, así es. Así que, ¿quién confía en el Señor, cierto? ¿Quién está caminando en la voluntad del Señor? Confíe en que Dios le va a enseñar, que Dios lo va a instruir en esa necesidad que tiene usted. A lo mejor no tiene un trabajo, ¿cierto? No tiene la profesión para realizar un trabajo. A lo mejor, mire, el mejor capacitador que hay es nuestro Dios. Él nos enseña, Él nos capacita, Él nos da sabiduría.
3: Amén.
5: Para realizar nuestro trabajo. Y si nosotros nos ponemos en la perfecta voluntad de nuestro Dios.
3: Amén.
5: Así que Dios les bendiga. Quiero leerle también a nuestro hermano Eduardo un pancito de vida que dice de la siguiente manera. Un mandamiento nuevo os doy, que os améis unos a otros como yo os he amado, que también os améis unos a otros.
3: Amén.
5: Juan capítulo 13, verso 34.
3: Amén.
5: Amén.
3: A Camilita igual, enviémosle un pancito de vida. Amén. Manda cariño la hermana Berito al hermano Gabriel, le manda cariños.
5: Amén, gracias. Quiero leerle a Camilita también un pancito de vida que dice de la siguiente manera. Y me buscaréis y me hallaréis, porque me buscaréis de todo vuestro corazón. Jeremías capítulo 29, verso 13. Y aquí quiero aclarar esto, mis amados hermanos, porque dice, y me buscaréis y me hallaréis. Pero escuche lo que dice el siguiente, después de la coma. Dice, porque me buscaréis de todo vuestro corazón.
3: Amén.
5: Amén. De esta manera, ¿cierto? Es como nosotros podemos encontrar a nuestro Dios, buscándolo de todo nuestro corazón.
3: Señor Jesús. ¿Cierto?
5: Entregándonos, dando vuelta la espalda al pecado, a este mundo, ¿cierto? Y entregándonos completamente en la búsqueda de nuestro Dios. Así que,
3: amén.
5: Dios bendiga a Camilita, ¿cierto? En esta tarde, fortalezca al Señor en todo, ¿cierto? Lo que pueda enfrentar en su vida, ¿cierto? Una jovencita, ¿cierto? Dios le bendiga, le ayude el Señor, y siempre tomada de la mano de Dios, nosotros vamos seguros.
3: Amén.
5: Y quiero leerle también a, se me fue el nombre de...
3: Camila,
5: no, su hermano.
3: Martín.
5: Martín. Se me había ido el nombre. Mi hermano Martín, Dios le bendiga en esta tarde. Quiero leerle este pancito de vida que dice de la siguiente manera. Y Jesús le dijo, yo iré y le sanaré. Mateo capítulo 8, verso 7. No sé qué estará pasando Martín en esta tarde, pero el Señor le dice, yo iré y le sanaré. Amén. Dios le bendiga.
3: Gracias, Señor. Bendito y estamos llegando al final ya del programa. Martín, dice la hermana Benito, ¿ves?
5: Gloria a Dios, sí. No, quiero leerle a todos nuestros hermanos que estuvieron escuchando esta tarde.
3: Que no pudimos un pancito saludarles.
5: De vida para todos en general. De verdad, hemos escuchado un precioso mensaje, la palabra del Señor.
3: Señor,
5: de ninguna manera esto está, cierto, dejando atrás el mensaje principal.
3: Señor Jesús.
5: Sino que debemos meditar en esa palabra que nos trajo el Señor a todos nosotros,
3: sí,
5: en
3: Señor,
5: general.
3: Señor, amén.
5: ¿Cierto? Pero quiero leerle este pancito de vida a nuestros hermanos y hermanas, nuestros hermanos ancianos, ¿cierto? Nuestros hermanos que nos han escrito en esta tarde, que también de paso les encargo, ¿cierto? Que si pueden hacerlo, escríbanos a la radio para que nosotros podamos saber que están ahí escuchando. Pero quiero mandarle este pancito de vida que dice de la siguiente manera. Tarde y mañana y a mediodía oraré y clamaré y Él oirá mi voz. Salmos capítulo 55, verso 17. Gloria a Dios.
3: Amén.
5: Dios nos bendiga, Dios nos fortalezca, ¿cierto? Esta es su preciosa palabra que hemos tenido en esta tarde. Para todos nosotros, ¿cierto? Hoy día nos habló el Señor ahí en Apocalipsis capítulo 2, versos 1 al 7.
3: Amén.
5: Ahí estuvo la palabra del Señor esta tarde. Si usted quiere leerlo nuevamente, búsquelo. Léalo y pueda también sentir, ¿cierto?, esa responsabilidad que tenemos nosotros al recibir esta palabra, ¿cierto? Si alguien está, a lo mejor se siente alejado del Señor, puede ser que esté pasando esto. A lo mejor se ha olvidado del primer amor y ha vuelto, ¿cierto?, a ser frívolo, ¿cierto? Entonces el Señor nos pide que nosotros le amemos. Así que eso, mis amados hermanos. Ahora sí me despido. Será hasta el lunes si Dios así lo quiere.
3: Amén. Gloria a Dios. Yo también me despido desde acá, hermanos amados. Agradecemos la sintonía a todos mis hermanos que estuvieron este día escuchando el programa. Un abrazo para todos ustedes. Y no olvidarnos, ¿cierto?, de esa meditación, esa reflexión de la palabra que tuvimos de Dios, de parte de nuestro Señor en este día para nuestras vidas. Así que Dios les bendiga, porque tengo una cosa contra ti, decía, que has dejado tu primer amor. Que el Señor nos ayude. Que el Señor nos bendiga, hermanos amados. Un abrazo para todos ustedes. Nos estaremos reencontrando con la ayuda del Señor el lunes, ¿cierto? Si Dios así lo permite. Que el Señor les bendiga a todos. Les enviamos un abrazo y nos estaremos reencontrando en este su programa. Caminemos por la senda antigua y Maranata, Cristo viene. Gloria a Dios. Alabado sea el nombre del Señor.

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mar. Pijames de nuevo, regreso a la universidad. Y al salir de clase, vio que tenían hambre cuatro melenudos que estudiaban artes.

amigo. Muchas gracias, Pastor Randy. Yo tengo ganas de cantar hoy. Cuando siento que el Espíritu Santo está haciendo algo dentro de mi corazón, me da ganas de llorar, que es raro que yo llore, y me da ganas de cantar. ¿Está bien si canto una? No por ustedes, por mí. Y por lo que está haciendo Dios aquí. Tú me viste a mí cuando nadie me vio. Me amaste a mí.

Hoy leía a Pablo y el apóstol Pablo comienza una de sus cartas, aunque no voy a predicar de allí, pero dice: no saben cuánto los amo y cuánto los extraño. Y si él habla con ese amor es porque experimentó ser amado por el Padre Celestial. Y una de las experiencias más grandes que podemos tener cuando venimos a la iglesia es que podemos entrar en una atmósfera de ser amado, cuidado por el Padre, pero también por esto, el cuerpo de Cristo, que es la iglesia de Jesús. Y a la cuenta de tres, por favor, ahí mismo donde está, préstale tus brazos a Jesús, voltee por un momento y abraza a uno, dos, tres, cuatro personas ahí cerca. Hazle saber que son amados por el Padre, que son bienvenidos a la casa del Señor, que Jesús te ama mucho, te ama mucho.

0: qué bendición. Pastor Danilo, pastora Gloriana, los amo mucho. Donde quiera que estén, envíenle este mensaje. Pastor Randa, te quiero mucho. Gracias, pastora Alexandra, por tenernos aquí. Y dos sillas más. Hay una rubita linda que me tiene el corazón robado. Mi esposa y mis tres hijos que están aquí, los amo mucho. Gracias por estar aquí sentados. Guapo. Salieron tan guapos, se parecen a su mamá. Oye, tienen que escuchar la nueva canción que le acabo de hacer a Chari. Se llama Enamorado. Está en las plataformas digitales. Lo hicieron unos barranquilleros colombianos, la música. Así que es un son cubano, cha-cha-cha. Ay, ay, qué lindo estar enamorado. Bueno, pero tengo que predicar. Juan capítulo 14, versículo 6. Jesús dijo algo contestándole a los discípulos la pregunta que ellos tenían de decir, ¿cómo podemos saber el camino? Muéstranos el camino. Y Jesús lo que va a decir lo habla uno porque se presenta como Él es la salvación del mundo. Y dos también queriéndoles anunciar a los discípulos que ya mismo iba a ascender a los cielos y no iba a estar más físicamente con ellos. Y en esta pregunta que hace Tomás, Jesús responde uno de los pasajes favoritos para mí, versículo 6 del capítulo 14 de Juan, y dice: yo soy el camino, la verdad y la vida, contestó Jesús. Nadie llega al Padre si no es por mí. Si ustedes realmente me conocieran, conocerían también a mi Padre, y desde ya, desde este momento, lo han conocido porque me han visto. Jesús dice, repito, yo soy el camino, la verdad y la vida. Pero cuando uno piensa en este pasaje, es natural pensarlo en que Jesús está hablando, como le dije anteriormente, que Él es la salvación del mundo. Sin embargo, lo que Dios ha puesto en mi corazón de compartirles esta tarde es que también este pasaje abarca muchos temas del mundo, en especial uno que hoy quiero compartirles en el nombre de Jesús. Y Jesús dice: yo también soy el camino para que tus relaciones que están quebradas sean restauradas en este 2018. Nosotros solamente pensamos en que Jesús es el camino a salvación, pero también Jesús es el camino para todos los problemas difíciles reciban su remedio, en especial las relaciones. Todos somos seres relacionales, nos necesitamos el uno al otro. De hecho, hoy quiero hablar de familia, y al hablar de familia tal vez podemos abarcar muchos tipos de familia ahora mismo: la madre soltera con sus hijos, el padre soltero, los hijos que se están criando con los abuelos, infinidades. Pero sin embargo, quisiera agarrar una partecita que Dios me ha estado ministrando mucho a mi corazón, y es la relación entre hermanos de sangre. Levante las manos los que tienen hermanos de sangre, por favor. Casi todos tenemos hermanos de sangre. Y usted que es hijo único, no se preocupe, que al final del mensaje también hay un mensaje para usted. Pero las relaciones entre hermanos, hoy quiero tomarlo como ejemplo, y usted entonces aplíquelo a sus relaciones. Pero quiero decirte que Él es el camino para que todo pueda solucionarse. Hablando de hermanos, particularmente tengo que decir que tengo dos hermanos bien guapos y una hermana hermosa. Somos cuatro en casa: mi hermano mayor Juan, luego sigue este guapo, y luego mi hermano Josué y mi hermanita Soar. ¿Cuánto no daría por volver a tener otra vez nuestra infancia como antes? Uy, jugábamos, peleábamos, no se ría, a usted también le pasó. Jugábamos, peleábamos, nos reconciliábamos, la pasábamos muy bien. Pero ya hoy todos estamos adultos, tenemos nuestras propias familias, vivimos en distintos lugares, y cuando aprovechamos juntarnos, los disfrutamos tanto, tanto que volvemos a contar las historias que hicimos cuando éramos chiquitos. ¿Quiere escuchar una historia de cuando éramos pequeños? Bueno, yo era el creativo de casa, no dije el de maldad, era el creativo, me la pasaba inventando. Juan era, no sé, el que mandaba, y Josué era el de la conciencia. Un día fuimos a visitar un lugar, una familia en un campo muy lindo allá en Venezuela. Y mientras mis papás estaban hablando, Juan, Josué y yo nos fuimos a un camión muy grande, esos tractores que tiene una pala ¿verdad? De recoger tierra, y estaba oxidado. Así que Juan, el mayor, me dijo: Daniel, ¿a que no le mueves la palanca? Y le dije: claro que la muevo. Y Josué, el de la conciencia, dijo: Daniel, no la mueva, esto puede funcionar y nos puede meter en problemas. Y Juan dijo: ¿a que no te atreves? Y yo: claro que me atrevo. Y Josué dijo: Daniel, nos va a meter en problemas, ¿a que no te atreves? Claro que me atrevo. Nos va. Hasta que no aguanté y moví la palanca, y aquel tractor comenzó a moverse poquito a poco, poco a poco. Juan desapareció. Josué se fue a correr a llamar a mi papá para que viniera a mi ayuda, y a mí, no sé qué me pasaba, me dio con irme al frente del camión y tratarlo de parar. Cuando por fin llega alguien a tratar de parar el camión, llegaron como 15 personas asustados. Josué se encargó de llevar bien el mensaje. Uy, ese día me dieron los 15 y todos los demás diciendo: Daniel, Dios te protegió la vida. ¿Cómo no daría por repetir esos momentos de infancia? Cuando miro la Biblia acerca de relaciones de hermanos, me he dado cuenta que muchas de ellas fueron muy quebradas. Por ejemplo, Caín y Abel. Caín y Abel presentaron una ofrenda ante Dios. Ellos eran los hijos de Adán y Eva, y uno lo hizo con un corazón correcto, el otro no, y ya saben lo que pasó. Dios aceptó la ofrenda de Abel, y Caín se puso tanto enojo en su corazón que llevó a Abel a pasear y allí lo mató. Así que esa historia no terminó muy bien. Luego entonces está Jacob y Esaú. Estaba leyendo de ellos, y saben lo que pasó. Esaú era el mayor, pero Jacob le roba la primogenitura a Esaú, y desde que se la roba pasó toda la vida huyendo, porque su hermano Esaú lo estaba buscando para matarlo. Eso no terminó muy bien. Y luego leí acerca de José y sus hermanos. José dice que se levantó con un sueño y le dijo a sus hermanos: soñé que ustedes estaban postrados ante mí adorándome. Eso no le gustó a los hermanos, así que se levantaron contra él y lo iban a matar, pero decidieron venderlo por amor a su padre. Decidieron venderlo a los egipcios, y bueno, el papá pasó toda una vida pensando que su hijo había muerto. Esa situación no terminó muy bien. Y aún nuestro Señor Jesucristo, en un momento que estaba enseñando, se acercaron y le dijeron: maestro, ahí a la puerta está tu mamá y tus hermanos, y vienen a buscarte. Y Jesús les contesta y dice: díganle a ellos que mis hermanos son los que están aquí sentados, estos son los que están haciendo la voluntad del Padre. Me parece que Jesús estaba un poco incómodo por lo que estaba pasando, y cuando lees un poquito más te das cuenta que efectivamente sus hermanos creían que él era el Mesías. Sin embargo, estaban un poquito descontentos porque Jesús no se comportaba como el rey que ellos estaban esperando. En otras palabras, tenían una falsa expectativa de lo que Jesús, ¿verdad?, tenía que hacer. Abro un paréntesis para hablarle a los padres en este día. A veces tenemos que no tener una falsa expectativa de nuestros hijos. A veces queremos que nuestros hijos terminen haciendo lo que nosotros estamos haciendo. Sin embargo, Dios nos dice: tú ámalos, discípulalos a través de mi palabra, y no te preocupes de lo que harán, porque yo tengo cuidado de ellos. Ya yo tengo un plan y un propósito sobre sus vidas. No tengas una falsa expectativa con ellos. Y cuando veo todas estas relaciones de hermanos en la Biblia, me doy cuenta que la mayoría de ellas fueron quebradas. Sin embargo, sentado un día en la iglesia escuchando un mensaje que no tenía que ver con lo que estoy hablando, pero el Señor comenzó a ministrar a mi corazón, y pensé: caramba, todas estas historias de hermanos que acabo de decirles tiene algo en común. Y es que algo o alguien se hizo intencional en provocar división en ellos. Repito, lo que tienen en común es que algo o alguien se hizo intencional en provocar división entre ellos. En el caso de Esaú y Jacob, la mamá tuvo mucho que ver. En el caso de Caín y Abel, se creyó la mentira del maligno. En el caso de José y sus hermanos mismos también. Y en el caso de Jesús, sus hermanos también tenían que ver. Algo, alguien se hizo intencional en provocar quebranto en esta relación. Y entonces allí comencé a llorar. No lloro mucho, pero ese día lloré porque el Espíritu Santo sentía que me estaba hablando y me estaba diciendo: las relaciones rotas, Daniel, sí tienen restauración cuando alguien se levanta intencionalmente a producir transformación y a decir: basta ya, esta herida no puede continuar, tengo que producir un cambio en el nombre de Jesús. Jesús no tenía que venir a la tierra a morir por nosotros. Sin embargo, se hizo responsable y vino a la cruz del Calvario para morir por nuestros pecados, haciéndose responsable intencional para que el pecado no nos destruyera y nosotros tuviésemos hoy en día vida y vida en abundancia. Daniel, ¿de qué me estás hablando intencionalmente? Escuché en estos días un psicólogo de la Universidad de Pittsburgh. Este hombre dijo, se sorprendió porque en una entrevista radial estaban hablando, entrando llamadas. Él estudia las relaciones humanas y comenzaron a entrar muchas llamadas y eran personas, hombres y mujeres, dentro de 30 a 50 años de edad, que estaban llorando porque necesitaban pedirle perdón a su hermano, a su hermana, porque hace tiempo que no se hablaban por cualquier situación que sucedieron. Y él se impresionaba de esto, como también el corazón de Dios está impresionado en este día. Y yo quiero decirte, antes de continuar predicando, este 2018 está comenzando y una de las cosas que Dios te pone en las manos y te ofrece de sus manos a las tuyas: hijo, hija, estoy listo para ayudarte a restaurar tus relaciones que están siendo quebradas. No hay nada imposible para mí. Para ti y para mí sí es imposible, pero para Dios no hay nada imposible. Daniel, ¿a qué te refieres de ser intencional? Char y yo, esta rubita linda, qué bueno que te sentaron aquí. Tuvimos una conversación con una señora y la señora nos contó su historia y nos dijo que su esposo se había ido de casa, que no quería saber nada de ella. Le dijo: me voy de casa, no voy a volver, no quiero saber nada de ti. Y le dijimos a la señora: ¿y qué hiciste? Ella dijo: fui donde el pastor. Llevaba pocos días de conocer del amor de Jesús. Y le dije al pastor: pastor, estoy escuchando dos voces. Estoy oyendo las voces de mis vecinas que me dicen: divórciate, te lo hizo fácil. Pero por otro lado estoy escuchando, creo que la voz del Espíritu Santo, que me está diciendo: yo estoy listo para ayudarte a restaurar tu matrimonio. Y el pastor le dijo: ¿qué vas a hacer? Ella dijo: bueno, yo creo que es más fácil divorciarme, pero sin embargo voy a ir por lo que me está diciendo el Espíritu Santo. Voy a comenzar a orar por mi esposo. Y yo la detuve en la historia y le dije: espérame, tu esposo no te estaba escuchando, estaba a la distancia. Y ella dijo: Daniel, ¿acaso no escuchaste lo que hizo Jesús con el siervo del centurión? El centurión era un jefe de ejército que se acercó donde el maestro y le dijo: maestro, mi criado está enfermo. Y Jesús dijo: voy a sanarlo. Pero el centurión dijo: no vayas, yo sé que tú tienes autoridad a la distancia, porque yo que soy jefe de ejército, a la distancia envío la palabra y me hacen caso, cuanto más tú que tienes poder y vienes de los cielos, desde aquí envía la palabra y a la distancia mi criado va a recibir sanidad. Y yo quiero decirte en esta tarde que mientras tú estás sentado aquí recibiendo de la gloria de Dios, a la distancia los tuyos también están siendo impactados por lo que tu espíritu está recibiendo en este momento, en el nombre de Jesús. Y le dije a la señora: ¿qué hiciste? Y me dijo: comencé a orar a la distancia. Y ella dijo: oré sin saber lo que decía Oseas capítulo 2 versículo 6. Dice que tus oraciones sean como un cerco de espino, de tal manera que rodeen a tu cónyuge y lo hagan sentir tan incómodo que diga: me tengo que regresar a casa porque mejor me va en casa que como me está yendo ahora. No es brujería, es palabra de Dios. Y le dije: ¿qué pasó? Ya me tenía entretenido y le dije: ¿qué pasó? Y me dijo: a los 2 años mi esposo regresó a la casa. Y le dije: espera, no es que Dios contesta al otro día de qué horas. Y me dijo: no, si Dios hubiera respondido mi oración al otro día y él hubiera regresado a casa, yo lo hubiera sacado de la casa, porque mi carácter no estaba formado, porque mi lengua, uy, dice Proverbio que en la lengua está la vida, el poder de la vida y de la muerte, pero también más adelante dice que en la lengua de la esposa está el poder de levantar a su esposo como un rey o de pisotearlo. Y ella dijo, si él volvía, mi lengua, perdón que use esta frase, no estaba domada. Pero esos 2 años Jesús lo utilizó para poner su amor y su gracia y su carácter dentro de mí, de tal manera que cuando mi esposo entrara por la puerta, encontrara la imagen de Jesús en mí. Y eso fue lo que lo derritió, el amor y la gracia de mi Señor Jesucristo. Aleluya. Y le dije, ¿qué pasó? Y nos dijo, a los 2 años entró por la casa pidiéndome perdón. Y cuando me vio tan cambiada y vio a Jesús en mí, me dijo, preséntame a Cristo que te ha cambiado tu vida. Y producto de la reconciliación de ellos dos, nací yo. Ahora, escuche. No se suponía que yo estuviese aquí. Pero alguien se hizo intencional en traer la gloria de Dios a sus generaciones. ¿Qué pasaría si alguien de los que está aquí sentado entiende este mensaje y dice, yo no soy víctima de seguir el mismo capítulo de dolor y de herida? Algo tengo que hacer para levantarme y traer la gloria de Dios. Por eso Jesús dijo, yo soy el camino, la verdad y la vida. Porque si tú me traes a tus relaciones, el poder de Dios va a comenzar a producir transformación en tu casa, en tu familia, en tus relaciones, en tu gente. Mi mamá no solo oró para que Dios produciera un milagro en su matrimonio y en la vida de mi papá. Mi mamá también oró porque quería marcar a sus hijos y a los hijos de sus hijos. En estos días estaba con Natán manejando, mi hijo, bueno, nuestro, lo hicimos los dos, nuestro hijo menor de 12 años. Y mientras yo manejaba, él iba al lado, íbamos solos y me dijo, papá, quiero decirte algo. Él me dijo, me quiero casar. Y le dije, ¿tan rápido, Natán? Me dijo, no, cuando sea el tiempo. Y me dijo, quiero tener una esposa tan hermosa y llena de Dios como mamá. Y le dije, muy bien, hijo. Y me dijo, y quiero que cocine tan rico como mamá. Y le dije, muy bien, hijo. Después me dijo, papi, quiero tener 6 hijos. Y le dije, uy, tienes que trabajar mucho, hijo. Y después me dijo, papi, y quiero que Dios me dé una idea para inventar algo que me traiga muchos beans. Y le dije, muy bien, hijo. Se quedó callado y al rato me dice, papi, tú pudieras llamar a abuelo, que es mi papá. Dile, abuelo, que el próximo pastor voy a ser yo. Porque mis papás son pastores en Puerto Rico. Ahora, le voy a echar salsa a los tacos. ¿Se entendió? Voy a exagerar. ¿Usted se imagina yo levantando el teléfono y llamando a mis papás diciéndole, hey, el que heriste es a mi mamá? Borrachón, mujeriego, ¿verdad que no? Tuve la dicha de llamarle y decirle, hey, buen papá, buen esposo, buen hijo de Dios, tu nieto quiere ser como tú. Y le dije a Natán, a quien tú tienes que llamar es a la abuela. Porque ella fue la que se hizo intencional en traer la gloria de Dios y creer que Jesús era el camino para que se solucionara todas las cosas. Un día Jacob se levantó y dijo, no puedo seguir durmiendo de esta manera. No duermo tranquilo, no concilio el sueño. Vivo huyendo de mi hermano Esaú porque me ha estado buscando para matarme. Si acabó esto, me voy a encontrar primeramente con Dios y voy a rendir mis relaciones a los pies de Dios. Y le voy a decir, Señor, estoy cansado de estar huyendo. Estoy cansado de vivir con esta ansiedad. Yo necesito que me cambie. Hay alguien probablemente que está así aquí que dice, Daniel, no no tengo paz, necesito la tranquilidad. Jacob se encontró con el mismo Dios y le dijo: Dios, hasta que tú no me cambies, no cambies esta identidad, no saques este dolor, no te voy a dejar tranquilo. Yo necesito un cambio en mi vida. Y Jesús te dice: estás en el lugar correcto. Yo soy el camino, la verdad y la vida, y el que viene al Padre yo no lo echo fuera. Y dice la Biblia que Jacob se hizo intencional y comenzó a enviar mensajes a su hermano Esaú diciéndole: quiero verte, quiero que sepas que estoy arrepentido, quiero que sepas que necesito tu perdón, quiero que sepas que te amo. Y comenzó a enviar regalos y regalos y regalos hasta que un día lo encontró cara a cara. Ponga su mano en su corazón por un momento. Ahí está una estrategia divina para restaurar relaciones. A lo mejor un café, a lo mejor enviar un regalo, a lo mejor una llamada, a lo mejor un texto. Y si es seguro, envía a los sobrinos, porque los sobrinos preparan el camino. Pero yo oro a Dios en esta tarde que el amor de Dios te abrace como nunca antes y puedas entender que tú no estás solo, Dios está contigo. José miró a sus hermanos frente a él y no lo reconocían porque estaba todo cambiado, había pasado tantos años. Y José dijo, se tuvo que ir atrás a llorar amargamente. Era su oportunidad para vengarse de sus hermanos. Sin embargo, salió secándose las lágrimas y dijo: para este momento Dios me trajo para hacerle bien a ustedes, a mi familia y a mi pueblo. Y le dijo: yo soy José, el que ustedes un día vendieron y querían matar también, pero yo los perdono y los amo. Y fue intencional en doblegarse y traer la gloria de Dios en ese momento. Pero yo quiero terminar diciéndote en esta tarde que el que se hizo intencional realmente y de quien tenemos que aprender es nada más y nada menos que nuestro Señor y Salvador Jesucristo. Porque Jesús, dice la Biblia, que vino a este mundo y creció y estaba fortalecido, y antes de comenzar su ministerio, dice la Biblia que fue bautizado por Juan el Bautista, y al ser bautizado por Juan el Bautista estaba listo para comenzar su ministerio. La noche antes de comenzar su ministerio tuvo una vigilia donde comenzó a orar, y en medio de la oración dice la Biblia que Dios les dijo: prepárate, te voy a indicar a quienes escoger como tus discípulos para que puedas continuar esta jornada que te voy a dar. Yo esta tarde, con mucho respeto, voy a invitar a cuatro hombres que quiero mucho, un momentito. Naki, por favor, Pastor Naki, venga para acá. Quique, por favor, ven para acá. Tony, que te quiero mucho, ven para acá. Pastor Hawk, ven para acá un momentito. Quiero que vean esto, por favor. Porque este es Jesús de Nazaret. Voltea al que está al lado y dígale: este es Jesús de Nazaret. Dice la Biblia, en Mateo, qué guapo se ven. No, no van a cantar, se los prometo. Mateo capítulo 4, versículo 18, dice la Biblia que mientras Jesús caminaba por el mar de Galilea, Jesús comienza a escoger a sus discípulos, y dice que él vio a un hombre llamado Simón Pedro. Este es Simón Pedro. ¿Se parece a Pedro? No, este es Pedro. Entonces al revés.
1: Sí.
0: Vio a Simón Pedro que estaba... eran pescadores y estaba pescando, y le dijo: Simón, desde hoy no serás más un pescador de peces, sino que ahora serás un pescador de hombre. Ven y sígueme. Simón significa Petrus en griego, pero también significa el primero y también significa revelación. Simón fue el primero que caminó sobre las aguas, ¿verdad? Y Dios lo ayudó. Simón es el primero que confiesa que Jesucristo es el Hijo de Dios, que es el Señor. Simón significa revelación. Pedro es revelación. Y no sé si está entendiendo lo que estoy diciendo, pero cuando lo llama, no solamente lo llama como un simple pescador, él tiene el concepto de pescador, pero le está llamando afuera su esencia y le dice: Pedro, sobre ti voy a fundar el concepto de la iglesia. Pedro, a ti te daré las llaves de la iglesia. Pedro, sobre ti voy a establecer grandes cosas. Sobre ti mucha gente recibirá la revelación que yo soy Jesús, el Hijo de Dios. Pedro fue el que se paró entre 3,000 personas después que vino el Espíritu Santo y predicó, y todos los 3,000 reconocieron a Cristo como Señor y Salvador. Pedro, eres más de lo que piensas. Pedro, haré de ti cosas grandes. Pedro, ven a servirme, te llamo. Escuche. Pero la revelación no puede caminar por sí sola. La revelación necesita un balance. Y por eso le dice a Pedro: Pedro, ¿quién es el que está a tu lado? Y le dice: este es Andrés, mi hermano. ¿Es quién? Andrés, mi hermano. También es pescador. Y le dice: Andrés, tú vas a hacer el balance de Pedro. Porque tu nombre significa varonil, pero significa experiencia. Andrés había sido discípulo de Juan el Bautista. Y esa experiencia que adquirió con Juan el Bautista ahora se convierte a la escuela de nuestro Señor Jesucristo y le dice: voy a poner a trabajar junto la revelación con la experiencia, para que la experiencia balancee la revelación y la revelación balancee la experiencia. Y son hermanos de sangre. No ha captado el mensaje, iglesia. Son hermanos de sangre. En otras palabras, Jesús lo que está diciendo es: yo voy a levantarme intencionalmente. Y 4 de mis discípulos van a ser hermanos de sangre para enviar un mensaje al mundo que lo que yo creé sí funciona y no se va a volver a quebrantar por nada. Daniel, ¿qué tiene que ver Pedro y Andrés conmigo? Que tus hermanos, Dios ha depositado en ellos algo que tú necesitas. Y Dios ha depositado algo en ti que ellos necesitan. Y que tal vez se hirieron y se quebrantaron las relaciones porque hablamos de otros temas que no nos unían, sino que nos separaban más. Pero Dios te dice: te voy a dar una tarea en el 2018. Descubre lo que he puesto en tu hermano que no puse en ti. Y descubre lo que he puesto en ti que no puse en él. Y únanse para que vean que este diseño que yo formé sí funciona y el maligno no va a destruirlo más. Por favor, quédense aquí, pero no tomados de la mano. Perdón. Y dice la Biblia más adelante ahí, que entonces Jesús, ¿quién eran estos? Revelación y experiencia. Y entonces se encuentra nada más y nada menos con Juan. ¿Sabes cuántos años tenía Juan? Uy, me dio ganas de llorar otra vez. ¿Sabes cuántos años tenía Juan aproximadamente cuando Jesús lo llamó? 17 años de edad. Le hablo a los hermanos mayores aquí. Tu hermanito, tu hermanita te necesita. Juan, su nombre significa amor y misericordia. Este es el que todo lo ve bien. El que abraza a todo el mundo. Si se puede meter al infierno y predicarle a todo el mundo allá, también le predica. Estoy exagerando. Porque está lleno. Tú eres como yo, Juan. Yo soy así. Yo le veo bien a todo. Amo a todo el mundo. Para mí todo el mundo es bueno. Pero Jesús dijo: Juan, eres amor y misericordia, lo que el mundo necesita. Pero yo tengo que balancearte, porque no puedes caminar el mundo así. tú necesitas a Jacobo. Jacobo era hermano de sangre de Juan. Y dice la Biblia que cuando Jesús los encontró, estaban remendando reses. Remendando. Redes. Reses. Reses. Redes. Qué bueno que eres tú que me sostienes, Espíritu Santo. Redes. Estaban remendando redes. ¿Estaban qué? No te oigo. ¿Estaban qué? Profetizo en el nombre de Jesús que este 2018 te levantas como un remendador de relaciones. En el nombre de Jesús, lo que se rompió por cualquier mentira del diablo, o cualquier desilusión, o cualquier tema, o cualquier cosa, que se levante, y te levantas como un remendador de redes. Y le dice: desde ahora en adelante no serán remendadores de redes para peces, serán remendadores de relaciones. Y Jacobo significa guerrero, el que ora, espiritual, el que le da en el carcañae. Entonces le está diciendo a Juan: Juan, tú eres puro amor y misericordia, pero solo en la vida tú no puedes funcionar. Tú necesitas un balance. Se llama Jacobo, guerrero espiritual. Pero Jacobo, tú solo no puedes funcionar, porque si no, le volarías la cabeza a todo el mundo. Tú necesitas y entonces yo me pregunto, porque sé que estás pasando por tu mente ahora mismo: ay, Daniel, si tú supieras cómo es mi hermano o mi hermana. Ese se levanta y cree crear justicia y si él fuera como yo, todo pasible. Pero tu hermano también se está quejando de ti: oh, es que tú eres tan buenazo con todo el mundo. Y Dios dice: si ustedes pusieran a los pies míos las virtudes que les he dado. Porque Dios no unió solamente familias y hombres. Dios unió unción y poder y esencia que Él mismo puso en ti para cambiar al mundo. Porque estos son los mismos que Jesús dijo en un día que iba a subir a los cielos: vayan por todo el mundo y prediquen el Evangelio. Y tengo que acentuar algo. No sé qué Dios tiene con el número 12, pero todo el número 12 es significativo, porque Dios es intencional en que caminemos en par. No podemos caminar solo, necesitamos caminar juntos, porque nos necesitamos los unos a los otros. Y les dijo: ustedes vayan por todo el mundo y prediquen mi evangelio. Y estos dos no solamente compartieron con Jesús 3 años, sino que siguieron el ministerio juntos como hermanos. Las relaciones de hermanos rendidas a los pies de Cristo sí funciona. Puedo decirle dos cosas más. Uno de los discípulos de Jesús, de los 12, era su propio hermano, se llamaba Simón, no Pedro, el otro Simón. Y ese Simón significa flexible. Fue el único, a diferencia de los otros discípulos, que entendió lo que su hermano estaba haciendo, y fue parte de los 12. Que sus otros dos hermanos, Jacobo y Santiago, Jacobo es el que escribe el libro de Judas. Y ese libro está increíble, porque habla del poder de Dios, cómo Dios descendió al mismo infierno, le quitó las llaves al diablo y tomó autoridad para darnos a nosotros vida y poder. Pero Santiago habla de la lengua y dice: cuiden la lengua, porque es un pequeño miembro que puede incendiar un bosque grande. Porque él experimentó haber criticado a su hermano porque no lo entendía, pero después que lo ve resucitado dice: de verdad este es el Hijo de Dios. Y comienza a escribir cosas nuevas. Prepárate, porque hay un capítulo nuevo que se van a escribir en tus relaciones. Es lo que pasó de dolor, solo es un capítulo, pero no es el fin de la historia. Hay algo que Dios tiene para ti, para tu casa, para tus relaciones. Estos dos vieron cuando Jesús calmó la tempestad en medio del mar, y me imagino que uno le dijo al otro: hermano, cada vez que tú veas tormenta en tu vida, clama a Jesús, Él te puede ayudar. Ellos dos vieron cuando Jesús repartió los panes y los peces, y cuando lo estaban repartiendo, me imagino que uno al otro se habló y dijo: hermano, el mismo Dios que me bendice a mí te va a bendecir a ti. El mismo Dios que va a hacer que me vaya bien a mí te va a ir a ti. Y no voy a decir quién, pero uno de ellos, de esos cuatro, dijo: Jesús, ¿pudieras decirle al Padre que cuando subiéramos a los cielos siente a mi hermano a la derecha tuya, perdón, y al otro a la izquierda? Y Jesús dijo: eso no me toca a mí, eso le toca a mi Padre. Pero yo les digo algo: si ustedes quieren ser el mayor, aprendan a ser el menor; si quieren ser grande, aprendan a servir. Y lo que voy a decir es una opinión muy personal mía: si a ti Dios te ha bendecido mucho, no lo tome como un regaño, pero no vayas a la casa de tu hermano a hablarle en su cara todo lo que posees y lo que tiene, porque el que tiene más no es para hablar lo que tiene, es para humillarse y servirle al chiquito y decirle: aquí estoy para bendecirte, aquí estoy para cubrirte, aquí estoy para amarte. Termino con esto. ¿Se entiende lo que estamos hablando, no? Daniel, tú no sabes qué clase de relaciones yo tengo. Y hay relaciones que implica desórdenes mentales. Tal vez no estoy predicando de eso. Eso requiere otros parámetros. Pero tal vez me preguntas: Daniel, ¿cómo puedo ser intencional para comenzar a que mis relaciones se restauren otra vez? Te voy a dar tres consejos fáciles. Uno, vuelve a creer que Dios tiene el poder para restaurar tus relaciones. Vuelve a creer, porque tal vez habías perdido la fe en eso. Dos, vuelve a orar por tus relaciones y preséntasela a los pies de Cristo. Y número tres, vuelve a leer la Biblia, porque Dios te va a dar estrategias para cómo acercarte y restaurar las relaciones. Porque es muy probable que tú salgas de aquí motivado diciendo: voy a llamar a mi hermano y le voy a pedir perdón, y a lo mejor no encuentres la respuesta que estás esperando. No lo hagas sin que leas la poderosa palabra de Dios, porque aquí hay estrategias que Dios te va a dar, que vas a tener que apuntar en un papel, y de acuerdo a esas estrategias divinas vas a ir a hacer lo que Dios te está haciendo para que se restauren tus relaciones. Porque esta vez no se van a restaurar por tus esfuerzos humanos, se van a restaurar porque están a los pies de Cristo, y porque es un plan divino que va a venir y se va a poner en tu corazón para que puedas abrazar a los tuyos una vez más. Jesús luchó hasta el final por sus propias familias. Y mire lo que pasa en Hechos 1. Hechos capítulo 1 dice que dice la Biblia que todos los discípulos de Jesús, más su mamá y sus hermanos y sus hermanas, todos comenzaron a subir al aposento alto, porque iban a esperar la promesa del Espíritu Santo. Era la promesa que Jesús les había hecho, y dijo: vendrá el Espíritu Santo y los llenará con poder y les capacitará para que vayan a llevar mi mensaje. Y Hechos comienza a decir que ahí estaban sus hermanos y sus hermanas, porque creían, y todos compartían el pan, y todos se sentaban a la mesa, y todos se amaban y se cuidaban. Y vino el Espíritu Santo y los unificó y los unió. Yo me imagino que en ese momento quien estaba riéndose mucho de bien era nuestro Señor Jesucristo, diciendo: se logró, el Espíritu Santo vino a unificar y a cumplir mi propósito de restaurar las relaciones. No sé si entiende lo que estoy diciendo, pero aquí en esta tierra está el Espíritu Santo y está listo para ayudarte a restaurar tus relaciones, a unificar y a unir lo que Dios desea que se una. Él está dispuesto a ayudarte, porque el día del Pentecostés no solo se celebró la llegada del Espíritu Santo, se celebró la unificación y el cumplimiento de ver que toda la familia de Jesús estaba rendido a su propósito. Ponga su mano en su corazón y levanta tus manos al cielo. Hay una promesa en el Espíritu Santo de que tu familia venga a los pies de Jesús. Señor, y yo oro en esta tarde que cada persona que está aquí pueda ser abrazado por tu amor y pueda ser abrazado por la fe que hay en ti, de que tomen la fortaleza en tu nombre de restaurar sus relaciones y saber que ellos no están solos, porque las relaciones se restauran cuando están rendidos a tus pies. Dale la fuerza, yo te lo pido en el nombre de Jesús. Amén y amén. Baje sus manos por un momento, por favor. Mi mamá le cambió el resto de la historia a mi familia, no por ella, sino porque invitó a Jesús a sus generaciones. Y yo quiero hacerle saber a alguien aquí que si tú te haces intencional en invitar a Jesús a tu vida, no solamente le estás abriendo las puertas a tu vida, sino le estás abriendo las puertas para que Dios también toque a tus hijos y a los hijos de tus hijos. Si hay alguien en este lugar que necesita decir, Daniel, yo necesito a Cristo como Señor y Salvador, yo necesito que Él entre en mi vida, que entre en mi familia, si esa es tu decisión ahí donde estás, levanta tu mano derecha bien en alto, yo quiero orar por ti en esta tarde. Que Dios te bendiga, que Dios te bendiga, que Dios te bendiga, que Dios te bendiga, que Dios te bendiga. Únicamente esas personas que están levantando su mano, queremos abrazarte como cuerpo de Cristo. Si tú levantaste tu mano ahí donde estás, ponte sobre tus pies por un momentito. Solamente esas personas que levantaron. Este aplauso una vez más es para ti. Que Dios te bendiga, que Dios te bendiga, que Dios te bendiga, que Dios te bendiga, que Dios te bendiga. El pastor Randall les va a dirigir en esta oración mientras toda la iglesia lo hace. Iglesia, yo oro en el nombre de Jesús que el mismo Dios que levantó discípulos, hermanos para usarlos en la tierra, también sea el Dios que te ayuda a restaurar tus relaciones y que tú y tu casa puedan servir y glorificar el nombre que es sobre todo nombre, el nombre de Dios. Siento decirle una cosita más, míreme por un momentito. Es probable que la relación que restaure tal vez no vuelva a ser la misma. No va a ser la misma. Pero significa mucho que hoy tomes la decisión de tirar puentes que creen una comunicación otra vez y que traiga bendición a ti, a tu casa. Amén. Que Dios los bendiga.

Esta es la verdadera historia de una pequeña aldea en India. En esta aldea había una familia que llegaron a tener una fe que salva en Jesucristo. Esto perturbó tanto a la gente en la aldea que un grupo de personas muy enojadas llevaron a la fuerza a la familia. El jefe de la aldea vino y dijo al hombre: si tú y tu familia no se arrepienten de la fe, todos ustedes seguramente morirán. El hombre no sabía qué hacer o qué decir. Lo único en que podía pensar fue en una canción que él compuso cuando rindió su vida a Dios. Entonces empezó a cantar: he decidido seguir a Cristo, no vuelvo atrás, no vuelvo atrás. Y así, aterrorizante, sus hijos fueron asesinados.

fue dada otra oportunidad. Esta vez fue la vida de su esposa en peligro, pero él seguía cantando. Si otros vuelven, yo sigo a Cristo. No vuelvo atrás.

después de la terrible muerte de su esposa, le fue dada otra oportunidad, esta vez para salvarse a sí mismo. Pero él seguía

Ese día, algo asombroso pasó. Una semilla fue plantada en el corazón del jefe de la aldea. Y eventualmente, él llamó a la aldea. Y en el mismo lugar donde pasó todo esto, renunció a su antigua fe y declaró su felicidad a Jesucristo. Una celebración empezó en ese momento. Y el Evangelio floreció y creció en esa comunidad. Y no solo en esa aldea, sino también alrededor de esa región. Porque ellos vieron fe verdadera en el carácter real de Dios. Por causa de una familia que creyó en Jesucristo, aunque bajo la pena de la muerte.

casa de mis sueños cuesta 30 años de mi salario. Algunas entradas extra, excesos en los horarios. No sé muy bien si yo logré

tengas, abre conmigo Lucas 12, por favor. Y cuando lo tengas, di ya. Lucas 12. ¿Sí? ¿Estás? Muy bien. Versículo 13. Le dijo uno de la multitud: Maestro, di a mi hermano que parta conmigo la herencia. Mas él le dijo: Hombre, ¿quién me ha puesto sobre vosotros como juez o partidor? Y les dijo: Mirad y guardaos de toda avaricia, porque la vida del hombre no consiste en la abundancia de los bienes que posee. También les refirió una parábola diciendo: La heredad de un hombre rico había producido mucho. Y él pensaba dentro de sí diciendo: ¿Qué haré? Porque no tengo dónde guardar mis frutos. Lean todos conmigo el versículo 18, que es la parte que quiero compartirles esta mañana. A la de tres, una, dos, tres. Y dijo: Esto haré, derribaré mis graneros y los edificaré mayores, y allí guardaré todos mis frutos y mis bienes. Verso 19. Y le diré a mi alma: Alma, muchos bienes tienes guardados para muchos años. Repósate, come, bebe y regocíjate. Verso 20. Pero Dios le dijo: ¿Cómo lo llamó Dios a este hombre? Necio. Esta noche vienen a pedirte tu alma, y lo que has provisto, ¿de quién será? Así es el que hace para sí tesoro y no es rico para con Dios. Y no es rico para con Dios. Quiero leértelo en la versión Nueva Traducción Viviente, es una paráfrasis, pero nos da un ángulo completo de esto, otro ángulo. Dice así en la NTV: Entonces alguien de la multitud exclamó: Maestro, por favor, dile a mi hermano que divida la herencia de nuestro padre conmigo. Jesús respondió: Amigo, ¿quién me puso por juez sobre ustedes para decidir cosas como esa? Habla de un hombre que vino ante Jesús como al ver su autoridad y decirle: Oye, la herencia que mi padre nos dejó, mi hermano no la quiere compartir. Hasta este punto de vista es muy justo, ¿no? Pero Jesús, que conoce el corazón, da uno de ese tipo de respuestas que a veces uno se espera, y le responde diciendo: Hey, cuídate de la avaricia. Aparentemente era justo, pero realmente no sabemos qué era lo que había en el corazón de ese hombre que Jesús no le respondió como quizá todos esperábamos que respondiese. Verso 15. Y luego le dijo: Tengan cuidado con toda clase de avaricia. La vida no se mide por cuanto tienen. Luego les contó una historia. Un hombre rico tenía un campo fértil que producía buenas cosechas. Se dijo a sí mismo: ¿Qué debo hacer? No tengo lugar para almacenar todas mis cosechas. Entonces pensó: Ya sé,

0: tiraré abajo mis graneros y construiré unos más grandes. Así tendré lugar suficiente para almacenar todo mi trigo y mis otros bienes. Luego me pondré cómodo y me diré a mí mismo. Y esto es lo que quiero leerte. Pero mira cómo lo dice el NTV, porque esto me impresiona. ¿Cómo lo pone la NTV, versículo 19? Luego me pondré cómodo y me diré a mí mismo, amigo mío. O sea, este hombre se dice a sí mismo, amigo mío. Él era su propio amigo, no está pensando en nadie más, no tiene otros amigos. Él solamente está pensando en él, y él mismo se dice, amigo mío, tienes almacenado para muchos años. Relájate, come, bebe y diviértete, que sería la agenda de muchos el fin de año, ¿verdad? Versículo 20, pero Dios le dijo, necio, vas a morir esta misma noche, y ¿quién se quedará con todo aquello que has trabajado? Así es el que almacena riquezas terrenales. Fíjate cómo lo dice la NTV, pero no es rico en su relación con Dios. Entonces hoy quiero comenzar donde terminé ayer, ¿verdad? Hablando de la comunión del Padre, de la relación con el Padre, que Jesús lo pone como el 100. Voltea al que está a tu lado y dile, por nada del mundo pierdas tu comunión o tu relación con Dios. Saliendo de este encuentro, retiro, campamento, congreso, ministración, no importa dónde te regreses, por nada del mundo pierdas tu relación con Dios. Habrá momentos en la vida, habrá muchos momentos en la vida en que ni tu familia que te ama, ni tus amigos que te aman, ni gente que te quiere podrá ayudarte. Habrá muchos momentos en la vida donde solamente tu relación con Dios podrá mantenerte en pie. Solamente tu comunión con Dios podrá ayudarte a seguir y salir adelante. Hoy dale ese aplauso, porque esta mañana quiero que salgas rico en tu relación con Dios, que salgas fuerte en tu relación con Dios, que le des una primordialidad este año a lo que sea tu relación con Dios, y no la abandones por nada del mundo. Espíritu Santo, sin ti no somos nada. Señor, estamos agradecidos porque aunque no han sido tiempos fáciles, estamos mejor de lo que merecemos. Padre, en el nombre de Jesús, yo te pido que me des la unción y la gracia de compartir estos principios eternos a esta generación, pero que no sea una prédica más, que con letras de oro talladas en fuego queden escritas en las tablas de su alma y de su corazón. Y que toda la gloria sea para ti esta mañana, hoy y siempre. Desde Cúcuta, un mensaje para todo Colombia. Desde Cúcuta, un mensaje para esta generación, para toda América Latina. En el nombre poderoso de Cristo Jesús. Amén. Dicen que una chica muy elegante, muy bien vestida, con un aroma, un perfume carísimo, un bolso Gucci, unos zapatos Prada, iba caminando por la acera de una calle, cuando de repente vio a un hombre que estaba tirado sobre la banqueta. Había un anciano ahí tirado, y ella le dijo, oficial, llamó a un oficial de policía y le dijo, me ayuda por favor a levantar este hombre y a cruzarlo la calle y meterlo a ese restaurante que está ahí elegante, porque se ve que ese hombre no ha comido, ¿sí? Se ve casi desfallecer. Y entonces el oficial acompañó y querían levantar a aquel hombre, y la chica le dijo, disculpe señor, ¿usted ya comió? Y el hombre con mucho sarcasmo le responde, sí, acabo de cenar con el Papa, ¿qué no se da cuenta? Y entonces ella le dice, no, no se enoje, no lo estoy bromeando ni molestando. Y el anciano dice, una chica tan elegante, ¿qué tiene que hacer conmigo? ¿A qué se va a acercar si no es a quizá burlarse de mi miseria? Y ella le dice, no, lo único que quiero es asegurarme de que usted coma. Crucemos la calle y entremos a ese restaurante muy fino que está ahí. Venga, yo lo invito. Y el hombre decía, no, pero con sus pies decía, sí, tengo hambre, ¿verdad? Entonces él decía, no lo haré, pero él iba caminando y el oficial iba guiando a aquel hombre. Entonces la chica le dice, oficial, usted también quédese. Entonces tomaron una mesa para tres personas Y cuando el gerente vio al que estaba ahí, inmediatamente salió con guantes, con moño, y le dijo: mire, señorita, usted puede quedarse, y el oficial de policía también, pero este hombre no puede permanecer aquí, no es muy bueno para los clientes que tenemos o la reputación, tú me entiendes, no, lo mejor es de que salga. Entonces la chica le dijo: pues si este hombre se va, yo me voy también. Y el gerente dice: pues tome su decisión, ¿verdad? Y entonces la chica se levanta y dice: pues no nos vamos a ir nadie. Abre su bolso y saca unos papeles y dice: estos papeles dicen que a partir de esta mañana yo soy la nueva dueña de este restaurante, y quería ver qué tal estaba atendiendo el personal para ver a quién voy a quitar y a quién voy a cambiar, y ya veo quién es usted. El gerente se puso rojo. No, por favor, siéntense, ya les sirvo inmediatamente, tráiganle agua, tráiganle pan, tráiganles mantequilla, y ahorita les traigo el menú para que ordenen. El hombre se fue rápido, y entonces la chica le decía que el anciano pida, por favor, pida. Y entonces cuando le trajeron un filete de carne con mantequilla, pan, papas, ensalada y una Coca-Cola con hielos bien fría, recibe la hora en el nombre de Jesús, para los que no han desayunado, pecadores. Y el hombre estaba cortando su carne, pero cuando el hombre empezó a comer ese delicioso filete de carne, él empezó a llorar, sus lágrimas escurrían. Y entonces la chica extendió su mano, y con esa mano muy suave y muy elegante y con muy buen aroma, la chica empezó a quitar las lágrimas de las mejillas del anciano. Y entonces el anciano le quita la mano y dice: ya, por favor, es suficiente, no haga más esto. No hay manera de que yo le pueda pagar nunca lo que usted está haciendo ahora por mí. Por favor, deténgase ya. ¿Por qué lo hace? Yo no se lo puedo devolver. Y la chica, secándole las lágrimas, le decía: buen hombre, coma, tranquilo, porque usted no me tiene que pagar nada, usted lo hizo hace 15 años. Y el anciano se queda consternado, y el oficial de policía también. Y entonces la chica les dice: hace 15 años yo fui esa chica pueblerina que llegó a la ciudad a estudiar la universidad, sin trabajo, sin comida, sin padres que me pagaran, con la esperanza de conseguir un buen empleo y de eso sostenerme y pagar mis estudios. Pero me quedé sin empleo, me echaron del departamento que rentaba y llevaba 3 días sin comer. El hambre me hizo hace 15 años pararme en este restaurante y tener que entrar y hablar con el encargado y decir: por favor, yo puedo trabajar toda la semana lavando o limpiando, lo que sea, pero aliméntenme. Y el hombre encargado me dijo: yo no estoy autorizado para hacer un tipo de trato así, no puedo contratar gente de trabajo a cambio de comida. Pero mire, siéntese en la mesa y pida lo que quiera, la comida corre por mi cuenta el día de hoy. Dice la chica: yo me senté y me comí el pastel de carne más delicioso que he probado en mi vida. Cuando yo comí ese día, no solo la fuerza volvió a mí, sino también la fe de que Dios me estaba cuidando y que Dios no me había abandonado, porque yo soy creyente. Después de esa comida salí muy esperanzada, conseguí trabajo, conseguí alojamiento, y durante 15 años he trabajado día y noche, y Dios me ha prosperado tanto que hoy soy la dueña de una cadena de negocios, y esta mañana compré este restaurante donde Dios me devolvió la fe. Y yo estoy segura que ese hombre que hace 15 años me atendió es usted. Usted fue el que me invitó esa comida. Yo no sé qué haya pasado para que usted esté aquí, pero hoy le digo que 15 años después, hoy la comida corre por mi cuenta. Es más, aquí tiene dinero, vaya y cómprese un traje y quédese, báñese en un lugar, porque a partir de mañana usted tiene trabajo. El oficial de policía se quedaba consternado y decía: bien lo decía mi abuela, que todo lo que se siembra tarde que temprano se cosecha. Todo lo que se siembra tarde que temprano se cosecha. La Biblia dice que ni siquiera un vaso de agua fría que se dé en el nombre del Señor se queda sin recompensa. Cuanto más lo que hacemos para la gloria del Señor. Tú nunca sabes el poder de una semilla, qué trascendencia tendrá en la vida de otras personas. Quizá hay gente que se olvida, quizá Tú te olvidas de lo que puedes hacer, pero Dios nunca se olvida. Y escúchame bien, nunca. Lo que des por Dios, lo que hagas para Dios, ya sea finanzas, esfuerzo, trabajo, Dios nunca se queda con nada. Al paso de los años, Él lo multiplica por mil y te lo termina devolviendo todo. Así es que cuando se trate de trabajar para Dios, de servir a Dios, no seas tonto, nunca se lo niegues, porque Dios nunca te pide para quitarte. Cuando Él te quita, es porque ya tiene algo mejor para ti. Es porque Él tiene ya algo más planeado, multiplicado y más bendecido para tu vida. Si vas a aplaudir, apláudale fuerte al Señor. Era una joven agradecida y regresó simplemente a agradecer y se dio cuenta que las circunstancias se habían cambiado. Ahora regálame estos 20 minutos. ¿Estamos listos para atacar la parábola del rico insensato? Levánteme la mano el que esté listo. Número uno, di conmigo fuerte, al rico insensato. Di, al rico insensato se le olvidó quién le dio la riqueza. Yo empecé a investigar esto porque mi pregunta era: ¿por qué a un hombre que llena sus graneros y quiere construir uno más grande, la Biblia le llama necio y los que escriben ahí le llaman insensato? Para mí tiene sentido común. La Biblia no dice que era un hombre que hizo algo ilegal. La Biblia no dice que era un hombre flojo. La Biblia dice: había un hombre que tenía una tierra que le produjo mucho fruto, y cuando se llenaron sus graneros, dijo: pues construiré uno más grande. ¿Alguien está conmigo aquí? ¿Alguien le ve sentido común a esto? Tengo una tierra que trabajo, que trabaja, que le he trabajado por años, está produciendo mucho, se llenaron mis graneros, haré uno más grande. Levánteme la mano el que piense que tiene sentido común. Entonces, mi pregunta fue: ¿por qué la Biblia le llama necio? ¿Por qué Dios le llama necio a este hombre? Y entonces empecé a ver la expresión y la oración que este hombre hizo. Número uno, a este hombre se le llama insensato o necio porque se le olvidó quién le dio todo. Cuando a veces yo ando por ahí y me preguntan, yo creo que la pandemia fue para cada uno en diferente modalidad, pero fue un tiempo de prueba, de probar muchas cosas. Y cuando alguien viene y me pregunta y me dice: Abraham, ¿cómo estás? Mi respuesta últimamente es: mejor de lo que merezco. Definitivamente mejor de lo que merezco. Voltea al que está a tu lado y dile: ¿cómo estás? Ahora respóndele: mejor de lo que merezco. Definitivamente la vida no es justa, pero Dios siempre es bueno. La vida no siempre es justa, pero Dios siempre es fiel. ¿Alguien me dice amén? La vida no siempre ha sido justa, pero Dios siempre ha sido bueno para mí. Por eso estoy mucho mejor de lo que yo mereciera. Ha sido su gracia, ha sido su favor para con nuestras vidas. Lo que le faltó a este hombre en su expresión es un reconocimiento de Dios y un reconocimiento del prójimo. Esto haré, dice el hombre, mis bienes, di conmigo, mis bienes, mis frutos, mi trabajo, mi cosecha, mis graneros. Y en toda la expresión de este hombre no hay un solo, una pizca de agradecimiento o de reconocimiento al que te da la vida, al que te da la fuerza, al que te da el aire, al que te da la salud, y mucho menos aún el querer hacer algo por el prójimo, formarlo, discipularlo, ir por él. No hay absolutamente nada. Este hombre tenía un plan, pero Dios tenía un propósito. Muchas veces para este año tú podrás tener un plan, pero Dios tendrá un propósito. Yo tenía un plan, pero Dios tenía un propósito para mí, y mi anhelo no es vivir mi plan, sino el propósito de Dios para mi vida. ¿Alguien me dice amén? Uno de los más grandes pensadores de la generación pasada ha observado sobre esta porción y dice: un solo pensamiento o expresión de agradecimiento al cielo en la oración del rico insensato hubiera hecho su oración perfecta. Dios, he trabajado todos estos años, mi tierra ha producido mucho, gracias porque tú eres el que me lo da todo. Dios, haré graneros más grandes, pero veré también cómo ayudar a alguien más. Diga conmigo: la ingratitud es un crimen. Otra vez, di conmigo, la ingratitud es un crimen. Si Dios le había dado a este hombre una tierra que producía mucho y era muy fértil, lo primero que vemos que en la expresión del rico insensato lo que falta es gratitud. Él no tiene gratitud por nada ni por nadie. Mi trabajo, mi tierra, mis bienes, mis cosechas, mis graneros, los derribaré, construiré otros más grandes y le diré a mi alma. Y estaba tan ciego que cuando dice mi alma, Dios se mete y le dice: necio, esta noche vengo por tu alma. Y a ver, ¿esa cómo la vas a asegurar? ¿Qué, a ver cómo la aseguras? El hombre estaba tan ensimismado, tan egoísta, que pensó que hasta el alma era de él. Pensó que el hombre estaba tan lleno de él que pensó que hasta en la vida eterna él iba a ser el jefe. Él pensó que hasta la vida eterna él la iba a poder controlar. Cuando los israelitas estaban a punto de entrar en la tierra prometida, Dios le habla y les dice: estás a punto de entrar a una tierra donde fluye leche y miel. Solo cuídate de que tu corazón no se envanezca y digas: ha sido. Y cuando hagas buenas casas y habites en buena tierra, cuídate de que tu corazón no se envanezca y diga: ha sido mi fuerza y mi inteligencia la que me ha dado todas estas cosas. Yo te digo que yo soy Jehová tu Dios, que te sacó de Egipto, de la clase de esclavitud. Yo soy el que te doy la fuerza para que trabajes y te doy la inteligencia para que prosperes. Si me reconoces en todos tus caminos, bendita será tu entrada y bendita será tu salida. Bendito será tu trabajo, bendito serás en el campo, bendito serás en la ciudad, bendito será tu vientre, benditos serán tus hijos, bendita será tu canasta. Alguien vino a Cúcuta esta mañana. Bendito si me reconoces en todos tus caminos. Ahora empiezo a entender por qué la Biblia le llama necio, porque él pensó que había sido él el que lo había hecho todo. La gran falta en la oración del rico insensato es la gran ausencia. Yo le llamaría esta parábola la parábola de la gran ausencia. Una sola expresión de gratitud al Altísimo y un pensamiento de consideración al prójimo hubieran hecho de la expresión de este hombre la oración perfecta. Empiezo a ministrar. Voltea al que está a tu lado y dile: en todo este año, cuando salgas de aquí, muchas cosas se te pueden olvidar. Dile: esta prédica se te puede olvidar, pero que nunca se te olvide Dios y que nunca se te olvide tu hermano. Que nunca se te olvide Dios y que nunca se te olvide tu hermano. Y cuando te preguntan: ¿cómo arrancaste este 2022? La respuesta será: definitivamente mejor de lo que merezco. Ha sido su gracia, ha sido su favor, ha sido su misericordia, ha sido su fuerza. Aun cuando la vida fue injusta, Él fue fiel. Aun cuando la vida no fue buena, Él fue bueno. Y siempre se mantuvo a mi lado. Y lo repito porque quiero marcarte: si reconoces a Dios en todos tus caminos, bendito serás en donde quiera que andes y en donde quiera que camines, en el nombre poderoso de Cristo Jesús de Nazaret. Número dos, di conmigo, al rico insensato, primero se le olvidó quién le dio todo, ¿verdad? Número dos, dile, se le olvidó compartir sus bienes. Cayó tanto en el egoísmo. No había nadie, no habla de vida, no habla de familia, no habla de hermano, no habla de prójimo, no habla de nada. Es solamente es mis, hasta el punto que pensó que su alma también era de él. Cayó en el egoísmo: mis bienes, mis frutos, mis graneros, mi alma. Otro sabio anciano dijo que al final de una próspera y exitosísima vida que él había tenido, dice este anciano: yo estoy casi seguro que hay tres preguntas que nos harán en el cielo. No soy chismoso, pero ¿cuántos quieren saber qué dijo el anciano? Hay tres chismosos. Hay tres preguntas que nos van a hacer en el cielo, dijo él. Número uno, ¿hiciste todo lo que pudiste? Anota estas preguntas para el fin del 2022. ¿Hiciste todo lo que pudiste? Dos, ¿cómo lo hiciste? Y tres, ¿cómo lo usaste? Repito, uno, ¿hiciste todo lo que pudiste? Dos, ¿cómo lo hiciste? Y tres, ¿qué hiciste con ello? Con todo lo que se te fue confiado, la fuerza, la salud, la voz, el talento, la garganta. ¿Cuántos disfrutamos anoche el concierto con Bani Muñoz? ¿Eh? Oye, había un sonido que dije, qué bien que suena ese piano, Dios mío. Definitivamente que Dios da talentos a los hombres. ¿Hiciste todo lo que pudiste? ¿Cómo lo hiciste? ¿Y qué hiciste con todo lo que se te dio? El rico insensato podía responder las primeras dos, pero la última no, porque con todo lo que se le dio, él no hizo absolutamente nada, solo guardarlo y decir, haré graneros más grandes. Y ahí es donde Dios se mete y le dice, necio, esta misma noche pedirán tu alma. Y todo lo que has trabajado y todo lo que produjiste, ¿para quién será? ¿Están conmigo? El del piano ahí, porque empiezo a ministrar. Entonces, para resumir, un día un intérprete de la ley se le acercó a Jesús en Mateo y le dice, ¿cuál es el más grande mandamiento? Y Jesús, con esa gracia y esa autoridad, con esa simpleza, pero esa profundidad, le responde a aquel hombre y le dice, definitivamente el primer mandamiento es este: amarás al Señor tu Dios con toda tu alma, con toda tu mente, con todo tu corazón y con todas tus fuerzas. Y el segundo es semejante. ¿Lo recuerdan cuál es el segundo? ¿Cuál es? Amarás a tu prójimo como a ti mismo. El que cumple estos dos mandamientos, dijo Jesús, ya lo hizo todo. Cumplió la ley y todo lo que enseñaron los profetas. Di conmigo, amar a Dios y amar al prójimo. Ahora te pregunto, en la expresión del rico, ¿encuentras a Dios? ¿No? Mi trabajo, mi tierra, mis cosechas, mis frutos, mis graneros, mis bienes. Y se cegó tanto que hasta dijo mí. Y hasta no había nadie hasta ese. Y le dije a mí mismo, amigo mío, Dios mío, santo. Dios tuvo que intervenir y decirle, necio. Ahora te pregunto, ¿encuentras al prójimo ahí? Entonces Jesús le dice a estos fariseos y escribas, había un hombre. Lo que Jesús trata de enseñar en la parábola del rico insensato, a contrario sensu, como se dice en derecho, soy abogado de profesión, pero pastor por vocación. Jesús le está refutando en la cara a los escribas y fariseos, simplemente que se debe de amar a Dios y se debe de amar. Entonces, cuando Jesús enseña la parábola del rico, da un ejemplo completo de cuando uno se olvida completamente de y completamente de él. No importa que te olvides yéndote de este encuentro, que nunca se te olvide y que tampoco se te olvide. Así es que haz discípulos, invierte en los demás, comparte con la gente, toca una generación, enciéndeles el alma, sánales el corazón, abraza al abatido, levanta al caído, haz reír al triste. Comparte con el que no tiene, si es que Dios te ha dado. Que nunca se te olvide Dios y que nunca se te olvide tu hermano. Y entonces la Biblia no te llamará necio, te llamará sabio. Y cuando los días lleguen de tu vida, en lugar de escuchar, hoy mismo viene, piden tu alma y lo que has hecho, ¿para quién será? Escucharás una voz que te dirá, oh buen siervo y fiel, en lo poco has sido fiel, sobre mucho te pondré, bienvenido al gozo de tu Señor. Ahora, eso no es tan fácil como parece. Para nosotros sería muy fácil decir, claro, amar a Dios y amar al prójimo. En la parábola del rico insensato, yo no le llamaría, si a mí me dejaran poner subtitular, yo en algún momento, si a mí me dejaran subtitular la Biblia, yo le pondría aquí la parábola de la gran ausencia. Porque no tenía nada de malo en el sentido común decir: trabajé mucho, mi tierra fructificó, llenaré mis graneros, se llenaron, construiré otros más grandes. Yo no le veo malo en eso. Lo que Jesús está apelando es que el rico se hizo tan egoísta que ni siquiera pensó en la vida eterna y pensó que él también tendría control, y se le olvidó Dios y se le olvidó el prójimo. Es un ejemplo claro de cómo a veces en la vida se te puede olvidar Dios y quién fue el que te lo dio todo, y que lo que se te confió no solamente es para ti, es para que también a través de lo que se te confió puedas amar a tu prójimo. Rápidamente les voy a compartir dos testimonios. Uno, ¿cómo fue que Dios a mí me enseñó a amarlo a Él? Porque el verdadero amor se prueba. El amor a Dios siempre será probado. Llegarán momentos en tu vida en que en una mano tendrás todos los sueños que tú anhelaste, todo tu plan, y en la otra mano tendrás un propósito. Yo siempre lo digo, yo tenía un plan, pero Dios tenía un propósito para mí. Y mi plan y su propósito no eran exactamente iguales. Y te voy a decir cuál fue el día que yo me decidí por mi propósito. Estaba terminando la facultad de leyes, era un cumpleaños mío. Y en la madrugada, antes de irme a la escuela, 5 o 6 de la mañana, me estaba echando un baño, porque así como la ven me baño todavía. Y el punto es que mientras me estaba bañando, le estaba diciendo: Dios, me hacen falta 10,000 cosas, pero soy tan feliz en ti, me siento tan pleno en ti, tú lo llenas tanto todo en mí, que este cumpleaños no te voy a pedir nada yo a ti. ¿Qué me pides tú que yo te dé a ti? No sé si me dejo entender. Podría pedirle a Dios 10,000 cosas, pero por dentro yo me sentía tan pleno en Él que yo le dije: yo quiero regalarte algo a ti. ¿Qué me pides tú a mí? Nunca pensé lo que me dijo. Y me dijo: Abraham, regálame tu futuro. ¿Mande? ¿Mande en mexicano viene del griego o qué? Regálame tu futuro, regálame tus días, regálame el aliento que te queda. ¿Y yo qué? Estoy en 10º semestre de la facultad de derecho. No me vas a decir ahora que te regale mi futuro. Lo tengo planeado, lo tengo proyectado. Han sido 5 años de desvelos, de exámenes, de esto, del otro. Y ahora me dices que te regale mi futuro. ¿Por qué no me lo pediste antes? Porque antes no tenías nada. Ahora que tienes, ahora te pido: regálame tu capacidad, regálame tu proceso, regálame tu inteligencia, regálame tu voz, regálame los mejores años de tu vida, regálame tu fuerza. Y mi respuesta fue: definitivamente no. Me lo hubieras pedido en la secundaria, no ahora que tengo mi plan, mi futuro, mi proyecto, mi sueño es este. Pero en mi sueño estás tú. Y él me dijo: Dios, también en mi sueño estás tú. Y tu sueño conmigo no tiene nada que ver con mi sueño contigo. Tu sueño conmigo es demasiado enano para el sueño tan gigante que yo tengo para ti. ¿Qué decides? Entonces yo sentí tan fuerte la presencia de Dios. Me regalan un pañuelito, por favor, una servilleta, un papel. Me sentí tan desafiado que me salí y me tiré al piso así. A mí me gusta orar así en mi intimidad, así soy yo, ¿y qué? A mí me gusta tirarme así, pecho tierra, 4 patas al suelo, como diciendo: aquí estoy. Sé que no es mi posición física, sino la de mi corazón, pero igualmente aquí estoy, completamente rendido a ti, Señor. Y le dije: pídeme otra cosa, te regalo mis sentimientos. Y ay, no, eso tiene tiempo que son míos. Y ya le puse un candado a tu corazón y nadie lo va a poder abrir más que la persona que yo tenga para ti. Le voy a regalar la llave. Y llegó. Y ahora no sé qué hacer. No, te amo, mi vida. Y el punto es que Dios, te regalo mi fuerza. No, esa fuerza en un año se acaba. Tú vas a ser sostenido por mi poder. Bueno, te regala nada. Regálame tu futuro, es lo que yo quiero. Y yo definitivamente le dije: no, mi futuro no, mis sueños no, cualquier cosa menos mi futuro. O sea, 5 años, no, definitivamente no. Y esa voz me dijo: ok, si tú no quieres lo mío, entonces tendré que ocupar lo que te di y dárselo a otro que no piense en usarme a mí para realizar su sueño. Mi vida, mis planes, mis cosas, mi futuro, mis graneros, quiero ocupar a alguien que se deje usar por mí para realizar mi sueño, mi propósito, un avivamiento para esta tierra. Y yo sentí como algo empezó a salir de mí. Dije: no, Dios, no. Esta gracia, esta unción es lo que a mí me ha sostenido. He caminado con ella, he caminado con ella. No me la quites. No, no era tan en serio. La verdad es que sí te amo más que a mi vida, Señor. Sí te amo más que a lo que soy y lo que tengo. Sí, sí te quiero, Señor. Y entonces yo sentí, esa fue mi experiencia, ¿verdad? No tuya, pero mía sí. Y yo sentí como Dios en el este que tengo aquí. Yo estaba llor y llor. Está bien, sí, te doy todo. Nada es mío, todo es tuyo, Señor. Todo es tuyo. Yo sentí como Dios tomó mis manos y me dijo: pon aquí todo lo bueno que eres y lo malo también. El problema fue que lo malo era un montón y lo bueno no había mucho. Y lo extendí. Y me dijo: ¿estás listo? Sí. Ok. Yo pensé que Dios los iba a mejorar. No. Yo sentí como la mano de Dios empezó a hacer esto. Tus sueños, tus planes, tus... Ahora te lo cambio por mi propósito, por mi plan divino, por mi poder. Tus ojos por mi visión, tu fuerza por mi poder, tu personalidad por mi gracia, tu voz por mi palabra, tu plan por mi destino. Y ese fue el día donde yo le dije: sí te amo, Dios, sí te amo, sí te amo, sí te amo, sí te amo. El rico insensato se le llamó necio, porque se hizo tan dueño de sí que pensó que hasta la vida eterna él tenía control. Mi alma, le diré a mi alma. Y a Dios entró y dijo: eso no es tuyo, eso es mío. Necio, hoy la voy a recoger. A ver cómo la aseguras. A ver cómo la haces. No. Alguien está aquí conmigo, estoy ministrando ya. Y ahí fue donde yo aprendí a amar a Dios. Porque el amor a Dios se demuestra cuando algo tienes que arriesgar. El amor a Dios se demuestra cuando en una mano tienes todos tus planes y en la otra el propósito divino, y tú tienes que tomar una decisión cuando no son iguales. ¿Cómo aprendí yo a amar al prójimo? Me encontraba en la frontera entre Brasil y Uruguay, y estábamos en 3 días de avivamiento, de cruzada, en una ciudad pequeñita ahí en la frontera. El segundo día me llevaron a comer a casa de unos misioneros rusos. Era una casa tan pequeña, tan pequeñita, que le aseguro que un endemoniado no entraba. Entraba la persona o el demonio, pero posicionado no podía porque era muy chiquitito. Chiste mexicano, olvídenlo, terrible. El punto es que cuando yo me siento y me sirven la comida, yo iba con mi esposa y nuestro asistente, me doy cuenta que me sirven un plato tan increíble. Y yo dije: a juzgar por las apariencias, esta comida les va a llevar todo lo de la semana, o quizá 15 días, era algo muy especial. Y yo empecé a comer con tanto gusto. Pero me percaté que también parecía iglesia, porque había una banca en el rincón, un púlpito en el otro rincón, un pandero colgado. Y yo dije: o esto es iglesia y de día es casa, o es una casa y de noche es iglesia. Una de dos. Entonces el misionero estaba tan contento. Ellos eran rusos, tenían un par de años de haber llegado allí, y estaba contando un chiste. Y su hijo de 9 años enfrente de nosotros le dice: ja, ja, ja, ja. Y entonces el papá se apenó y le dice: bueno, hijo, no fue un buen chiste, pero por lo menos tienes un buen papá. No soy un buen chistero, pero soy un buen padre. Y el niño delante de nosotros le dice: ¿y quién dice que tú eres mi papá y que eres buen papá? Mira, yo no sé las culturas, pero en México, en el segundo ja, el niño hubiera dicho ja, ja, y sin dientes hubiera terminado el último ja. Pero eso allá en mi rancho, ¿verdad? Y entonces el misionero se sintió muy avergonzado. Mi esposa me agarraba la pierna y yo le decía: aquí no, espérate. Y me decía: no, haz algo. Le digo: no, yo quiero comer, está bien rica mi comida, déjame, fuera. Y entonces el misionero está muy apenado, y el misionero dijo: entonces, si yo no soy tu papá, ¿quién soy? Y el niño voltea y le dice: búscate allí, ahí te vas a encontrar. Y como no somos chismosos con el niño, dijo: búscate ahí. Todos volteamos así, ¿no? Y detrás de mí había un librero, y era un libro de un zoológico, y en la portada había jirafas, elefantes, águilas, serpientes, todos los animales que te puedas imaginar. Y el papá le dice: hijo, pero esos son animales. Y el niño le dice: sí, búscate ahí, porque eso es lo que eres. Así, así, así. tú crees. Y entonces mi esposa me dijo, intervén. Le digo, no, yo quiero comer. Y entonces Dios me habla. ¿Cuántos creen que Dios habla? Si tú dudas que Dios habla, ese es tu problema. Yo tengo un Dios que tiene oídos y sí oye, tiene boca y sí habla, tiene manos y sí toca. Ok. Y el Señor habla a mi corazón y me dice, agarra, era el final de una gira, solo faltaba Chile por toda América Latina y regresarme. Agarra todo lo que tienes en tus bolsas, no lo cuentes, agarra todo lo que tienes. Y llama a los niños aparte, hay una niña de 6 años también ahí, y dale todo lo que tienes. ¿Mande? Agarra todo lo de la gira, todo lo de tus videos, todo lo de tu material, todo lo que te han dado y déjalo aquí, para eso te traje. ¿Mande? Entonces yo vi que estaba tan fuerte el ambiente que le dije, yo solo me paré del comedor y me fui a la sala. O sea, hice esto. Ya, estaba chiquitito. Entonces ya cuando estaba en el sillón, llamé a los dos chicos y les digo, vengan. Y el niño de 9 años, ruso, era como Iván Drago y Bart Simpson, algo así en medio. O sea, como Bart Simpson chiquillo, de medio malón, pero como Iván Drago, así de fuerte y corajudo, ¿no? Y el niño viene y yo, ay Señor, ese niño me da miedo. Y la niña preciosa, rubia, ojos azules, ¿verdad? Y entonces lo llamo y le digo, pon tus manos así. Los dos niños pusieron sus manitas. Y entonces yo simplemente agarré todo lo que tenía y se lo puse en las manos. Y se le caía, no sé si era mucho, era poco, pero era mucho papel. Y al niño se le caía así. Y cuando yo le puse la ofrenda en la mano, yo discerní que el coraje era por la temporal escasez que ellos estaban viviendo. Y digo temporal porque Dios nunca se queda con nada. El niño estaba enojado con la temporal. Era un sentimiento de dejé mi casa, dejé mi familia, dejé mi cama y vengo aquí a este país que no es mi país. Y mira cómo vivimos y cómo estamos. Cuando le pongo la ofrenda, el niño empieza a hacer así, mira, a llorar así. Me acuerdo, sacó el hoyo. Y la niña empieza a llorar también. Y le digo, ¿sabes para qué es esto y por qué? Y él me hace. Y le digo, esto definitivamente no es por ti, porque ya ni te conozco. Esto es por toda la siembra que tus padres han hecho en tiempo, en esfuerzo, en dinero, en cumplir el propósito de Dios en sus vidas. Porque no importa qué le des a Dios, si tiempo, dinero, fuerzas, inteligencia, profesión, capacidad, al paso de los años Él lo multiplica por 1,000 y te lo termina devolviendo absolutamente todo y con creces, porque Él es un Dios bueno y Él nunca pierde, Él siempre gana. Y el niño lloraba. Y le digo, ¿y sabes para qué lo hago? Y me dice, esto no es para una necesidad que tengas. Esto es para que vayas a una juguetería y te compres el mejor juguete que has soñado por un par de años y no has tenido. Yo voy a dejar la instrucción que te lleven. Pero yo le estaba diciendo eso. Y le estaba diciendo, a partir de hoy serás el guardián del ministerio de tus padres. ¿Te gustaría que Dios te siguiera bendiciendo así? Y el niño, ya el dinero hasta se le había caído, el niño estaba temblando. Y le digo, entonces si tu papá llora, tú lo harás reír. Cuando baje los brazos, tú se lo levantarás. Cuando se sienta débil, lo harás fortalecer. Porque mientras tus padres no dejen de servir a Dios, no te dejarán de condenar y sentenciar a ser feliz y próspero por el resto de tu vida. Todo lo que ellos sembraren lo va a cosechar tú y tu hermanita y tu generación. Y el niño empezó y la chiquita también empezó. Cuando eso vieron los padres, que mi esposa los tenía abrazado, los papás corrieron, se abrazaron los cuatro y los cuatro empezaron. Perdón, soy pentecostal, alguien se dio cuenta. Y entonces Dios me dice, ahora vete, es todo lo que tienes que hacer. Y yo volteé a ver mi filete así ya medio cortado. Ahora yo estaba, no, estaba buenísimo. Mi amigo sale y me dice, Abraham, ¿sabes lo que pasó ahí? Le digo, no. Y me dice, ese matrimonio es misioneros ortodoxos rusos. ¿Qué quieres decir con eso? Estoy casi seguro que ellos con el Espíritu Santo no tienen mucho interés. ¿Qué estás diciendo, Ricardo? Que estoy completamente seguro que en el momento que pusiste la ofrenda en la mano, todos recibieron el bautismo del Espíritu Santo. No sé cómo se conecta eso, pastor. Yo no sé qué tenga que ver eso ahí. ¿Cómo se conecte? Alguien vino al Congreso de Cúcuta esta mañana. Alguien vino a decírseme, me podrá olvidar la prédica,
1: siempre me acordaré del Dios que tocó mi vida. Siempre me acordaré del Dios que me cambió la mente y me cambió el alma y me cambió el corazón. Y fueron llenos del Espíritu Santo. A partir de ese momento yo entendí lo que era amor al prójimo. Mira, ya me pasé el tiempo, termino. Los próximos dos días de cruzada, ¿sabes quién estaba en primera fila? El niño, ahora tipo bar, con rayo en medio, peinado, su corbatita y su chor, con su Biblia así en la primera fila. Yo hacía un llamado para orar por matrimonios, él pasaba. Yo hacía un llamado a orar por los ancianos, él pasaba. Se convirtió en mi acompañante esos días. Hoy es un siervo para la gloria del Señor, porque entendió que la vida que más vale la pena vivir es la que se vive para Dios y para los demás. Esa es la vida que vale la pena, la que se vive para Dios y se vive para los demás. Ponte de pie, por favor. Quiero ministrar. El tercer punto es: al rico se le olvidó que la vida es demasiado corta. Necio, esta noche vienen por tu alma y lo que has provisto, ¿de quién será? Salmo 52:7. Aquí el hombre que no puso en Dios su fortaleza, sino que confió en la multitud de sus riquezas y se mantuvo en su maldad. Pero yo estoy como olivo verde en la casa de Dios, en la misericordia de Dios confío eternamente y para siempre. Timoteo 6:17-19 dice: a los ricos de este siglo manda que no sean altivos ni pongan la esperanza en las riquezas, los cuales son inciertas, sino en el Dios vivo que nos da todas las cosas en abundancia para que las disfrutemos. Que hagan bien. Todo esto se le olvidó al rico insensato, ¿verdad? Que disfrutes todo lo que Dios te da, pero que nunca se te olvide Dios y que nunca se te olvide el prójimo. Ahí dice que disfrutes todas las cosas, pero que sean ricos en buenas obras, que sean dadivosos, generosos, atesorando para sí buen fundamento para lo porvenir, que echen mano de la vida eterna. Vida eterna. Y quizás tú estás pensando: ay, pastor, pero yo soy joven, no tengo tanto, y yo no sé si es, ella habla de un rico y yo no sé ni quién soy todavía. Mira, amigo, tú no puedes vivir la vida pensando en lo que Dios te va a dar, porque lo máximo que Dios quiere darte ya lo dio, y vimos su gloria como el unigénito del Padre, lleno de gracia y lleno de poder. Le llamaban Cordero de Dios, Verbo inmolado. Juan dijo: he aquí el Cordero de Dios que quita el pecado del mundo. Yo oro que este año Dios te guarda. Yo oro que este año Dios te cuida. Yo oro que este año Dios te bendice sobrenaturalmente. Pero lo máximo que Dios puede darte ya lo dio Jesucristo, Rey de Reyes y Señor de Señores, el Salvador de tu alma, el Dios de tu vida. Ya con eso vale la pena vivir agradecido. Alguien dígame amén y dele un aplauso al Cordero de Dios. ¿Cómo estás, Abraham? Mejor de lo que merezco. Definitivamente la vida no ha sido justa, pero Dios ha sido fiel. La vida no siempre es justa, pero Dios siempre es bueno. Dios siempre está con nosotros todo el tiempo. La pregunta es: ¿tendrás la riqueza que empobrece o tendrás la pobreza que enriquece? Los dos mandamientos, a exclusión, para mí es la enseñanza del rico insensato: amar a Dios y amar al prójimo. La gran ausencia que vemos en esta parábola. Para despedirme, usa todos tus recursos de juventud, físicos, deportivos, artísticos, intelectuales, espirituales. Disfruta todo lo que Dios te da, pero nunca se te olvide amar a Dios y amar a alguien más. Alguien dígame amén. Y la orden sigue siendo la misma, como cuando Saulo es tirado al suelo cuando vio la luz, y lo primero que él dice: Señor, ¿qué quieres que yo haga? Y él le dice: ve y se te dirá lo que debes de hacer. Levante la mano y diga conmigo: Señor, este 2022, ¿qué quieres que yo haga? Dilo, pregúntame, Señor, ¿qué quieres que yo haga? Y tú, estoy seguro que Dios te dirá: lo que quiero que hagas es lo mismo que te he pedido siempre. Id y predica mi evangelio a toda criatura y haz discípulo a todas las naciones. Antes de la pandemia, con pandemia y después de la pandemia, la misión sigue siendo la misma. Id y haced discípulos a todas las naciones de la tierra, bautizándolos en nombre del Padre, del Hijo y del Espíritu Santo. Oro que esta palabra haya sido de mucha bendición para tu vida, que sea como fuego en el alma, como gasolina para tu alma y que te mantengas encendido. 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Muchas gracias. 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Por eso algunos videos los verás como al campo abierto. 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

Entonces, cuando lo tengas, abre conmigo Lucas 12, por favor. Y cuando lo tengas, di ya. Lucas 12. ¿Sí? ¿Estás? Muy bien. Versículo 13. Le dijo uno de la multitud: Maestro, di a mi hermano que parta conmigo la herencia. Mas él le dijo: Hombre, ¿quién me ha puesto sobre vosotros como juez o partidor? Y les dijo: Mirad y guardaos de toda avaricia, porque la vida del hombre no consiste en la abundancia de los bienes que posee. También les refirió una parábola diciendo: La heredad de un hombre rico había producido mucho. Y él pensaba dentro de sí diciendo: ¿Qué haré? Porque no tengo dónde guardar mis frutos. Lean todos conmigo el versículo 18, que es la parte que quiero compartirles esta mañana. A la de tres, una, dos, tres. Y dijo: Esto haré, derribaré mis graneros y los edificaré mayores, y allí guardaré todos mis frutos y mis bienes. Verso 19: Y le diré a mi alma: Alma, muchos bienes tienes guardados para muchos años. Repósate, come, bebe y regocíjate. Verso 20: Pero Dios le dijo, ¿cómo lo llamó Dios a este hombre? Necio. Esta noche vienen a pedirte tu alma, y lo que has provisto, ¿de quién será? Así es el que hace para sí tesoro y no es rico para con Dios. Y no es rico para con Dios. Quiero leértelo en la versión Nueva Traducción Viviente, es una paráfrasis, pero nos da un ángulo completo de esto, otro ángulo. Dice así en la NTV: Entonces alguien de la multitud exclamó: Maestro, por favor, dile a mi hermano que divida la herencia de nuestro padre conmigo. Jesús respondió: Amigo, ¿quién me puso por juez sobre ustedes para decidir cosas como esa? Habla de un hombre que vino ante Jesús como al ver su autoridad y decirle: Oye, la herencia que mi padre nos dejó, mi hermano no la quiere compartir. Hasta este punto de vista es muy justo, ¿no? Pero Jesús, que conoce el corazón, da uno de ese tipo de respuestas que a veces uno se espera, y le responde diciendo: Hey, cuídate de la avaricia. Aparentemente era justo, pero realmente no sabemos qué era lo que había en el corazón de ese hombre que Jesús no le respondió como quizá todos esperábamos que respondiese. Verso 15: Y luego le dijo: Tengan cuidado con toda clase de avaricia. La vida no se mide por cuanto tienen. Luego les contó una historia. Un hombre rico tenía un campo fértil que producía buenas cosechas. Se dijo a sí mismo: ¿Qué debo hacer? No tengo lugar para almacenar todas mis cosechas. Entonces pensó: Ya sé, tiraré abajo mis graneros y construiré uno más grande. Así tendré lugar suficiente para almacenar todo mi trigo y mis otros bienes. Luego me pondré cómodo y me diré a mí mismo. Y esto es lo que quiero leerte. Pero mira cómo lo dice el NTV, porque esto me impresiona. Cómo lo pone la NTV, versículo 19: Luego me pondré cómodo y me diré a mí mismo: Amigo mío. O sea, este hombre se dice a sí mismo: Amigo mío. Él era su propio amigo, no está pensando en nadie más, no tiene otros amigos, él solamente está pensando en él, y él mismo se dice: Amigo mío, tienes almacenado para muchos años, relájate, come, bebe y diviértete, que sería la agenda de muchos el fin de año, ¿verdad? Versículo 20: Pero Dios le dijo: Necio, vas a morir esta misma noche, y ¿quién se quedará con todo aquello que has trabajado? Así es el que almacena riquezas terrenales, fíjate cómo lo dice la NTV, pero no es rico en su relación con Dios. Entonces hoy quiero comenzar donde terminé ayer, ¿verdad? Hablando de la comunión del Padre, de la relación con el Padre, que Jesús lo pone como el 100.
Voltea al que está a tu lado y dile: por nada del mundo pierdas tu comunión o tu relación con Dios. Saliendo de este encuentro, retiro, campamento, congreso, ministración, no importa dónde te regreses, por nada del mundo pierdas tu relación con Dios. Habrá momentos en la vida, habrá muchos momentos en la vida en que ni tu familia que te ama, ni tus amigos que te aman, ni gente que te quiere podrá ayudarte. Habrá muchos momentos en la vida donde solamente tu relación con Dios podrá mantenerte en pie. Solamente tu comunión con Dios podrá ayudarte a seguir y salir adelante. Hoy dale ese aplauso, porque esta mañana quiero que salgas rico en tu relación con Dios, que salgas fuerte en tu relación con Dios, que le des una primordialidad este año a lo que sea tu relación con Dios, y no la abandones por nada del mundo. Espíritu Santo, sin ti no somos nada. Señor, estamos agradecidos porque aunque no han sido tiempos fáciles, estamos mejor de lo que merecemos. Padre, en el nombre de Jesús, yo te pido que me des la unción y la gracia de compartir estos principios eternos a esta generación, pero que no sea una prédica más, que con letras de oro talladas en fuego queden escritas en las tablas de su alma y de su corazón. Y que toda la gloria sea para ti esta mañana, hoy y siempre. Desde Cúcuta, un mensaje para todo Colombia. Desde Cúcuta, un mensaje para esta generación, para toda América Latina. En el nombre poderoso de Cristo Jesús, amén. Dicen que una chica muy elegante, muy bien vestida, con un aroma, un perfume carísimo, un bolso Gucci, unos zapatos Prada, iba caminando por la acera de una calle, cuando de repente vio a un hombre que estaba tirado sobre la banqueta. Había un anciano ahí tirado, y ella le dijo: oficial, llamó a un oficial de policía y le dijo: me ayuda por favor a levantar este hombre y a cruzarlo la calle y meterlo a ese restaurante que está ahí elegante, porque se ve que ese hombre no ha comido, ¿sí? Se ve casi desfallecer. Y entonces el oficial acompañó y querían levantar a aquel hombre, y la chica le dijo: disculpe señor, ¿usted ya comió? Y el hombre, con mucho sarcasmo, le responde: sí, acabo de cenar con el Papa, ¿qué no se da

decía, no, no, no lo haré. Pero él iba caminando y el oficial iba guiando a aquel hombre. Entonces la chica le dice, oficial, usted también quédese. Entonces tomaron una mesa para tres personas. Y cuando el gerente vio al que estaba ahí, inmediatamente salió con guantes, con moño, y le dijo, mire señorita, usted puede quedarse y el oficial de policía también, pero este hombre no puede permanecer aquí, no es muy bueno para los clientes que tenemos o la reputación, tú me entiendes, no, lo mejor es de que salga. Entonces la chica le dijo, pues si este hombre se va, yo me voy también. Y el gerente dice, pues tome su decisión, ¿verdad? Y entonces la chica se levanta y dice, pues no nos vamos a ir nadie. Abre su bolso y saca unos papeles y dice, estos papeles dicen que a partir de esta mañana yo soy la nueva dueña de este restaurante. Y quería ver qué tal estaba atendiendo el personal, para ver a quién voy a quitar y a quién voy a cambiar. Y ya veo quién es usted. El gerente se puso rojo. No, por favor, siéntense, ya les sirvo. Inmediatamente tráiganle agua, tráiganle pan, tráiganle mantequilla. Y ahorita les traigo el menú para que ordenen. El hombre se fue rápido. Y entonces la chica le decía, que el anciano pida, por favor, pida. Y entonces cuando le trajeron un filete de carne con mantequilla, pan, papas, ensalada y una Coca-Cola con hielos bien fría, recibe la hora en el nombre de Jesús para los que no han desayunado, pecadores. Y el hombre estaba cortando su carne, pero cuando el hombre empezó a comer ese delicioso filete de carne, él empezó a llorar, sus lágrimas escurrían. Y entonces la chica extendió su mano y con esa mano muy suave y muy elegante y con muy buen aroma, la chica empezó a quitar las lágrimas de las mejillas del anciano. Y entonces el anciano le quita la mano y dice, ya por favor, es suficiente, no haga más esto. No hay manera de que yo le pueda pagar nunca lo que usted está haciendo ahora por mí. Por favor, deténgase ya, ¿por qué lo hace? Yo no se lo puedo devolver. Y la chica secándole las lágrimas le decía, buen hombre, coma tranquilo, porque usted no me tiene que pagar nada, usted lo hizo hace 15 años. Y el anciano se queda consternado y el oficial de policía también. Y entonces la chica les dice, hace 15 años yo fui esa chica pueblerina que llegó a la ciudad a estudiar la universidad, sin trabajo, sin comida, sin padres que me pagaran, con la esperanza de conseguir un buen empleo y de eso sostenerme y pagar mis estudios. Pero me quedé sin empleo, me echaron del departamento que rentaba y llevaba 3 días sin comer. El hambre me hizo hace 15 años pararme en este restaurante y tener que entrar y hablar con el encargado y decir, por favor, yo puedo trabajar toda la semana lavando o limpiando lo que sea, pero aliméntenme. Y el hombre encargado me dijo, yo no estoy autorizado para hacer un tipo de trato así. No puedo contratar gente de trabajo a cambio de comida. Pero mire, siéntese en la mesa y pida lo que quiera. La comida corre por mi cuenta el día de hoy. Dice la chica, yo me senté y me comí el pastel de carne más delicioso que he probado en mi vida. Cuando yo comí ese día, no solo la fuerza volvió a mí, sino también la fe de que Dios me estaba cuidando y que Dios no me había abandonado, porque yo soy creyente. Después de esa comida salí muy esperanzada, conseguí trabajo, conseguí alojamiento y durante 15 años he trabajado día y noche y Dios me ha prosperado tanto que hoy soy la dueña de una cadena de negocios y esta mañana compré este restaurante donde Dios me devolvió la fe. Y yo estoy segura que ese hombre que hace 15 años me atendió es usted. Usted fue el que me invitó esa comida. Yo no sé qué haya pasado para que usted esté aquí, pero hoy le digo que 15 años después, hoy la comida corre por mi cuenta. Es más, aquí tiene dinero, vaya y cómprese un traje y quédese, báñese en un lugar, porque a partir de mañana usted tiene trabajo. El oficial de policía se quedaba consternado y decía, bien lo decía mi abuela, que todo lo que se siembra tarde que temprano se cosecha. Todo lo que se siembra tarde que temprano se cosecha. La Biblia dice que ni siquiera un vaso de agua fría que se dé en el nombre del Señor se queda sin recompensa. Cuanto más lo que hacemos para la gloria del Señor. Tú nunca sabes el poder de una semilla, qué trascendencia.

influencia tendrá en la vida de otras personas. Quizá hay gente que se olvida, quizá tú te olvidas de lo que puedes hacer, pero Dios nunca se olvida. Y escúchame bien, nunca. Lo que des por Dios, lo que hagas para Dios, ya sea finanzas, esfuerzo, trabajo, Dios nunca se queda con nada. Al paso de los años, Él lo multiplica por mil y te lo termina devolviendo todo. Así es que cuando se trate de trabajar para Dios, de servir a Dios, no seas tonto, nunca se lo niegues. Porque Dios nunca te pide para quitarte. Cuando Él te quita es porque ya tiene algo mejor para ti. Es porque Él tiene ya algo más planeado, multiplicado y más bendecido para tu vida. Si vas a aplaudir, apláudale fuerte al Señor. Era una joven agradecida y regresó simplemente a agradecer y se dio cuenta que las circunstancias se habían cambiado. Ahora regálame estos 20 minutos. ¿Estamos listos para atacar la parábola del rico insensato? Levánteme la mano el que esté listo. Número uno, di conmigo fuerte, al rico insensato. Di, al rico insensato se le olvidó quién le dio la riqueza. Yo empecé a investigar esto porque mi pregunta era: ¿por qué a un hombre que llena sus graneros y quiere construir uno más grande, la Biblia le llama necio y los que escriben ahí le llaman insensato? Para mí tiene sentido común. La Biblia no dice que era un hombre que hizo algo ilegal. La Biblia no dice que era un hombre flojo. La Biblia dice: había un hombre que tenía una tierra que le produjo mucho fruto. Y cuando se llenaron sus graneros, dijo: pues construiré uno más grande. ¿Alguien está conmigo aquí? ¿Alguien le ve sentido común a esto? Tengo una tierra que trabajo, que trabaja, que le he trabajado por años, está produciendo mucho, se llenaron mis graneros, haré uno más grande. Levánteme la mano el que piense que tiene sentido común. Entonces, mi pregunta fue: ¿por qué la Biblia le llama necio? ¿Por qué Dios le llama necio a este hombre? Y entonces empecé a ver la expresión y la oración que este hombre hizo. Número uno, a este hombre se le llama insensato o necio porque se le olvidó quién le dio todo. Cuando a veces yo ando por ahí y me preguntan, yo creo que la pandemia fue para cada uno en diferente modalidad, pero fue un tiempo de prueba, de probar muchas cosas. Y cuando alguien viene y me pregunta y me dice: Abraham, ¿cómo estás? Mi respuesta últimamente es: mejor de lo que merezco. Definitivamente mejor de lo que merezco. Voltea al que está a tu lado y dile: ¿cómo estás? Ahora respóndele: mejor de lo que merezco. Definitivamente la vida no es justa, pero Dios siempre es bueno. La vida no siempre es justa, pero Dios siempre es fiel. ¿Alguien me dice amén? La vida no siempre ha sido justa, pero Dios siempre ha sido bueno para mí. Por eso estoy mucho mejor de lo que yo mereciera. Ha sido su gracia, ha sido su favor para con nuestras vidas. Lo que le faltó a este hombre en su expresión es un reconocimiento de Dios y un reconocimiento del prójimo. Esto haré, dice el hombre, mis bienes, di conmigo, mis bienes, mis frutos, mi trabajo, mi cosecha, mis graneros. Y en toda la expresión de este hombre no hay un solo, una pizca de agradecimiento o de reconocimiento al que te da la vida, al que te da la fuerza, al que te da el aire, al que te da la salud, y mucho menos aún el querer hacer algo por el prójimo, formarlo, discipularlo, ir por él. No hay absolutamente nada. Este hombre tenía un plan, pero Dios tenía un propósito. Muchas veces para este año tú podrás tener un plan, pero Dios tendrá un propósito. Yo tenía un plan, pero Dios tenía un propósito para mí. Y mi anhelo no es vivir mi plan, sino el propósito de Dios para mi vida. ¿Alguien me dice amén? Uno de los más grandes pensadores de la generación pasada ha observado sobre esta porción y dice: un solo pensamiento o expresión de agradecimiento al cielo en la oración del rico insensato hubiera hecho su oración perfecta. Dios, he trabajado todos estos años, mi tierra ha producido mucho, gracias porque tú eres el que me lo da todo.
Dios, haré graneros más grandes, pero veré también cómo ayudar a alguien más. Diga conmigo, la ingratitud es un crimen. Otra vez, di conmigo, la ingratitud es un crimen. Si Dios le había dado a este hombre una tierra que producía mucho y era muy fértil, lo primero que vemos que en la expresión del rico insensato lo que falta es gratitud. Él no tiene gratitud por nada ni por nadie. Mi trabajo, mi tierra, mis bienes, mis cosechas, mis graneros, los derribaré, construiré otros más grandes y le diré a mi alma. Y estaba tan ciego que cuando dice mi alma, Dios se mete y le dice: necio, esta noche vengo por tu alma. Y a ver, ¿esa cómo la vas a asegurar? A ver, ¿cómo la aseguras? El hombre estaba tan ensimismado, tan egoísta, que pensó que hasta el alma era de él. Pensó que el hombre estaba tan lleno de él, que pensó que hasta en la vida eterna él iba a ser el jefe. Él pensó que hasta la vida eterna él la iba a poder controlar. Cuando los israelitas estaban a punto de entrar en la tierra prometida, Dios le habla y les dice: estás a punto de entrar a una tierra donde fluye leche y miel. Solo cuídate de que tu corazón no se envanezca y digas: ha sido. Y cuando hagas buenas casas y habites en buena tierra, cuídate de que tu corazón no se envanezca y diga: ha sido mi fuerza y mi inteligencia la que me ha dado todas estas cosas. Yo te digo que yo soy Jehová tu Dios, que te sacó de Egipto, de la casa de esclavitud. Yo soy el que te doy la fuerza para que trabajes y te doy la inteligencia para que prosperes. Si me reconoces en todos tus caminos, bendita será tu entrada y bendita será tu salida. Bendito será tu trabajo, bendito serás en el campo, bendito serás en la ciudad, bendito será tu vientre, benditos serán tus hijos, bendita será tu canasta. Alguien vino a Cúcuta esta mañana. Bendito si me reconoces en todos tus caminos. Ahora empiezo a entender por qué la Biblia le llama necio, porque él pensó que había sido él el que lo había hecho todo. La gran falta en la oración del rico insensato es la gran ausencia. Yo le llamaría esta parábola la parábola de la gran ausencia. Una sola expresión de gratitud al Altísimo y un pensamiento de consideración al prójimo hubieran hecho de la expresión de este hombre la oración perfecta. Empiezo a ministrar. Voltea al que está a tu lado y dile: en todo este año, cuando salgas de aquí, muchas cosas se te pueden olvidar. Dile: esta prédica se te puede olvidar, pero que nunca se te olvide Dios y que nunca se te olvide tu hermano. Que nunca se te olvide Dios y que nunca se te olvide tu hermano. Y cuando te preguntan cómo arrancaste este 2022, la respuesta será: definitivamente mejor de lo que merezco. Ha sido su gracia, ha sido su favor, ha sido su misericordia, ha sido su fuerza. Aun cuando la vida fue injusta, Él fue fiel. Aun cuando la vida no fue buena, Él fue bueno. Y siempre se mantuvo a mi lado. Y lo repito porque quiero marcarte: si reconoces a Dios en todos tus caminos, bendito serás en donde quiera que andes y en donde quiera que camines, en el nombre poderoso de Cristo Jesús de Nazaret. Número dos, di conmigo, al rico insensato, primero se le olvidó quién le dio todo, ¿verdad? Número dos, dile, se le olvidó compartir sus bienes. Cayó tanto en el egoísmo. No había nadie, no habla de vida, no habla de familia, no habla de hermano, no habla de prójimo, no habla de nada. Es solamente mis, hasta el punto que pensó que su alma también era de él. Cayó en el egoísmo: mis bienes, mis frutos, mis graneros, mi alma. Otro sabio anciano dijo que al final de una próspera y exitosísima vida,
que él había tenido, dice este anciano: yo estoy casi seguro que hay tres preguntas que nos harán en el cielo. No soy chismoso, pero ¿cuántos quieren saber qué dijo el anciano? Hay tres chismosos. Hay tres preguntas que nos van a hacer en el cielo, dijo él. Número uno, ¿hiciste todo lo que pudiste? Anota estas preguntas para el fin del 2022. ¿Hiciste todo lo que pudiste? Dos, ¿cómo lo hiciste? Y tres, ¿cómo lo usaste? Repito, uno, ¿hiciste todo lo que pudiste? Dos, ¿cómo lo hiciste? Y tres, ¿qué hiciste con ello? Con todo lo que se te fue confiado, la fuerza, la salud, la voz, el talento, la garganta. ¿Cuántos disfrutamos anoche el concierto con Bani Muñoz? ¿Eh? Oye, había un sonido que dije, qué bien que suene ese piano, Dios mío. Definitivamente que Dios da talentos a los hombres. ¿Hiciste todo lo que pudiste? ¿Cómo lo hiciste? ¿Y qué hiciste con todo lo que se te dio? El rico insensato podía responder las primeras dos, pero la última no, porque con todo lo que se le dio, él no hizo absolutamente nada, solo guardarlo y decir: haré graneros más grandes. Y ahí es donde Dios se mete y le dice: necio, esta misma noche pedirán tu alma. Y todo lo que has trabajado y todo lo que produjiste, ¿para quién será? ¿Están conmigo? El del piano ahí, porque empiezo a ministrar. Entonces, para resumir, un día un intérprete de la ley se le acercó a Jesús en Mateo y le dice: ¿cuál es el más grande mandamiento? Y Jesús, con esa gracia y esa autoridad, con esa simpleza, pero esa profundidad, le responde a aquel hombre y le dice: definitivamente el primer mandamiento es este: amarás al Señor tu Dios con toda tu alma, con toda tu mente, con todo tu corazón y con todas tus fuerzas. Y el segundo es semejante. ¿Lo recuerdan cuál es el segundo? ¿Cuál es? Amarás a tu prójimo como a ti mismo. El que cumple estos dos mandamientos, dijo Jesús, ya lo hizo todo. Cumplió la ley y todo lo que enseñaron los profetas. Di conmigo: amar a Dios y amar al prójimo. Ahora te pregunto, ¿en la expresión del rico encuentras a Dios? ¿No? Mi trabajo, mi tierra, mis cosechas, mis frutos, mis graneros, mis bienes. Y se cegó tanto que hasta dijo: mi. Y hasta no había nadie hasta ese. Y le dije a mí mismo: amigo mío, Dios mío, santo. Dios tuvo que intervenir y decirle: necio. Ahora te pregunto, ¿encuentras al prójimo ahí? Entonces Jesús le dice a estos fariseos y escribas: había un hombre. Lo que Jesús trata de enseñar en la parábola del rico insensato, a contrario sensu, como se dice en derecho, soy abogado de profesión pero pastor por vocación, Jesús le está refutando en la cara a los escribas y fariseos simplemente que se debe de amar a Dios y se debe de amar. Entonces, cuando Jesús enseña la parábola del rico, da un ejemplo completo de cuando uno se olvida completamente de y completamente de él. No importa que te olvides yéndote de este encuentro, que nunca se te olvide y que tampoco se te olvide. Así es que haz discípulos, invierte en los demás, comparte con la gente, toca una generación, enciéndeles el alma, sánales el corazón, abraza al abatido, levanta al caído, haz reír al triste. Comparte con el que no tiene, si es que Dios te ha dado. Que nunca se te olvide Dios y que nunca se te olvide tu hermano. Y entonces la Biblia no te llamará necio, te llamará sabio. Y cuando los días lleguen de tu vida, en lugar de escuchar hoy mismo viene, piden tu alma y lo que has hecho, ¿para quién será?, escucharás una voz que te dirá: oh buen siervo y fiel, en lo poco has sido fiel, sobre mucho te pondré, bienvenido al gozo de tu Señor. Ahora,
eso no es tan fácil como parece. Para nosotros sería muy fácil decir, claro, amar a Dios y amar al prójimo. En la parábola del rico insensato, yo no le llamaría, si a mí me dejaran poner subtitular, yo en algún momento, si a mí me dejaran subtitular la Biblia, yo le pondría aquí la parábola de la gran ausencia. Porque no tenía nada de malo en el sentido común decir, trabajé mucho, mi tierra fructificó, llenaré mis graneros, se llenaron, construiré otros más grandes. Yo no le veo malo en eso. Lo que Jesús está apelando es que el rico se hizo tan egoísta que ni siquiera pensó en la vida eterna y pensó que él también tendría control. Y se le olvidó Dios y se le olvidó el prójimo. Es un ejemplo claro de cómo a veces en la vida se te puede olvidar Dios y quién fue el que te lo dio todo. Y que lo que se te confió no solamente es para ti, es para que también a través de lo que se te confió puedas amar a tu prójimo. Rápidamente les voy a compartir dos testimonios. Uno, ¿cómo fue que Dios a mí me enseñó a amarlo a Él? Porque el verdadero amor se prueba. El amor a Dios siempre será probado. Llegarán momentos en tu vida en que en una mano tendrás todos los sueños que tú anhelaste, todo tu plan, y en la otra mano tendrás un propósito. Yo siempre lo digo, yo tenía un plan, pero Dios tenía un propósito para mí. Y mi plan y su propósito no eran exactamente iguales. Y te voy a decir cuál fue el día que yo me decidí por mi propósito. Estaba terminando la facultad de leyes, era un cumpleaños mío. Y en la madrugada, antes de irme a la escuela, 5 o 6 de la mañana, me estaba echando un baño, porque así como la ven me baño todavía. Y el punto es que mientras me estaba bañando, le estaba diciendo, Dios, me hacen falta 10,000 cosas, pero soy tan feliz en ti, me siento tan pleno en ti, tú lo llenas tanto todo en mí, que este cumpleaños no te voy a pedir nada yo a ti. ¿Qué me pides tú que yo te dé a ti? No sé si me dejo entender. Podría pedirle a Dios 10,000 cosas, pero por dentro yo me sentía tan pleno en Él que yo le dije, yo quiero regalarte algo a ti. ¿Qué me pides tú a mí? Nunca pensé lo que me dijo. Y me dijo, Abraham, regálame tu futuro. ¿Mande? ¿Mande mexicano viene del griego o qué? Regálame tu futuro. Regálame tus días. Regálame el aliento que te queda. Y yo, ¿qué? Estoy en 10º semestre de la facultad de Derecho. No me vas a decir ahora que te regale mi futuro. Lo tengo planeado, lo tengo proyectado. Han sido 5 años de desvelos, de exámenes, de esto, del otro. Y ahora me dices que te regale mi futuro. ¿Por qué no me lo pediste antes? Porque antes no tenías nada. Ahora que tienes, ahora te pido. Regálame tu capacidad. Regálame tu proceso, regálame tu inteligencia, regálame tu voz, regálame los mejores años de tu vida, regálame tu fuerza. Y mi respuesta fue definitivamente no. Me lo hubieras pedido en la secundaria, no ahora que tengo mi plan, mi futuro, mi proyecto, mi sueño es este. Pero en mi sueño estás tú. Y Él me dijo, Dios, también en mi sueño estás tú. Y tu sueño conmigo no tiene nada que ver con mi sueño contigo. Tu sueño conmigo es demasiado enano para el sueño tan gigante que yo tengo para ti. ¿Qué decides? Entonces yo sentí tan fuerte la presencia de Dios. Me regalan un pañuelito, por favor, una servilleta, un papel. Me sentí tan desafiado que me salí y me tiré al piso así. A mí me gusta orar así en mi intimidad, así soy yo y qué. A mí me gusta tirarme así, pecho tierra, 4 patas al suelo, como diciendo, aquí estoy. Sé que no es mi posición física, sino la de mi corazón, pero igualmente aquí estoy, completamente rendido a ti, Señor. Y le dije, pídeme otra cosa, te regalo mis sentimientos. Y ay, no, eso tiene tiempo que son míos. Y ya le puse un candado a tu corazón y nadie lo va a poder abrir más que la persona que yo tenga para ti. Le voy a regalar la llave. Y llegó. Y ahora no sé qué hacer. No, te amo, mi vida. Y el punto es que Dios, te regalo mi fuerza. No, esa fuerza en un año se acaba. Tú vas a ser sostenido por mi poder. Bueno, te regala nada. Regálame tu futuro, es lo que yo quiero. Y yo definitivamente le dije, no, mi futuro no, mis sueños no, cualquier cosa menos mi futuro. O sea, 5 años, no, definitivamente no. Y esa voz me dijo, ok, si tú no quieres lo mío, entonces tendré que ocupar lo que te di y dárselo a otro
que no piensen usarme a mí para realizar su sueño, mi vida, mis planes, mis cosas, mi futuro, mis graneros. Quiero ocupar a alguien que se deje usar por mí para realizar mi sueño, mi propósito, un avivamiento para esta tierra. Y yo sentí como algo empezó a salir de mí y dije: no, Dios, no. Esta gracia, esta unción es lo que a mí me ha sostenido. He caminado con ella, no me la quites. No, no era tan en serio. La verdad es que sí te amo más que a mi vida, Señor. Sí te amo más que a lo que soy y lo que tengo. Sí, sí te quiero, Señor. Y entonces yo sentí, esa fue mi experiencia, ¿verdad? No tuya, pero mía sí. Y yo sentí como Dios en el este que tengo aquí. Yo estaba llorando y llorando. Está bien, sí, te doy todo. Nada es mío, todo es tuyo, Señor. Todo es tuyo. Yo sentí como Dios tomó mis manos y me dijo: pon aquí todo lo bueno que eres y lo malo también. El problema fue que lo malo era un montón y lo bueno no había mucho. Y lo extendí. Y me dijo: ¿estás listo? Sí. Ok. Yo pensé que Dios los iba a mejorar. No. Yo sentí como la mano de Dios empezó a hacer esto. Tus sueños, tus planes, tus... Ahora te lo cambio por mi propósito, por mi plan divino, por mi poder. Tus ojos por mi visión, tu fuerza por mi poder, tu personalidad por mi gracia, tu voz por mi palabra, tu plan por mi destino. Y ese fue el día donde yo le dije: sí te amo, Dios, sí te amo, sí te amo, sí te amo, sí te amo. El rico insensato se le llamó necio, porque se hizo tan dueño de sí que pensó que hasta la vida eterna él tenía control. Mi alma, le diré a mi alma. Y a Dios entró y dijo: eso no es tuyo, eso es mío. Necio, hoy la voy a recoger. A ver cómo la aseguras. A ver cómo le haces. No. Alguien está aquí conmigo, estoy ministrando ya. Y ahí fue donde yo aprendí a amar a Dios. Porque el amor a Dios se demuestra cuando algo tienes que arriesgar. El amor a Dios se demuestra cuando en una mano tienes todos tus planes y en la otra el propósito divino, y tú tienes que tomar una decisión cuando no son iguales. ¿Cómo aprendí yo a amar al prójimo? Me encontraba en la frontera entre Brasil y Uruguay, y estábamos en 3 días de avivamiento, de cruzada, en una ciudad pequeñita ahí en la frontera. El segundo día me llevaron a comer a casa de unos misioneros rusos. Era una casa tan pequeña, tan pequeñita, que le aseguro que un endemoniado no entraba. Entraba la persona o el demonio, pero posicionado no podía porque era muy chiquitito. Chiste mexicano, olvídenlo, terrible. El punto es que cuando yo me siento y me sirven la comida, yo iba con mi esposa y nuestro asistente, me doy cuenta que me sirven un plato tan increíble. Y yo dije: a juzgar por las apariencias, esta comida les va a llevar todo lo de la semana o quizá 15 días, era algo muy especial. Y yo empecé a comer con tanto gusto. Pero me percaté que también parecía iglesia, porque había una banca en el rincón, un púlpito en el otro rincón, un pandero colgado. Y yo dije: o esto es iglesia y de día es casa, o es una casa y de noche es iglesia. Una de dos. Entonces el misionero estaba tan contento. Ellos eran rusos, tenían un par de años de haber llegado allí, y estaba contando un chiste. Y su hijo de 9 años enfrente de nosotros le dice: ja, ja, ja, ja. Y entonces el papá se apenó y le dice: bueno, hijo, no fue un buen chiste, pero por lo menos tienes un buen papá. No soy un buen chistero, pero soy un buen padre. Y el niño delante de nosotros le dice: ¿y quién dice que tú eres mi papá y que eres buen papá? Mira, yo no sé las culturas, pero en México, en el segundo ja, el niño hubiera dicho ja, ja, y sin dientes hubiera terminado el último ja. Pero eso allá en mi rancho, ¿verdad? Y entonces el misionero se sintió muy avergonzado. Mi esposa me agarraba la pierna y yo le decía: aquí no, espérate. Y me decía: no, haz algo. Le digo: no, yo quiero comer, está bien rica mi comida, déjame, fuera. Y entonces el misionero está muy apenado, y el misionero dijo: entonces, si yo no soy tu papá, ¿quién soy? Y el niño voltea y le dice: búscate allí, allí te vas a encontrar.
Y como no somos chismosos con el niño, dijo, búscate ahí. Todos volteamos así, ¿no? Y detrás de mí había un librero y era un libro de un zoológico. Y en la portada había jirafas, elefantes, águilas, serpientes, todos los animales que te puedas imaginar. Y el papá le dice, hijo, pero esos son animales. Y el niño le dice, sí, búscate ahí porque eso es lo que eres. Así, así, así. ¿Tú crees? Y entonces mi esposa me dijo, intervén. Le digo, no, yo quiero comer. Y entonces Dios me habla. ¿Cuántos creen que Dios habla? Si tú dudas que Dios habla, ese es tu problema. Yo tengo un Dios que tiene oídos y sí oye, tiene boca y sí habla, tiene manos y sí toca. Ok. Y el Señor habla a mi corazón y me dice, agarra, era el final de una gira, solo faltaba Chile por toda América Latina y regresarme. Agarra todo lo que tienes en tus bolsas, no lo cuentes, agarra todo lo que tienes. Y llama a los niños aparte, hay una niña de 6 años también ahí, y dale todo lo que tienes. ¿Mande? Agarra todo lo de la gira, todo lo de tus videos, todo lo de tu material, todo lo que te han dado y déjalo aquí, para eso te traje. ¿Mande? Entonces yo vi que estaba tan fuerte el ambiente que le dije, yo solo me paré del comedor y me fui a la sala. O sea, hice esto. Ya, estaba chiquitito. Entonces ya cuando estaba en el sillón, llamé a los dos chicos y les digo, vengan. Y el niño de 9 años ruso era como Iván Drago y Bart Simpson, algo así en medio. O sea, como Bart Simpson chiquillo, de medio malón, pero como Iván Drago, así de fuerte y corajudo, ¿no? Y el niño viene y yo, ay señor, ese niño me da miedo. Y la niña preciosa, rubia, ojos azules, ¿verdad? Y entonces lo llamo y le digo, pon tus manos así. Los dos niños pusieron sus manitas. Y entonces yo simplemente agarré todo lo que tenía y se lo puse en las manos. Y se le caía, no sé si era mucho o era poco, pero era mucho papel. Y al niño se le caía así. Y cuando yo le puse la ofrenda en la mano, yo discerní que el coraje era por la temporal escasez que ellos estaban viviendo. Y digo temporal porque Dios nunca se queda con nada. El niño estaba enojado con la temporal. Era un sentimiento de dejé mi casa, dejé mi familia, dejé mi cama y vengo aquí a este país que no es mi país. Y mira cómo vivimos y cómo estamos. Cuando le pongo la ofrenda, el niño empieza a hacer así, mira, a llorar así. Me acuerdo, se acuerda hoy. Y la niña empieza a llorar también. Y le digo, ¿sabes para qué es esto y por qué? Y él me hace. Y le digo, esto definitivamente no es por ti, porque ya ni te conozco. Esto es por toda la siembra que tus padres han hecho en tiempo, en esfuerzo, en dinero, en cumplir el propósito de Dios en sus vidas. Porque no importa qué le des a Dios, si tiempo, dinero, fuerzas, inteligencia, profesión, capacidad, al paso de los años se lo multiplica por 1,000 y te lo termina devolviendo absolutamente todo y con creces, porque Él es un Dios bueno y Él nunca pierde, Él siempre gana. Y el niño lloraba. Y le digo, ¿y sabes para qué lo hago? Y me hace, esto no es para una necesidad que tengas. Esto es para que vayas a una juguetería y te compres el mejor juguete que has soñado por un par de años y no has tenido. Yo voy a dejar la instrucción que te lleven. Pero yo le estaba diciendo eso. Y le estaba diciendo, a partir de hoy serás el guardián del ministerio de tus padres. ¿Te gustaría que Dios te siguiera bendiciendo así? Y el niño, ya el dinero hasta se le había caído. El niño estaba temblando. Y le digo, entonces si tu papá llora, tú lo harás reír. Cuando baje los brazos, tú se lo levantarás. Cuando se sienta débil, lo harás fortalecer. Porque mientras tus padres no dejen de servir a Dios, no te dejarán de condenar y sentenciar a ser feliz y próspero por el resto de tu vida. Todo lo que ellos sembraren lo va a cosechar tú y tu hermanita y tu generación. Y el niño empezó. Y la chiquita también empezó. Cuando eso vieron los padres, que mi esposa los tenía abrazado, los papás corrieron, se abrazaron los cuatro y los cuatro empezaron. Perdón, soy pentecostal, alguien se dio cuenta. Y entonces Dios me dice, ahora vete, es todo lo que tienes que hacer. Y yo volteé a ver mi filete así ya medio cortado. Ahora yo estaba, no, estaba buenísimo. Mi amigo sale y me dice, Abraham, ¿sabes lo que pasó ahí? Le digo, no. Y me dice, ese matrimonio es misioneros ortodoxos rusos. ¿Qué quieres decir con eso? Estoy casi seguro que ellos, con el Espíritu Santo,
no tienen mucho interés. ¿Qué estás diciendo, Ricardo? Que estoy completamente seguro que en el momento que pusiste la ofrenda en la mano, todos recibieron el bautismo del Espíritu Santo. No sé cómo se conecte eso, pastor. Yo no sé qué tenga que ver eso ahí. ¿Cómo se conecte? Alguien vino al Congreso de Cúcuta esta mañana. Alguien vino a decir: se me podrá olvidar la prédica. No me acuerdo ni del nombre del mexicano, pero siempre me acordaré del Dios que tocó mi vida. Siempre me acordaré del Dios que me cambió la mente y me cambió el alma y me cambió el corazón. Y fueron llenos del Espíritu Santo. A partir de ese momento yo entendí lo que era amor al prójimo. Mira, ya me pasé el tiempo. Termino. Los próximos 2 días de cruzada, ¿sabes quién estaba en primera fila? El niño. Ahora tipo bar con Ryan medio peinado, su corbatita y su chor con su Biblia así en la primera fila. Yo hacía un llamado para orar por matrimonios, él pasaba. Yo hacía un llamado a orar por los ancianos, él pasaba. Se convirtió en mi acompañante esos días. Hoy es un siervo para la gloria del Señor. Porque entendió. Que la vida que más vale la pena vivir es la que se vive para Dios y para los demás. Esa es la vida que vale la pena, la que se vive para Dios y se vive para los demás. Ponte de pie, por favor. Quiero ministrar. El tercer punto es: al rico se le olvidó que la vida es demasiado corta. Necio, esta noche vienen por tu alma y lo que has provisto, ¿de quién será? Salmo 52:7. Aquí el hombre que no puso en Dios su fortaleza, sino que confió en la multitud de sus riquezas y se mantuvo en su maldad. Pero yo estoy como olivo verde en la casa de Dios, en la misericordia de Dios confío eternamente y para siempre. Timoteo 6:17-19 dice: a los ricos de este siglo manda que no sean altivos ni pongan la esperanza en las riquezas, los cuales son inciertas, sino en el Dios vivo que nos da todas las cosas en abundancia para que las disfrutemos. Que hagan bien. Todo esto se le olvidó al rico insensato, ¿verdad? Que disfrutes todo lo que Dios te da, pero que nunca se te olvide Dios y que nunca se te olvide el prójimo. Ahí dice que disfrutes todas las cosas, pero que sean ricos en buenas obras, que sean dadivosos, generosos, atesorando para sí buen fundamento para lo porvenir, que echen mano de la vida eterna. Vida eterna. Y quizás tú estás pensando: ay, pastor, pero yo soy joven, no tengo tanto, y yo no sé si es, ella habla de un rico y yo no sé ni quién soy todavía. Mira, amigo, tú no puedes vivir la vida pensando en lo que Dios te va a dar, porque lo máximo que Dios quiere darte ya lo dio. Y vimos su gloria como el unigénito del Padre, lleno de gracia y lleno de poder. Le llamaban Cordero de Dios, Verbo inmolado. Juan dijo: he aquí el Cordero de Dios que quita el pecado del mundo. Yo oro que este año Dios te guarda. Yo oro que este año Dios te cuida. Yo oro que este año Dios te bendice sobrenaturalmente. Pero lo máximo que Dios puede darte ya lo dio Jesucristo, Rey de Reyes y Señor de Señores, el Salvador de tu alma, el Dios de tu vida. Ya con eso vale la pena vivir agradecido. Alguien dígame amén y dele un aplauso al Cordero de Dios. ¿Cómo estás, Abraham? Mejor de lo que merezco. Definitivamente la vida no ha sido justa, pero Dios ha sido fiel. La vida no siempre es justa, pero Dios siempre es bueno. Dios siempre está con nosotros todo el tiempo. La pregunta es: ¿tendrás la riqueza que empobrece o tendrás la pobreza que enriquece? Los dos mandamientos, a exclusión, para mí es la enseñanza del rico insensato: amar a Dios y amar al prójimo. La gran ausencia que vemos en esta parábola. Para despedirme, usa todos tus recursos de juventud, físicos, deportivos, artísticos, intelectuales, espirituales. Disfruta todo lo que Dios te da, pero nunca se te olvide amar a Dios
y amar a alguien más. Alguien dígame amén. Y la orden sigue siendo la misma, como cuando Saulo es tirado al suelo cuando vio la luz, y lo primero que él dice: Señor, ¿qué quieres que yo haga? Y él le dice: ve y se te dirá lo que debes de hacer. Levante la mano y diga conmigo: Señor, este 2022, ¿qué quieres que yo haga? Dilo, pregúntame: Señor, ¿qué quieres que yo haga? Y tú, estoy seguro que Dios te dirá: lo que quiero que hagas es lo mismo que te he pedido siempre. Id y predica mi evangelio a toda criatura y haz discípulo a todas las naciones. Antes de la pandemia, con pandemia y después de la pandemia, la misión sigue siendo la misma. Id y haced discípulos a todas las naciones de la tierra, bautizándolos en nombre del Padre, del Hijo y del Espíritu Santo. Oro que esta palabra haya sido de mucha bendición para tu vida, que sea como fuego en el alma, como gasolina para tu alma, y que te mantengas encendido. 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

0: Gracias por alcanzarnos, Jesús. Gracias por tu amor. Amén.
1: Jesús, tú eres el Rey de Reyes, el Señor de los Señores.

0: ¿Podrá algo separarnos del amor de Cristo? Ni las dificultades, ni los problemas, ni las persecuciones, ni el hambre, ni la desnudez, ni el peligro, ni tampoco la muerte. Más bien, en todo esto, somos más que victoriosos por medio de Dios, quien nos amó. Pues estamos convencidos de que ni la muerte, ni la vida, ni los ángeles, ni lo presente, ni lo que vendrá en el futuro, ni lo alto, ni lo profundo, ni ninguna otra cosa creada podrá separarnos del amor de Dios que se encuentra en nuestro Señor Jesucristo.
1: ¡Sus palmas al cielo, en alto!

Bendito sea, Señor. Qué privilegio recordar este legado de himnos que nos ha sido entregado. Y te pedimos que nunca sea olvidado. Y yo recuerdo también cómo cantábamos después de esta canción. Cantábamos

Padre Santo, cuán necesarias son esas letras y esa oración, esa petición en estos días, donde el amor de muchos, dice tu palabra, que se enfriará. Pero nosotros clamamos, Padre Santo, que envíes ese fuego del Espíritu Santo y avives una vez más nuestro corazón.

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0: justa, pero Dios siempre es bueno. La vida no siempre es justa, pero Dios siempre es fiel. Y para siempre es su misericordia. Bueno, ya pueden sentarse porque me ponen un poquito nervioso. La verdad que estamos muy contentos, felices de estar aquí compartiendo. Y traigo una palabra de parte de Dios esta mañana. Quiero que te sientes, que disfrutes. Ayer tuvimos un día intenso, un día fuerte y un día de mucha celebración y de mucha victoria. Hoy quiero compartirte lo que Dios ha puesto en mi corazón para este día, pero también para este año. Y he orado al Espíritu Santo que me dé la gracia de poder tomar lo que está aquí y dejarlo allá. Y dejarlo allá en el nombre de Jesús. Mi esposa le manda muchos saludos. Estuve hablando con ella anoche, en la mañana, allá en casa, en las celebraciones de Semana Santa. La gente de la iglesia, los chicos que han venido aquí a los congresos de Córdoba, también les mandan muchos saludos. Y aquí estamos listos. Buenos días. ¿Están listos? ¿Seguro, seguro, seguro? Ok, muy bien. Quiero que abras tu Biblia conmigo en Lucas capítulo 15. Quiero llamar a lo que te quiero compartir. Llegó la hora. Codea al que está a tu lado y dile: llegó la hora. Dile, dile, dile: llegó la hora. O dile de otra manera: es la hora. Ahora, alguien pregúnteme, ¿de qué, pastor? Alguien, gracias por preguntar. De recuperarlo todo en el nombre de Cristo Jesús. Llegó la hora de recuperarlo todo. Recuperar el 100 en el nombre de Cristo Jesús. ¿Estás listo para eso? Muy bien. Vamos a Lucas capítulo 15. Para mí Lucas 15 es uno de los libros de la Biblia que más me fascinan. Yo no sé cuántas mensajes hemos hecho acerca de Lucas 15 y todavía no me lo acabo. Y hoy quiero compartirte uno de los que más ha estado ministrando mi vida y me ha desafiado en este año de una manera tremenda. Se ha convertido en una bandera, en un desafío de vida. Es un desafío para mí todo el 2022, Lucas 15. ¿A qué me refiero? Ahora te lo voy a compartir. ¿Estás conmigo? Bien. Se acercaban a Jesús todos los publicanos y pecadores para oírle. Y los fariseos y los escribas murmuraban diciendo: este a los pecadores recibe y con ellos come. El público de Jesús en este momento son los fariseos, los escribas y murmuradores. No me respondas, pero te pregunto: ¿has conocido a alguien que tiene el ministerio de murmurar? No me respondas. Bien. Versículo 3. Entonces se le refirió esta parábola diciendo: ¿qué hombre de vosotros, teniendo 100 ovejas, si pierde una de ellas, no deja las 99 en el desierto y va tras la que se perdió hasta encontrarla? Y cuando la encuentra, diga conmigo, la encuentra, la pone sobre sus hombros gozoso y al llegar a casa reúne a sus amigos y vecinos diciéndoles: gozaos conmigo porque he encontrado mi oveja que se había perdido. Y os digo que así habrá más gozo en el cielo por un pecador que se arrepiente que por 99 justos que no necesitan arrepentimiento. ¿Cuántos están gozosos esta mañana? ¿Estás contento? Si no estás contento, ahorita te vas a poner contento. Vas a ver. Luego, versículo 8. Porque para mí, Lucas 15 es el mismo mensaje de Jesús, simplemente visto desde tres perspectivas diferentes. Versículo 8. Jesús sigue en el mismo mensaje a los mismos escribas, fariseos y todos los feos que estaban ahí. ¿O qué mujer que tiene 10 dracmas, si pierde una dracma, no enciende la lámpara y barre la casa y busca con diligencia hasta encontrarla? Y cuando la encuentra, reúne a sus amigas y vecinas diciendo: gozaos conmigo porque he encontrado la dracma que se había perdido. Di conmigo: la he encontrado. Muy bien. Verso 10, así os digo que hay gozo delante de los ángeles de Dios por un pecador que se arrepiente. Ok, Jesús sigue en el mismo mensaje con el mismo público, murmuradores, escribas, fariseos y todos los. Gracias, muchas gracias. Y todos los feos, ok. Verso 11, también dijo: un hombre tenía dos hijos y el menor de ellos dijo a su padre: padre, dame la parte de los bienes de la herencia que me corresponde y le repartió los bienes. No muchos días después, juntándolo todo el hijo menor, se fue lejos a una provincia apartada. Yo le llamo el reino del muy, muy, muy lejano. Ah, la viste, pecador. Y allí desperdició sus bienes viviendo perdidamente. O sea, administrador no era el tipo, era un derrochador. Y cuando todo lo hubo malgastado, vino una gran hambre en aquella provincia y comenzó a faltarle. Y fue y se arrimó uno de los ciudadanos en aquella tierra, el cual envió a su hacienda para que apacentase cerdos. Y deseaba llenar su vientre de las algarrobas que comían los cerdos, pero nadie le daba. Quizás has escuchado a alguien decir, es que el hijo pródigo hasta que no comió la comida de los cerdos volvió a casa. No, él quiso comer la comida de los cerdos, pero ni siquiera eso le dieron. Más bien estuvo en ayuno no voluntario, ¿sale? Y volviendo en sí, verso 17, volviendo en sí dijo, ¿cuántos jornaleros en la casa de mi padre tienen abundancia de pan? Y yo aquí perezco de hambre. Me levantaré, iré a mi padre y diré, padre, he pecado contra el cielo y contra ti. Ya no soy digno de ser llamado tu hijo. Hazme como uno de tus jornaleros. Levantándose vino a su padre y cuando aún estaba lejos, lo vio su padre y fue movido a... El padre fue movido a... Y para mí todo el resto de la historia tiene que ver con esta expresión. Fue movido a misericordia. Todo lo que viene después, toda la reacción del padre hacia el hijo tiene una razón. Por misericordia. El padre fue movido a misericordia y corrió y se echó sobre su cuello y también lo besó. Y el hijo le dijo, padre, aquí el chico tiene un doble arrepentimiento, ¿verdad? He pecado contra el cielo, pero también he pecado contra ti. He pecado contra Dios, pero también te falté a ti, ¿verdad? Dios y el prójimo. Ya no soy digno de ser llamado tu hijo. Pero el padre le dijo a sus siervos, sacad el mejor vestido y vístanlo, ponedle un anillo en su mano y calzado en sus pies, y traer al becerro gordo y matadlo. No me mires así, estoy hablando del becerro. Y comamos y hagamos fiesta, porque este mi hijo muerto era y ha revivido. Se había perdido y es hallado y comenzaron a regocijarse. Señor, que el mismo gozo que le produjo al pastor de las ovejas recuperar su oveja, que el mismo gozo que le produjo a la mujer que pidió el dinero recuperarlo, que el mismo gozo que le produjo al padre recuperar al hijo, sea el gozo con el que salgamos, Señor, de este congreso, de saber que llegó la hora de recuperarlo todo en el nombre poderoso de Cristo Jesús. Llegó la hora de recuperarlo todo en el nombre de Jesús. Muy bien, las tres parábolas del capítulo 15 para mí simplemente es lo mismo. Yo no puedo compartir una sin la otra porque es lo mismo. Simplemente visto de tres maneras diferentes. Las tres parábolas hablan de algo que se... Las tres parábolas hablan de algo que se pierde, pero gracias a Dios, claro, la historia es contada por Jesús. Entonces, como la historia es contada por Jesús, no puede haber otro final. No importa que se pierden las tres parábolas, al final todo es recuperado, todo es encontrado. La oveja es recuperada, la moneda es recuperada y el hijo es recuperado también. Habla del poder que hay en Jesús de restaurar a las personas y de restaurar las cosas y de restaurar tu ministerio, tu familia. Pensé que alguien iba a decir amén. Está bien. Entonces, estas parábolas fueron dichas a los fariseos, escribas, murmuradores y todos los feos que estaban ahí, ¿verdad? Entonces, Jesús estaba hablando del poder que hay en él para recuperar las cosas al dueño original. Y te tengo una pregunta que fue la que me orilló a compartirte lo que te voy a compartir ahora. El pastor fue a buscar a la oveja perdida. Muy bien, ¿eh? La mujer fue a buscar la moneda perdida. Pero aquí en la tercera historia de Jesús hay algo que no me enlaza bien. Si el pastor fue por la oveja y la mujer por el dinero, por el varo, ¿por qué el papá no fue por el hijo? Vamos. El que me la conteste, le vamos a invitar un café con Quique Pavón al terminar la reunión. Y empezaron a contestar, ¿eh? ¿Cómo? Porque tenía hambre, porque sabía el camino. A ver, ¿quién más? Por los 50 mil puntos, ¿quién más? ¿Eh? Ah, no la escuché, pero se ve que sí, tiene razón. ¿Eh? Porque el hijo recapacitó. Muy bien, mi respuesta simplemente es 100 mexicanos dijeron, la oveja es una oveja, es un animalito. Una oveja no es un gato, no es un perro, no son de los que aprenden el camino de regreso a casa. Una oveja se extravía y ni siquiera se da cuenta que está extraviada. Una oveja se pierde y ni siquiera sabe que está perdida. ¿Has conocido a alguien que está tan perdido, pero que ni siquiera sabe que está perdido? ¿Has conocido a alguien que está extraviado, extraviado y no hay manera que le digas algo? Porque él ni siquiera se siente extraviado. Las ovejas hablan de la situación de las personas que ni siquiera tienen la más mínima conciencia de que están perdidos. Por lo tanto, no pueden regresar. Alguien tiene que ir por ellos. Go them in the mighty name of Jesus. Alguien tiene que ir por ellos saliendo de este congreso y hablarles de Jesús, del amor, de su poder, de su recuperación. Luego, la moneda es un objeto inanimado. Una moneda se pierde y donde esté perdida, ahí se va a quedar por el resto de la vida hasta que alguien la encuentre y la use para una cosa. Pero el hijo no es un animalito, por el amor de Dios. El hijo no es un objeto. Ay, es que vino la pandemia y dejé ir a la iglesia y nadie me llamó. Es que vino la pandemia y dejé de congregarme y nadie vino a visitarme. Te digo por qué, porque no eres un animalito, tampoco eres un objeto, eres un hijo. Y el hijo siempre sabe el camino de regreso a casa. El hijo siempre sabe el camino de regreso a casa. Y yo te pido que te posiciones, que te pongas en la posición correcta que Dios te ha dado a través de su hijo, como un hijo. ¿Cuántos hijos de Dios hay aquí en esta mañana? Entonces, así como el hijo tomó la decisión de irse al reino del muy, muy, muy lejano, así el padre simplemente estaba esperando que el hijo tomara la decisión de volver. ¿Estás conmigo? ¿Se está poniendo bueno? Agárrate, papi, agárrate, nene. Entonces, cuando yo cuento esto, me acuerdo mucho de esa ilustración que yo cuento mucho, donde es el Espíritu de Dios, hay vida, hay perdón. Esto no es para mí. ¿4:30 sigue? No es mío. Pensé que era un recadito que un ángel me había dejado por ahí. Entonces, cuando yo leo esto, recuerdo aquella ilustración que yo cuento de aquel muchacho que bajo el efecto de una droga, en medio de una paranoia tremenda, agarró un cuchillo, sentía que alguien lo perseguía, pero la única persona que estaba en casa era su mamá. El chico agarró el cuchillo y mal viajado lastimó a la mamá de las caderas hacia abajo, completamente. La mamá no pudo volver a caminar. Cuando él vuelve en sí del atroz acto, dice, lo que he hecho no tiene perdón de Dios. El chico tiene que huir de la policía, huir de la familia, huir de sus hermanos, huir de los nietos, huir de los tíos, huir de todo. Y se va al reino del muy lejano también. Pero en el reino del muy lejano, este hombre se encuentra con Cristo Jesús. Y a partir de ese momento de tener a Cristo en su corazón, él siente la necesidad de pedirle perdón a su mamá. El chico empieza a llamar todos los días, mamá, acepté a Cristo en mi corazón. Sé que lo que hice no tiene perdón del cielo, pero si tú puedes darme la oportunidad de pedirte perdón. Si me perdonas, está bien. Si no me perdonas, está bien. Yo lo único que necesito es pedirte perdón. Por favor, dame la oportunidad. La mamá nunca contestó. El chico se desespera hasta que deja un último mensaje y dice, mamá, voy en el tren que va afuera. Voy en el tren que pasa fuera de tu casa. La mamá vivía sobre las orillas del tren, sobre las vías del tren. Y entonces a las 5 p.m. pasa el tren por cerca de tu casa. Yo me voy a asomar. Si tú crees que me puedes dar la oportunidad de pedirte perdón, pon una banderita en la ventana. Si no puedes recibirme todavía, está bien, yo lo entenderé. Y seguiré orando toda la vida hasta que me des la oportunidad de pedirte perdón. Llegan las 5 de la tarde, el chico ya se había bajado en la estación, estaba caminando hacia la casa de la mamá. ¿Y crees que había banderita en la ventana? La mamá pintó el techo de bandera, pintó la casa de bandera, cortó el césped de bandera y por si fuera poco, en su silla de ruedas, ella en la entrada de la casa, en la cerca, con una banderita esperando a su hijo. diciendo: claro que te perdono, claro que te estoy esperando, ¿cómo no te voy a perdonar si eres mi hijo? Y ahí sucede una historia de restauración. Y esta mañana, mientras oraba por ti, el Señor me decía: Abraham, dile a Córdoba y dile a la Argentina que un nuevo tiempo de Dios para la Argentina ha comenzado. Que esta mañana no es una historia, sino en el cielo de Córdoba hay una bandera diciendo: si tú quieres, si tú tomas la decisión, hoy podemos recuperarlo todo una vez más en el nombre de Jesús. Muy bien. Ahora, di conmigo, número uno. No, ¿sabes qué? Patea al que está a tu lado de mi parte con mucho cariño. Dale una patada y dile: está de parte del pastor. Bien, gracias. Di conmigo, número uno, la oveja perdida. Para el pastor que pierde una oveja, nosotros lo podemos tomar de sentido espiritual, pero en Israel hasta el día de hoy sigue habiendo un montón de pastores con un montón de ovejas. Para mí, simplemente, el pastor que pierde una oveja es un hombre que pierde parte de su trabajo. El pastor es su asignación, es su trabajo. Y al perder una oveja, pues perdió parte de su trabajo. Era su responsabilidad recuperarla. Representa a los que están perdidos, fuera del redil. Había 99, se le perdió una. Él tenía que ir, aunque estuviera en peligro, aunque estuviera expuesta, tipificando a aquellos que irremediablemente están perdidos, pero no tienen la más mínima conciencia de que están perdidos. El pastor va por la oveja perdida para salvarla. Y aquí tenemos revelada la obra del personaje más importante de este mensaje. Tenemos revelada la obra de aquel que dijo: haya pues en vosotros este mismo sentir que hubo en Cristo Jesús, que no escatimó ser igual a Dios como cosa que aferrarse, sino tomando forma de siervo y condición de hombre, se humilló hasta la muerte y muerte de cruz. Por lo cual Dios lo exaltó hasta lo sumo y le dio un nombre que es sobre todo nombre, para que en el nombre de Cristo Jesús se doble toda rodilla de los que están en el cielo, en la tierra, debajo de la tierra, y toda lengua confiese que Jesús es el Señor, para la gloria del Padre que está en el cielo. Para mí, la parábola de la oveja perdida, simplemente Jesús está revelando su ministerio. Él está hablando de Él. Yo soy el buen pastor que da la vida por las ovejas. Jesús no estaba hablando de mí, Jesús no estaba hablando de ti, Jesús estaba hablando de Él. Yo soy el pastor que va por los perdidos. Yo soy el pastor que da la vida por sus ovejas. Y luego en Lucas 9:10 dice: porque el Hijo del Hombre vino a buscar y a salvar lo que se había. Lucas dice: porque el Hijo del Hombre vino a buscar y a salvar lo que se había perdido. Muy bien, entonces di conmigo: el pastor perdió parte de su trabajo y simplemente fue a recuperarlo. ¿Hasta aquí estás conmigo? Muy bien. Segunda pista de Blue. Di conmigo, patéale ahora al que está al otro lado, recíbelo en el nombre de Jesús y dile: la moneda perdida. La moneda perdida es un ama de casa que pierde dinero. Si bien es cierto, la parábola de la oveja perdida representa el trabajo, la parábola de la dracma perdida representa las posesiones. Era una mujer que ya tenía un dracma. El dracma era de plata. El dracma tenía doble valor. El dracma era todo un día de salario. El dracma representaba un 10%, por eso se llama dracma. Entonces, la mujer perdió doblemente. No solo perdió un día de salario, sino en la pura moneda perdió todo el valor de la plata que la pura moneda vale. Tenía una doble pérdida. Gracias a Dios que la mujer no se quedó con las manos cruzadas, sino comenzó a buscarla hasta encontrarla. ¿Cómo te sientes tú cuando estás alistando tu ropa y de repente, de un pantalón que hace tiempo no ves, o de la camisa, no sé, de alguien, de repente te encuentras un billetito de $50? ¿O de cuánto? ¿De cuánto? ¿De $1,000? ¿De cuánto? De cinco. Hay que orar por Quique para que Dios le ponga los de Hacienda, ¿verdad? Entonces, ¿cómo te sientes tú cuando encuentras en una ropa que estás lavando un billete? Si no hay, sientes ganas de hablar en lenguas, ¿verdad? Eres bautizado en ese momento por el poder de Dios y danzas y dices: este es el billete que ni me acordaba y por fin lo he recuperado. Si tú sientes tanto gozo cuando te encuentras un billete en una ropa que ya no te encontrabas, Imagínate cuánto gozo siente Dios cuando recupera a uno de los que Él eligió, de los que Él salvó, de los que Él invirtió, de los que Él levantó. Imagínate cuánto gozo siente el cielo cuando recupera algo que se le había perdido. Entonces, di conmigo, oveja perdida, trabajo. Di conmigo, moneda perdida, posesiones. Entonces, la Biblia dice que la moneda no se perdió fuera de la casa. La moneda se perdió dentro de la casa. Y eso representa a todos los que están perdidos en la inutilidad. La Biblia, Jesús, está contando esta historia y dice que había dos factores que hacían que la moneda estuviera perdida: las tinieblas y el polvo. Porque cuando la mujer empieza a buscar la moneda dentro de la casa, lo primero que hace es prender la luz y barrer la casa. Tinieblas y polvo hace que dracmas de gran valor, con talentos, con dones, con gracias, con unciones, estén perdidos en la inutilidad. No solo está perdido él como persona y como hijo de Dios, está perdido, inutilizado, inútil el don que fue puesto en él para que a través de él mucha gente fuera tocada. A través de la música, a través de la palabra, a través de la gracia que Dios te haya dado. La moneda perdida representa aún los que estando dentro de la iglesia, dentro de la casa, parecen cristianos, visten como cristianos, cantan como cristianos, danzan como cristianos, pero están verdaderamente perdidos. Y hay dos razones: tinieblas y el polvo. ¿Cuánta tierra tuvieron que echarte en la vida para matar tu sueño? ¿Cuánta mugre, cuánto lodo tuvieron que tirarte para que esa pasión y esa gracia y ese don con el que cantabas, enseñabas, danzabas, brincabas, bailabas, tocabas, enseñabas, evangelizabas, hoy después de una pandemia simplemente está, sigue congregando, sigue yendo a la iglesia, pero el don está completamente inútil? Vale mucho, es de plata, tiene valor, puede pagar un día de comida, de luz, de alquiler, de todo, pero está inútil. Cuando Jesús está narrando la historia de la dracma, después de la oveja, después de que Jesús dice: yo soy el buen pastor que da la vida por las ovejas perdidas, ahora Jesús presenta al segundo personaje, al paracletos divino, al aquel que dijo: es necesario que yo me vaya para que él venga, porque él estará con vosotros y en vosotros. Cuando Jesús dice: la mujer no se queda con la moneda perdida, ay, mira, tiene mucho valor, vale como plata, vale como todo, vale como moneda, pero se perdió, ni modo. No, la mujer dice: no pierdo nada. Empieza a barrer la casa y a barrerla, y cuando está limpia empieza a ver que algo comienza a brillar, y la mujer prende la luz, y en la luz todo sale. Entonces el Espíritu Santo del Dios viviente, mientras yo ya estoy empezando a ministrar, yo tengo un acuerdo con él, y le dije, y me dijo: ¿qué tal si mientras yo hablo, tú empiezas a barrerle el alma y arrancar el dolor y arrancar el coraje y arrancar el enojo y arrancar el luto y arrancar la depresión y arrancar la ansiedad? Bárreles el alma, bárreles la mente, bárreles el corazón, y vuelve a encender la llama que un día hubo dentro de ellos, y ese don y esa gracia y ese valor vuelve a brillar en sus corazones. Y este 2022, desde América Latina al mundo, le gritamos: ni una dracma inútil más. Todos volverán a levantarse en el nombre poderoso de Cristo Jesús. No solo recuperaremos a los que están perdidos, recuperaremos a los que dentro de la casa están en tinieblas. El único, perdón lo que te voy a decir y espero no desilusionarte, yo sé que eres muy importante, pero al único que le va a interesar recuperar una moneda perdida es al Espíritu Santo. Y no te va a dejar hasta que te barre el alma una vez más, te arranque esa cosa que estás cargando, te prenda la luz, te encienda la lámpara, y vuelvas a arder una vez más con toda tu pasión y tu fuego en el nombre de Jesús. ¿Estás aquí conmigo? Muy bien. Ponle la mano al hombro que está a tu lado y dile: de parte de Dios, dice que no va a dejar perder toda la inversión que he hecho en ti. Dile: Dios no va a dejar perder toda la inversión que ha hecho en ti. Mandará su Espíritu Santo a que te sane el alma y te vuelva a encender la llama que hay dentro de tu corazón. El que esté conmigo y listo para eso, dígame el amén más apasionado que ha dicho este día y el aplauso más poderoso al Rey de la Gloria. Llegamos al final, listos para el final. Falta el último, falta el hijo. Ya dejamos al animalito, ya dejamos a la moneda. Ahora vamos con el hijo, papá. Necesito a tres amigos que vengan aquí rápidamente a ayudarme. Y ahora sí, el muchacho de esta cosa, ¿cómo se llama? Un aplauso a los tres actores que van a estar ayudándonos. Ya están listos ahí para ayudarnos en este momento. Muy bien, ya no tienes a quién patear, ni modo. Di conmigo: el hijo pródigo. Entonces Jesús le sigue predicando a los mismos fariseos, escribas, murmuradores y a todos los feos. Pero Jesús, en esa capacidad que él tiene de hablar tan simple y tan profundo, los lleva a lo que más le puede doler a los judíos para que le pusieran atención. Y cuando Jesús le dice: imagínate que tienes 100 ovejas y pierdes una. Ah, no, yo no voy a perder, dice un judío. Pero bueno, rápido, rápido, ven acá. Aquí están. A ver, ajá, aquí, allá. Muy bien, véngase para acá. Oh, muy bien, ok. Entonces, Jesús está hablando. ¿Ya estás conmigo por el final? El que toca el de esta cosa, ¿cómo se llama? Eso, a ver. ¿Quién me regala 10 minutos? 10. 10, 20, 30, 40. Oh, Pastor Sergio, ni modo. Está bien, estás disfrutando, tranquilo. Muy bien, entonces aquí tenemos a la oveja, y conmigo la oveja, una oveja muy futbolera. Y entonces Jesús les dice a los escribas: no importa cuántas ovejas yo tenga, aunque una se me pierda, yo soy el buen pastor y soy capaz de enviar a alguien, traerlo de Buenos Aires a Córdoba o de México a Argentina o de Argentina a México. Pero yo estaré dispuesto a enviar a alguien que vaya por esa oveja que está irremediablemente perdida y con mucho amor la cargue en sus hombros y la traiga de regreso a casa. El que me traiga la oveja de regreso a casa, les digo que yo haré una fiesta en el cielo por lo que él ha hecho. Por cada alma que salve, por cada persona que alcance, yo le haré una fiesta en el cielo. Di conmigo, Tigani: trabajo.
1: Trabajo.
0: Di conmigo: Jesús.
1: Jesús.
0: Jesús es el que da la vida por las ovejas.
1: Jesús es el que da la vida por las ovejas.
0: Número dos. Pero Jesús está hablando con judíos, escribas, fariseos, doctores de la ley y todos los feos. Y ahora Jesús le sube una rayita y le dice: ¿no te tocó lo perder uno? No, pues, o sea, si tengo 100 ovejas y pierdo una, ¿cuánto pierdo? El 1%, ¿verdad? Tengo 100, perdo una. ¿Cuánto perdí? Pues perdí el 1%, tengo 99, no importa. Pero Jesús dice: ay, te voy, chiquito. Ay, te voy. Ahora sí les va a dar donde más les duele a los judíos. Supongamos que tú tienes un montón. Di conmigo: moneda perdida.
2: Moneda perdida.
0: Posesiones.
2: Posesiones.
0: Todos los que están perdidos.
2: Todos los que están perdidos.
0: E inútiles.
2: E inútiles.
0: Pero no fuera de la iglesia.
2: Pero no fuera de la iglesia.
0: Dentro de la iglesia.
2: Dentro de la iglesia.
0: Ok, si yo tengo una dracma, es 10%. Ya no perdí el 1%. ¿Cuánto perdí?
2: El 10%.
0: El 10%, entonces ya me interesa. Si tú pudieras el 10% de todo lo que tienes, ¿lo dejarías perder así nada más? ¿qué harías por recuperarlo?
2: Lo buscaría.
0: Lo buscaría. Pues quiero decirte que así como Jesús va por el perdido, el Espíritu Santo hoy está recorriendo toda la Córdoba Argentina, barriendo el dolor, barriendo el luto, barriendo la tristeza, barriendo la pandemia, barriendo la ansiedad, barriendo la cosa esta, la garrotera, y está volviendo a encender en este congreso corazones, diciéndoles: llegó la hora de volver a recuperarlo. No te quedes con los brazos cruzados. En mí todo es recuperable, dice Jesús. En mí todo se puede recuperar. No solamente el 1% puede recuperar el 10%. Y ahí Jesús está hablando del Espíritu Santo. Espíritu Santo, ven de los cuatro vientos y sopla sobre toda la Argentina. Barre la casa, barre mi país, barre mi nación de tanta cosa. Y no te olvides, si pasas por aquí, Espíritu Santo, bárreme el alma, bárreme el corazón, arráncame toda esta cosa que la pandemia me dejó, arráncame toda esta mugre que cayó aquí en mi cabeza, y que lo que has puesto en mí vuelva a brillar para tu gloria. Ni un día inútil más volveré a brillar para el Rey de Reyes y Señor de Señores. No solamente me recuperaré como moneda, no, es decir, si te recupero, si recupero a todas las dracmas inútiles que están dentro de una iglesia, no solo los recupero como hijos. ¿Sabes qué recuperamos, Pablo? Todas las personas que serán alcanzadas, bendecidas y restauradas a través del don que Dios les dio. Si yo salvo una dracma, quizás estoy salvando un continente. No lo sé. Si yo restar un dracma que a nadie le importa, porque lleva 10 años perdido, ¿a quién le va a importar a alguien que ya lleva 10 años perdido? Oye, y tal, no, ya lleva. Yo te digo, ¿a quién le importa? Al Espíritu Santo le importa. Al Espíritu Santo le importa. Y te va a encontrar y no va a dejar perder toda la inversión que Dios ha hecho en ti. ¿Estás conmigo? Bien. Aquí, entonces, oveja, Jesús. 1%, el 1%. Posesiones, dracmas inútiles. O sea, no, las dracmas. No, no, pues qué pasó, Palvito. Si tú... Pésame tu mano. Vamos a darle un aplauso a este equipo de servidores de cita que la verdad son excelentes, hacen su trabajo. Cuando yo estoy peleando contra Sabanás, ellos ya me están hablando, que ya me están esperando abajo. Pero después de que salvamos un perdido y de que el Espíritu Santo barrió la casa y encendió, Jesús les eleva al más alto nivel a los mismos escribas, fariseos y todos los feos que le están escuchando. Y les dice: ok, supongamos que no pierdes 1 de 100. Supongamos que no pierdes 10 de 100. Supongamos que un hombre tiene 2 hijos. Y entonces Jesús habla de la familia. ¡Pum! Supongamos que tienes todo lo que más amas en la vida. Y entonces Jesús eleva la escala de valores a lo más alto que pueda haber. Ahora Jesús no habla de ovejas ni de posesiones. Ahora Jesús habla de familia. Ahora Jesús habla de relaciones. Y les está preguntando: si no te dolió perder 1 o el 10, ¿qué parecería si pierdes un hijo? ¿O pierdes tu comunión con el Padre? Y entonces Jesús les dice, un hijo le dice: quiero derrochar todo, quiero agarrar todo y quiero irme, no quiero más esta vida. Y se fue al reino del muy, muy, muy, muy, muy, pero muy, muy, muy lejano. ¿Sale? Y entonces el chico se va, pero el chico vuelve en sí y regresa. Y le dice: Padre, pequé contra el cielo primeramente, pequé contra Dios, pero también pequé contra ti. No soy digno de ser llamado tu hijo, hazme como uno de tus jornaleros. Y el Padre, movido a misericordia, no porque el hijo lo mereciera, yo soy tu hijo viejo, yo no te pedí nacer, así es que no importa qué haya hecho, tienes la obligación. No tienes la obligación de nada, tú decidiste romper el pacto, pero por amor, por gracia y por misericordia, el chico no espera la reacción del padre. Cuando el chico apenas viene a lo lejos, la Biblia dice que el padre sale corriendo y lo abraza. Entonces Jesús ya no está hablando de él, Jesús ya no está hablando del Espíritu Santo, Jesús está hablando de él, Padre, que ha prolongado su misericordia por amor y por gracia a ti, que te sigue esperando con los brazos abiertos, que de tal manera te amó que no le importó dar a su hijo con tal de encontrarte y rescatarte a ti. En un solo capítulo Jesús revela toda la obra, revela al Padre, revela a Él, revela al Espíritu Santo y a los que están dispuestos de hacer por ti, solamente por ti. Jesús está hablando de economía. Jesús está hablando de valores. Jesús está hablando de posesiones, de trabajo y de familia. Y les está diciendo a los escribas: tengan mucho cuidado de por el trabajo perderlo todo, que es la casa. Tengan mucho trabajo que por el 1% pierdan el 100, que por el 10% pierdan el 100. Tengan mucho cuidado que cuando por esto pierdanlo todo, porque si pierdes tu relación con el Padre, no importa que tengas, lo perdiste. Entonces aquí es donde yo veo que cuando el Padre lo ve por misericordia, simplemente por amor, el Padre corre al hijo y lo abraza y lo besa. Ese te la vas a quedar con las ganitas, pero y lo besa. Digo por lo de la contingencia y eso, ¿no? Y lo besa. Y él le dice: Padre, pequé contra el cielo.
3: Padre, pequé contra el cielo.
0: Pero también te falté a ti.
3: Pero también te falté a ti.
0: Hazme uno de tus jornaleros, aunque sea.
3: Hazme uno de tus jornaleros, aunque sea.
0: Y el Padre le dice: no, nada de eso. Tú rompiste el pacto. Pero ahora vamos a ver cómo te lo devolvemos. Primeramente, vístanlo. Le dice a sus siervos: traigan el mejor vestido, ¿verdad? Traigan el mejor vestido. ¿Por qué? Porque en la Biblia la desnudez es símbolo de pecado. Alguien que se alejó de Dios y nada bueno le dejó la vida, lo hizo pedazo, lo desnudó, perdido en el pecado. Vamos a hacer una fiesta en tu nombre, pero primero hay que vestirte. Pónganle vestido, por favor. Pónganle la mejor ropa. Que la ropa diga: restauración 2022. Ningún drama inútil más. Hora de recuperarlo todo. Recuperarás el 1, recuperarás el 10 y recuperarás el 100. Si recuperas mi relación contigo, yo te haré recuperar todo lo demás. Si recuperas mi relación conmigo, si recuperas tu relación conmigo, yo iré restaurándote las posesiones y te iré restaurando el trabajo y te iré restaurándolo todo. Alguien vino a Córdoba este año. Y luego de que lo vistieron, porque no puede entrar desnudo a la casa, a la fiesta, el Padre dijo: póngale zapatos. Viene descalzo. Y Pablo habla acerca de eso y dice: hermanos míos, ustedes deben de saber que no tienen lucha contra carne y sangre. Los que quieran caminar por este camino, no solamente necesitan tener cubierta la cabeza y el pecho, el corazón, también los pies. Necesitan tener un zapato que cuando pasen por el fuego no los queme, que cuando pasen por el agua no se inunden, que cuando pasen por los espinos la suela de su pie sea más fuerte que ellos, hasta llegar al destino final. Traigan el calzado correcto. Ni un hijo mío más estará descalzo. Yo les voy a dar el zapato correcto para que caminen de gloria en gloria y de victoria en victoria este 2022, en el nombre poderoso de Jesús. ¡Pónganle zapatos! Pero luego dice: ya estás listo, ya estás vestido, ya estás calzado. Falta lo más importante. Cuando en vida me pediste la herencia, me rompiste el corazón, porque me estabas diciendo: por mi propio beneficio te prefiero muerto. Rompiste el pacto, pero yo te amo tanto. Yo te amo tanto, dice el Padre, que no me importó dar a mi hijo por morir por ti y restaurarte. Yo te amo tanto, hijo, que mandé a mi Espíritu Santo para que esté contigo todos los días y hasta el fin del mundo. Y yo te amo tanto que el pacto que tú perdiste, yo hoy te lo devuelvo. Devuélvanle el anillo, devuélvanle el pacto, devuélvanle la relación, devuélvanle la comunión conmigo. Traigan el mejor anillo. Anillo es amor. Cuando tú te casas, tú das un anillo, ¿verdad? Estás en un restaurante comiendo feliz de la vida y de repente volteas, y cuando tú ves que un hombre abre su chaqueta, saca una cosa así media redonda y se pone de rodillas, ¿qué empiezan a hacer todas las mujeres del restaurante? ¿Qué hacen todas las mujeres del restaurante? ¡Ay, mi vido! ¡Ay, mi vido, criaturito del Señor! ¿Verdad que sí? Pues Jesús no con un anillo, Jesús con sangre en una cruz te dijo: quiero que seas mi esposa, quiero vivir contigo el resto de tu vida, te he amado con amor eterno, yo quiero casarme contigo, a mí me importas no como un animal ni como un objeto, por eso no fui por ti. Pero pacientemente sigo esperando que en este congreso regreses a casa, regreses a la comunión, regreses a mí, regreses al llamado, regreses al ministerio. Tengo la ropa que necesitas para el 2022, tengo la suela que necesitas para vivir en victoria el 2022 y no doblarte, sino mantenerte firme y sobre todo

Isaías 35:8. Te traigo un trato. Así te dice el Señor esta mañana. Si tú recuperas tu relación con el Padre al 100%, si tú recuperas el 100%, yo me encargaré de irte restaurando todo lo que la vida te robó, y te restauraré el llamado, la gracia. Te restauro la encomienda, las posesiones, el trabajo. Si perdiste un trabajo, ok, pero no pierdas tu relación con Dios. Si perdiste un dracma, ni modo, perdiste un dracma, pero no pierdas tu comunión con Dios. Pero si tienes tu comunión con Dios, todavía lo tienes todo. Oye, ¿está listo para el final? Ya acabé. Les pregunté que si están listos para el final. Ah, gracias. Pastor, y si yo hoy decido correr y decir ni un día más seré una dracma inútil, ni un día más seré aquel que va el domingo a la iglesia pero ya no siente nada y no hace nada para Dios, rogaré al Espíritu Santo que me barre el alma y que vuelva a encender la llama que un día hubo dentro de mí por Él, que me encienda el deseo y la pasión por amarlo, por servirlo y por agradarle el resto de mi vida. ¿Qué pasa, pastor, si yo decido ser el hijo que vuelve al Padre y me entreno hasta tener la vestidura correcta, el pie correcto, la relación restaurada, y puedo ser enviado a buscar a los perdidos? ¿Qué pasaría si yo tomo esta decisión antes de que lo manden a llamar de que su tiempo se le acabó, pastor? Bueno, Yo no sé qué ofrecerte, pero yo sé que Dios sí te ofrece. Lee conmigo Isaías 35:8. Lo vamos a leer juntos a la de tres. ¿Sale? 1, 2, 3. Y habrá allí calzada y camino, y será llamado camino de santidad. No pasará inmundo por él, sino que él mismo estará con ellos. El que anduviere por este camino, aunque sea muy torpe, no lo dejaré perder.

2022. Eso es lo único que yo te prometo. Si tú decides volver a mí, restaurar tu servicio y volver al Padre, lo único que te prometo no es que todo va a salir bien. Te prometo que estaré contigo todos los días y hasta el fin del mundo de este 2022. Yo mismo te tomaré de la mano, yo mismo te agarraré y caminaré contigo. ¿Alguien puede aplaudir?

necesito que pongas la mano al hombro del que está a tu lado. Ovejas, dracmas e hijos. Jesús, Espíritu Santo, Padre, 1, 10 y 100%. Y Jesús termina diciendo: el que está en mí lo va a terminar recuperándolo todo. Todo se recupera. En 2022, Córdoba, Argentina, llegó la hora de recuperarlo todo. En el nombre poderoso de Cristo Jesús de Nazaret, alguien deme un rugido de victoria, de restauración. Ni una.

Padre, en el nombre de Jesús, toda gracia, todo don, todo talento, todo ministerio que la vida llenó de polvo y de lodo, que las tinieblas quisieron entorpecer, hoy

Padre, y que este año, sobre todas las cosas, todo un continente vuelve a decir: tú eres mi Dios y yo soy tu hijo, hijo del Rey de Reyes y Señor de Señores. No soy un objeto, no soy un animal, soy hijo, hija del Rey de Reyes y Señor de Señores. El que haya hecho esta oración, diga conmigo amén y dé el grito más apasionado que en tu vida has dado. Vamos, dracmas, vamos a dar fruto en el nombre de Jesús. Amén. Oro que esta palabra haya sido de mucha bendición para tu vida, que sea como fuego en el alma, como gasolina para tu alma y que te mantengas encendido. 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

dio tu corazón hacia mí para venirme a rescatar. De lo profundo de mi ser, mi alma quiere decirte lo que siento por ti, Señor. 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

Esta es la verdadera historia de una pequeña aldea en India. En esta aldea había una familia que llegaron a tener una fe que salva en Jesucristo. Esto perturbó tanto a la gente en la aldea que un grupo de personas muy enojadas llevaron a la fuerza a la familia. El jefe de la aldea vino y dijo al hombre: si tú y tu familia no se arrepienten de la fe, todos ustedes seguramente morirán. El hombre no sabía qué hacer o qué decir. Lo único en que podía pensar fue en una canción que él compuso cuando rindió su vida a Dios. Entonces empezó a cantar: he decidido seguir a Cristo, no vuelvo atrás, no vuelvo atrás. Y así, aterrorizante, sus hijos fueron asesinados.

fue dada otra oportunidad. Esta vez fue la vida de su esposa en peligro, pero él seguía cantando. Si otros vuelven, yo sigo a Cristo. No vuelvo atrás.

Después de la terrible muerte de su esposa, le fue dada otra oportunidad, esta vez para salvarse a sí mismo. Pero él seguía caminando.

Algo asombroso pasó. Una semilla fue plantada en el corazón del jefe de la aldea. Y eventualmente él llamó a la aldea. Y en el mismo lugar donde pasó todo esto, renunció a su antigua fe y declaró su felicidad a Jesucristo. Una celebración empezó en ese momento. Y el evangelio floreció y creció en esa comunidad. Y no solo en esa aldea, sino también alrededor de esa región. Porque ellos vieron fe verdadera en el carácter real de Dios. Por causa de una familia que creyó en Jesucristo, aunque bajo la pena de la muerte.

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Pasando Jesús por el mar, vio a dos hermanos, Jacobo y Juan, que remendaban redes junto con su padre. Y dice la escritura en Mateo 4:20 que ellos, dejando al instante la barca, le siguieron.

Fenómeno Medition, Redimido Men, junto a Tercer Cielo, JCR.

universidad. Y al salir de clase vio que tenían hambre cuatro melenudos que estudiaban artes.

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1: Son las 11:05.

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3: Son las 11 con 19.

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3: Son las 11:37.

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Ele lhes dijo: Por que temeis, homens de pouca fé? Então, se levantando-se, repreendeu a los ventos e al mar, e se hizo grande bonança. 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E los hombres se maravillaron, diciendo: Que hombre es este que aun los vientos y el mar le obedecen? Mis queridos y amados oyentes, yo veo que en este pasaje bíblico, yo veo uno de los grandes milagros de Cristo Jesús. Cristo ha hecho muchos milagros y nosotros podemos ver en la Biblia milagros de ressurreição, milagros de cego que volve a ver, milagros de pessoas que nasceram cega e começaram a ver, milagros de limpiar uma pessoa leprosa. 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Ele diz, com sua boca, ele dijo, repreendeu los vientos e al mar. Com su poder de su palavra, ele repreendeu los vientos e al mar. Al mar, perdão, não mal mar. Nós vamos ver o poder de Cristo Jesus sobre a natureza. Ou seja, a natureza está bajo su domínio, está bajo su poder. Porque nós miramos em la Bíblia muitos milagros de Jesus Cristo cerca de enfermidades que salieron, pessoas que estavam enfermas e empezaron a ser sanadas, o muerto resucitou. Pero aqui é diferente, aqui é o poder de Deus em Cristo Jesus sobre a natureza.
Nosotros no conocemos otro Dios que tiene poder sobre la naturaleza igual nuestro Señor Jesús. Igual nuestro amado Señor Jesús. El poder de Él es tan grande que Él acalma el viento y al mar. La naturaleza de este mundo está bajo su control y dominio. Con una pegada de voz, Él tranquiliza todo. La pasaje bíblica, o sea, este momento de la palabra de Dios, en el versículo, vamos a decir, 24, cuando se levanta la gran tempestad con las grandes olas que cubrían la barca, Él dormía. O sea, Él tenía el control de todo, estaba descansando como cualquier ser humano descansa. Como dice algún, nosotros tenemos siempre el costumbre, ¿no? De poner un título teológico en la cristología y decimos Jesús es 100% Dios, 100% hombre. Es un título que colocamos teológico. Pero aquí nosotros vamos a ver el poder de Dios y el lado humano de Cristo Jesús. Es por eso que nosotros no podemos negar la divindad de Cristo Jesús. Porque nuestro Señor Jesús es divino. Es Dios que se ha hecho carne. Aquí en este texto está muy claro, mis queridos y amados hermanos, la divindad o divinidad, creo que es así en español, divinidad. Uno de los dos, o divindad o divinidad. No sé bien, pero creo que uno de los dos en español. El poder divino de Cristo y también su lado humano. Su lado, porque algunas personas dicen, ah, pero Cristo estaba en la tierra solamente como Dios. Entonces, solamente como Dios, se fue a la cruz y no sintió dolor, no ha tenido sufrimiento, porque era un Dios en la cruz, es un Dios caminando. No, pero no es así. Él sí estaba como Dios en la tierra, pero también tenía la parte humana. Y en la parte humana de Cristo, Él sentía dolores, Él lloró. Nosotros vamos a ver el versículo más corto de la Biblia, y Jesús lloró. Entonces, hay la parte humana de Cristo. Y en la parte humana de Cristo, nos muestra que Cristo estaba durmiendo. Durmiendo en el momento de la tempestad. Pero el mismo Cristo que tenía la parte humana dormindo es el mismo Cristo que levanta con la parte divina reprendiendo la naturaleza. Entonces, nosotros vamos a ver las dos manifestaciones de Cristo Jesús en los versículos de Mateo capítulo 8. La parte humana y la parte divina. Pero aquí nosotros salimos un poquito de estos puntos teológicos y vamos a caminar para un punto muy importante. ¿Quién está en la barca con Cristo tiene seguridad? Sus discípulos estaban muy, pero muy preocupados. ¿Y ahora qué vamos a hacer? ¿Y ahora vamos a perecer? Porque Cristo está dormindo. O sea, no hay una respuesta y las olas están casi a cubrir la barca. Y nosotros ya estamos casi a perecernos. Y Cristo duerme. O sea, vamos a morir todos
E quizá Cristo Jesus não se vai dar conta de que quando esta barca se deshacer, porque está dormindo e as olas estão fortes. Pero em todos os momentos de nossa vida, Cristo Jesus sempre está com nós. Aunque nosotros no miramos las manos de inmediato, pero las manos de Jesús están allí. Porque dice la palabra, las olas están fuertes, una gran tempestad. Y quizá la gente imaginaba, bueno, si Cristo está aquí, la gran tempestad levantó, entonces se va a tranquilizar todo. Pero no pasó eso. Lo que pasó fue que las olas cubrieron la barca, o sea, empezó la tempestad se fue aumentando. Llegó un punto que las olas empezaron a cubrir la barca y los discípulos empezaron a decir, bueno, entonces vamos a perecer. Vamos a perecer nosotros, no hay que hacer. Porque las olas ya cubrieron la barca. Mis queridos y amados oyentes, muchas veces nosotros estamos delante de situaciones que cubren nuestra barca. Delante de tempestad en nuestras vidas tan grande que cubre nuestras barcas. ¿Y qué vamos a hacer nosotros? Clamar al Señor. Clamar al Señor. Y mucha gente aquí cuestiona a los discípulos y hay puntos en una prédica, hay puntos que las personas, que los predicadores, predicadoras, llevan para diferentes sectores teológicos, ¿no? Que vão falar de um ponto, como eu acabo de falar, da divindade de Cristo, da parte humana de Cristo, e habla muitos pontos, não? Pero um ponto que me chama a atenção é que os discípulos fizeram o correto. Aunque eu já escutei prédica dizer que os discípulos estavam, vamos dizer, como flojos, porque Cristo estava na barca, eles tinham que estar tranquilo. Mas não é assim. Não é assim tão simples estar tranquilo se está mirando nós outros uma ola que vem com todo e está quase a partir nossa barca. Quem vai estar tranquilo em uma situação assim, irmão? Quem vai estar tranquilo? Qual é a pessoa que vai dizer, estou tranquilo porque aqui Cristo está em meu barco e há uma ola que está chegando para romper mi barco. Todos estão aí com medo. Qualquer pessoa quedaria com medo. Pero aqui me chama a atenção a atitude dos discípulos. E vieram os discípulos despertar nosso Senhor Jesus e dijo, eles, não? Eles dizendo, Senhor, salva-nos que perecemos. Mira que atitude de um siervo de Deus. Mira a actitud de los discípulos. Aquí en la barca hay uno que tiene el poder. Aquí en esta barca, ella aunque está casi a hundirse, casi a romper la barca, está casi a ser destrozada, pero en esta barca hay uno que tiene poder de tranquilizar todo. Y los discípulos fueron hasta Jesús. Queridos e amados hermanos, há muitos caminhos que algumas pessoas direcionam para chegar hasta Jesus. Pero lo mejor é que tu venga e se aproxime de Jesus por cuenta própria. Principalmente nossos hermanos de outras religiões, hermano. No, amigos, eu hablo hermanos de uma maneira de carinho, pero nossos amigos de outras religiões sempre coloca pontos, não, para acercar-se a Jesus. Pero lo importante é que tu venga por cuenta própria. Tu não necessita de alguém levar tu vida hasta Cristo.
Tú no necesitas de alguien ser una puente entre ti, entre tú, entre usted y Cristo Jesús. Aquí los discípulos fueron hasta Cristo. Los discípulos aquí no clamaron. Aquí ya estaba muerto Moisés, Abraham, estaba muerto Josué y entre otros. Ellos no dijeron, Josué, llévanos hasta Jesús. Moisés, llévanos hasta Jesús porque estamos pereciendo. No, ellos fueron hasta Jesús porque con Cristo Jesús ha abierto el camino del hombre hasta Dios. Ahora nosotros no necesitamos hacer vuelta, no necesitamos ir a otra persona, no, no, nosotros podemos ir directamente a Cristo Jesús. Y lo más hermoso de todo es que ellos dicen, sálvanos. Yo soy el camino, la verdad y la vida. Cristo Jesús habla, yo soy el camino, la verdad y la vida, o sea, yo soy la salvación. Y los discípulos aquí están diciendo, Señor, sálvanos, porque solamente usted tiene el poder de la salvación. Y claro, en esta conversación, nuestro Señor Jesús le llama la atención de ellos también. Y dice, Él les dijo, ¿por qué teméis, hombres de poca fe? Eso es un punto muy importante. Porque aunque nosotros tenemos y podemos decir, nosotros no tememos, pero hay situaciones en nuestras vidas que nos llevan a una calle de temor. No lo sé si tú has pasado por eso, pero muchas veces nosotros, a mí y yo conozco otras personas que pasamos por calles de temor, de preocupación. La barca se va a romper. La situación está difícil. Aunque yo sé que Cristo está en la barca, pero viene el miedo y la preocupación y el temor. Y muchas personas pasan por eso. Y Cristo Jesús dice, ¿por qué teméis, hombres de poca fe? O sea, Jesús está diciendo para ellos, yo sé que adentro de ustedes hay un corazón que está temiendo la muerte, que nosotros todos aquí vamos a acabar siendo destruidos por las olas grandes, pero esté tranquilo, yo estoy en el control de todo. Tenga fe, tenga confianza, porque yo estoy en control del mar, de la naturaleza, del viento. Entonces, con este punto, mis queridos amados hermanos, con este punto, ¿no? Cristo Jesús nos llama la atención en momentos de nuestras vidas que quizá nosotros tenemos una gran preocupación, quizá nosotros estamos en una calle de temor, en una calle de miedo, y nosotros quizá olvidamos de mirar el blanco perfecto que es Cristo Jesús. Pero Cristo nos llama la atención. Nos llama la atención para decir, esté tranquilos, yo estoy en el control de todo. Esté tranquilos porque yo estoy en el control de todo. Reprendió los vientos y al mar y se hizo grande bonanza. Y los hombres se maravillaron porque eso es una maravilla. Y los hombres dijeron entre ellos, ¿qué hombre es este? Que aún los vientos y el mar
le obedece. ¿Qué hombre es este? Este es nuestro Dios. Este es nuestro Señor. Este es nuestro Salvador. Es por esto que nosotros somos cristianos. No solamente, mis queridos hermanos, para decirme, voy a la iglesia los domingos. Somos cristianos por el amor de Dios hacia nosotros. Porque Dios nos amó y nos rescató, nos salvó, nos limpió, nos llevó en contacto nuevamente con Dios. Y también por esos detalles que nosotros vamos a ver en la vida de Cristo Jesús, que nos muestra que estamos caminando en la dirección correcta, siguiendo nuestro Salvador. ¿Qué hombre es este que aún los vientos y el mar le obedecen? Los discípulos que en esta barca miraban uno a los otros para decir, yo tenía la certeza que Cristo Jesús iba a levantar y tranquilizar todo. Yo estoy caminando con mi Dios. Yo no estoy caminando con cualquier persona. Mira el poder de Él de tranquilizar el mar y el viento. Si yo puedo dejar para esta reflexión bíblica, para usted en esta tarde de hoy que me escucha, yo quiero saludar, aprovechar, yo quiero saludar a nuestros hermanos de la Radio Aliento. Que nuestro Señor les bendiga de manera grandiosa. Que nuestro Señor les bendiga también nuestros hermanos de Imperradio. Que nuestro Señor bendiga cada uno de ustedes. Y también nuestros hermanos de Radio Vid, ahí en Centroamérica, El Salvador. Que nuestro Señor les bendiga. Si yo puedo dejar un consejo de esta reflexión bíblica para usted que me escucha, es: tranquilice su corazón, porque Cristo Jesús está en la barca. Tú no estás solo. Aunque parezca que es difícil, es imposible para el hombre, pero tu barca tiene Cristo Jesús. Y el momento que se levanta Cristo Jesús, todo se tranquiliza. Todo se tranquiliza. Y nosotros podemos ver, mis queridos y amados hermanos, el poder del Señor para tranquilizar todo. Es por eso que yo me gozo, yo me alegro en estar en la presencia de un Dios que tiene el poder de hacer milagros, que tiene el poder de abrir mar, que tiene el poder de tranquilizar la naturaleza. Todo esto es el poder de Dios se revelando a nosotros los hombres para decirnos que nosotros no estamos solos. Si tú se sientes solo, e imagina que, como yo hablé con ustedes, muchas veces nosotros estamos mirando a nuestro alrededor y no vemos nada, y quizá podemos decir, Señor, pero parece que estoy solo. Señor, todavía no ha calmado el mar, todavía no viene para dejar tranquilo el viento. Señor, ¿dónde estás? Y el Señor siempre está a nuestro alrededor para nos dar la victoria. Siempre está a nuestro alrededor para calmar la tempestad, para tranquilizarnos, para darnos nuevamente esperanza. Eso nos llena nuestro corazón. Queridos e amados hermanos, vamos a estar alabando nuestro Señor, glorificando a Dios. Sea muy, pero muy bienvenido en nuestro programa radial Aliento Misionero. Estamos nosotros en vivo
por Rádio Aliento e estamos também enlaçados com Imper Rádio e também Rádio Vida. Que nosso Senhor os bendiga, seja muito, pero muito bem-vindo em nossa programação ou em nosso programa. 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

roto por alguna cosa, por algunas batallas diarias, y sentir el cuidado del Espíritu Santo hablando contigo en su corazón. Tranquilízate, yo estoy aquí, yo estoy a su lado, yo no he olvidado de ti. No sé si ha tenido usted esta experiencia, pero esa experiencia es una experiencia hermosa de la parte del Señor. El sentir nuestro Señor hablando en nuestro corazón que nosotros no estamos solos, que hay para nosotros victoria, hay para nosotros el gozo, la alegría. Esto todo nos llena el corazón, mis hermanos, y nosotros miramos para adelante, fijamos el blanco perfecto que es Cristo y decimos, tenemos que caminar. No podemos nos detener, porque aunque tenemos las nuestras batallas diarias, cotidianas, todos los días, hay un gozo eterno para nosotros. Hay una alegría eterna en nuestro corazón. Hay que gozar, mis hermanos, de todo eso. Hay que se alegrar en todo eso, porque nuestro Señor está en control de todo. Eso yo quería dejar para nuestros hermanos aquí en ese momento, para cada uno de ustedes, este mensaje. Nuestro Señor está en la barca, y si Él está en tu barca, o en su barca, tú no estás solo. El poder del Señor está contigo. Amén. Vamos a seguir alabando y glorificando a nuestro Señor. Y yo quiero en unos minutos más estar saludando a nuestros hermanos y hermanas que están con nosotros en esta tarde de hoy. Aquí en España, nosotros en España estamos a 20 horas y 53 minutos.

Senhor e Salvador Jesus Cristo, como de habla la canción, en el cielo solamente adentra en santidad. No hay otro camino a no ser, o sea, el único camino es mantener la santidad en Dios para conocer a nuestro Señor Jesús de manera personal. Mis queridos y amados hermanos, yo quiero también, aquí ya estamos casi terminando, nuestro programa de hoy, Aliento Misionero. Yo quiero aquí pasar la información para nuestros hermanos por Radio Aliento. Tenemos la receta bíblica con nuestra querida hermana Nilda Corona desde Puerto Montt, la sierva del Señor desde Puerto Montt. Estará ahora haciendo el programa La Receta Bíblica. Le invito a los hermanos que continúen en sintonía, glorificando y alabando el nombre del Todopoderoso Dios, que es digno de toda nuestra adoración. Mi corazón se goza de alegría, como yo hablo con los hermanos, de estar aquí con ustedes glorificando y alabando el nombre del Todopoderoso. También yo quiero saludar a nuestros hermanos de la Radio Vid, nuestro querido Pastor Rigoberto de Paz. Dios le bendiga, querido Pastor Rigoberto. Me envía saludo, que Dios le bendiga, siervo amado del Señor. Dios le bendiga nuestra querida nación de El Salvador. Dios le bendiga Centroamérica. Que nuestro Señor siga bendeciendo esta parte de nuestro continente americano, ¿no? Que nuestro Señor le bendiga de manera grandiosa. Mis hermanos, ya estamos casi terminando nuestro programa y yo quiero también solicitar oración para ustedes, amén, para nuestros hermanos que están con nosotros ahí en sintonía. Le pido sus oraciones porque a España, no sé si ustedes se han enterado que aquí tenemos incendios y muchos incendios, así que muchas personas dejaron sus casas y está la situación difícil, y así que está ahí cerca de Madrid, esta región, hay fuego, incendio por toda parte ahí. Y hay muchas personas que perdieron sus casas. Yo no puedo decir ahora exactamente cantidad de personas, pero fueron muchas y muchas y muchas personas que perdieron sus casas, hermanos. Muchas personas tuvieron que dejar sus casas. Y así que le pido sus oraciones por esta parte, para que nuestro Señor esté ahí alientando a esta gente que perdieron familiares, perdieron sus hogares. Que nuestro Señor venga a traer aliento para esas personas. Amén, mis queridos y amados hermanos. Yo sé también, yo me enteré también que ha tenido lluvias fuertes, ¿no? Por Chile, ha tenido ahí vientos fuertes, que muchas personas igual han pasado momentos difíciles ahí en Chile hace poco. Que nuestro Señor esté alientando también nuestros queridos compatriotas chilenos. Que nuestro Señor les bendiga a cada uno de ellos y también le ayude en ese momento. Y también en Brasil, hermanos, por toda parte, hermanos, esta parte de fuego, viento, es la naturaleza. Ahí en Brasil también, hace poco, hace unos días atrás, ha tenido viento fuerte, que derrumbó casas. Hay cosas igual tristes en Brasil cerca de los vientos fuertes y lluvia fuerte. Así que vamos a estar orando por esas naciones, amén. Vamos a terminar haciendo una oración por las naciones que están pasando por situación cerca de la naturaleza. Señor Dios, amado Padre, te damos la gracia por este momento. Aqui, Senhor, compartilhando sua palavra, hablando com nossos irmãos. Graças, Senhor, por esta oportunidade de glorificar seu nome. E nós outros agora, Padre, levantemos também nossa oração, Padre, hasta ti, Senhor, para te dar a graça por todo e pedir, Senhor,
para las personas que están aquí en España pasando por momentos difíciles con este fuego, Señor, que está por Madrid y región. También las personas que ha pasado hace poco, Padre, por momentos en Chile, también por la naturaleza y de igual manera en Brasil, Señor. Pedimos, Padre, por esas personas, pedimos aliento para ellos, oh Padre, fuerza, Señor, y tú estás en control de todo, Padre. Te damos la gracia en el poderoso nombre de nuestro Señor y Salvador Jesucristo. Gracias, mis hermanos. Nuestra hermana Erna nos envía un mensaje. Ha sido hermoso compartir. Sí, hermano, estoy orando y lo que está aconteciendo. Solo Dios hablando. Dios los ayude. Amén, mi hermana Erna. Saludos, serva del Señor. Saludo a cada hermano, cada hermana. Saludos, fraterno, Radio Aliento, Imper Radio y Radio Vida. Que nuestro Señor les bendiga grandemente. Y ahora nosotros estamos con la receta bíblica con nuestra querida hermana Nida Corona. Dios le bendiga. Hasta luego, queridos hermanos en Cristo Jesús.

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Que Dios nos bendiga, de hecho que ya nos ha bendecido, quizás por la mañana un poquito preocupados todos, pero bendecidos, encendidos en esta preciosa tarde. Que Dios bendiga nuestro pastor Flavio. Yo creo que deben ser como las 8, las 9 por ahí de la noche, pastor. Que Dios le bendiga mucho junto a su hermosa familia y todo allí. Todo allí, aquel que esté y haya estado atento en esta preciosa jornada de mediodía en adelante. Bueno, nosotros llegamos un poquitito más tarde, siempre como las 11, 12, 1, cerca de las 2 por ahí vamos retornando, de repente un poquito más, pero bendecimos al Señor en lo que podemos estar atentos, atentas, y cada día poder también bendecir al Señor en todo lo que hacemos. Quien les saluda desde la ciudad de Puerto Montt, Puerta Sur, su hermana Nilda Corona, y estamos una vez más en pie por pura misericordia de Dios, porque Él ha sido bueno. Él siempre nos bendice y está atento a todas nuestras necesidades. Mire, mientras oraba, leía Isaías 11. Sé que para todos nosotros la palabra del Señor es algo muy especial, es algo muy bueno que hace a nuestra vida, a nuestro corazón, a nuestra familia, cómo nos instruye, cómo nos fortalece, cómo nos disciplina, cómo la palabra del Señor ha cambiado ese lamento que traíamos, esa maldad en el corazón, eso tan feo que teníamos como persona humana. Y hoy día, si podemos rectificar todo esto y dar testimonio de lo que muchas veces hicimos mal, y hoy día poder decir: soy una sierva, una hija de Dios regenerada, cambiada, porque Dios un día tuvo de nosotros misericordia, aleluya. Y mire lo que dice Isaías 11: reinado justo del Mesías. Gloria al Señor, qué hermosura, qué hermoso lo que nos dice allí. Mire, y dice de esta manera la palabra del Señor, es un devocional. Saldrá una vara del tronco de Isaí. Yo un día decía: ¿cuál será la vara? ¿Cuál es el tronco? ¿Quién será Isaí? Si usted y yo, como fui al Antiguo Testamento, podemos ver allí a qué se refería este profeta, que el Señor le estaba allí instruyendo a través de su Espíritu Santo, porque esto fue escrito por mano de hombre, pero entregado a través del Espíritu Santo. Y qué lindo, saldrá una vara del tronco de Isaí. Isaí era un varón que tenía algunos hijos, y de allí el Señor se proveyó rey, y de por ahí ese rey hizo algo. No todo siempre se hace bien, y uno al leerla, como que la primera vez que la lee, dice: ¿cómo? Conforme al corazón de Dios, ¿cómo? Pero los designios de Dios son tan grandes, especiales y maravillosos. Nosotros no sabemos lo que puede hacer con una ramera, lo que el Señor puede hacer con una prostituta, no sabemos lo que el Señor puede hacer con un alcohólico, no sabemos lo que puede hacer con un drogadicto, con un mujeriego. ¿Sabe lo que significa un mujeriego? Un hombre que no se conforma con una sola, sino que le gustan muchas, y por aquí y por allá. Como decía mi papá, como un picaflor. Bendito sea el Señor. Qué maravilloso que es Dios, ¿verdad? De allí salió, aleluya, un vástago, dice, retoñará de sus raíces. Bendito sea el Señor. Sabemos que Dios es 100% Dios, hombre, aleluya, y que es el Padre, Hijo y Espíritu Santo, tres en uno. Y reposará sobre él el Espíritu de Jehová. Mire, no en cualquiera
reposará sobre ese vástago que salió de esa raíz. Aleluya. Como nosotros podemos dar testimonio, nacimos en Cristo, y yo no sé qué van a hacer mis hijos el día de mañana, o mis nietos. Pero en cuanto a principio, digámoslo así, estuvo Nilda Corona. Y de ahí vinieron hijos, y de ahí vinieron, gloria al Señor. Qué lindo cuando el Espíritu Santo nos da a meditar de esta manera, de esta forma. Mire, de Él, y reposará sobre Él, el Espíritu de Jehová, Espíritu de sabiduría y de inteligencia, Espíritu de consejo y de poder, Espíritu de conocimiento y de temor de Jehová. Por eso es tan bueno que nosotros acudamos a la presencia del Señor, a la presencia de este bendito Espíritu Santo que nos guía, que nos ayuda, que nos direcciona. Aleluya. Por eso todo aquel que tiene y viene a Cristo y tiene a Cristo en su corazón es alguien muy especial, muy importante. Sigue diciendo, Espíritu de conocimiento y de temor de Jehová, y le hará entender diligente en el temor de Jehová. No juzgará según la vista de sus ojos. Usted ha leído el Nuevo Testamento, cuando Él anduvo por esta tierra, bueno, ahí dejaron cuatro evangelios, dice que se escribió mucho más de Él, muchos milagros más que no alcanzarían a entrar. Como Él no juzgaba, ni hoy día el Espíritu Santo que está en usted y en mí nos juzga conforme lo que vemos. Y el ser humano, que somos tan rápido para juzgar, bendito sea el nombre del Señor. Aleluya. Qué hermoso. El Espíritu reposará sobre Él, el Espíritu

me cambió así, pero firme el Espíritu Santo, al cual hoy día se le está dando tan mala interpretación. Bendito sea el nombre del Señor. Somos espirituales, no por las danzas y las lenguas, somos espirituales porque nacimos de nuevo. Porque cuando dijimos, sí Señor, yo te recibo como mi Señor y Salvador en mi corazón, entró a morar en nosotros el Espíritu Santo. Gloria a Dios. Aleluya. A fin de llevar a cabo su plan de salvación, también el Mesías bautizaría y ungiría a sus seguidores en el Espíritu Santo. Qué hermoso es cuando nos va revelando de esta manera la bendita palabra del Señor. Y nos sigue diciendo en el 4, sino que juzgará con justicia a los pobres y arguirá con equidad por los mansos de la tierra y herirá la tierra con la vara de su boca, que es la palabra. La palabra, cómo nos reprende, cómo nos lastima, cómo nos hiere, porque caen lágrimas. De arrepentimiento tienen que ser estas siempre en nosotros cuando nos toca. Gloria al Señor. Y herirá la tierra con vara, dice, de su boca. Y con el espíritu de sus labios matará al impío. Y será la justicia cinto de sus lomos y la fidelidad ceñidor de su cintura. Qué lindo como nos menciona y nos da a conocer quién es nuestro Señor en nosotros y en medio nuestro. Gloria a Dios. Morará y dice, y sigue hablando, bendito sea el Señor, en esta hermosa profecía de Isaías, capítulo 11. Saldrá una vara del tronco de Isaí. ¡Qué hermosura! Sin este nacimiento de nuestro Señor Jesucristo, sin su muerte, sin la cruz, no hubiese habido para nosotros salvación, ni para su pueblo amado. Hay un relato acá en el Nuevo Testamento, en las parábolas, que dice que el dueño de un terreno se fue y dejó a cargo en su viña, y después mandó a un siervo, el cual mataron, después envió a otro que vaya a cerciorarse cómo iba ese terreno, y después por último envió a su hijo, y aquellos hombres malignos dijeron, este es el hijo, este es el heredero, matémoslo. Está hablando de nuestro mismo Señor Jesucristo ahí. No escatimó su vida, dice la palabra, no escatimó su vida para entregarla por nosotros, por todos nosotros. Él no hace acepción de persona. Y nosotros cuando vamos a la palabra, y es por eso que el Señor nos educa, nos ha educado mucho, a mí me ha educado mucho y me sigue educando. Cada vez que hay una palabra, cada vez que hay un estudio, cada vez que hay una enseñanza, el Señor nos educa. Como decía nuestra hermanita Gloria, parece que era, a cada uno da una interpretación. Si yo vuelvo a leer en un momento más tarde, o la lee mi esposo, mi hija, va a haber una interpretación ahí, en esta palabra. Y si la leo mañana, sé que Dios me entregará algo más ahí. Bendito sea el nombre del Señor. Como Dios en su amor, en su misericordia, sigue obrando en cada uno de nosotros y nos sigue instruyendo, pero para esto tenemos que nosotros también prestar oído a su palabra. Gloria al nombre.

Jehová es mi guerrero. ¿Cuánto podemos decir con toda libertad? Jehová es nuestro guerrero en nosotros. Gloria al Señor. Quiero entregar un pancito para todos aquellos que han estado orando para que este programa, esta radio salga. Yo creo que no solamente fuimos nosotros, ¿cierto? Los que nos preocupamos, nos desesperamos, sino que hay muchos en silencio que están allí, que Radio Aliento es una grande compañía. Mire, para usted que estuvo allí mientras el programa de nuestro, no sé si salió la verdad, pastor, mi pastorcito William, no sé, no puedo decir sí porque hay por ahí despertando, me estaba acostando súper temprano y me estaba levantando un poquito tarde, esa es la verdad. Pero cuando ya prendí, no había nada. Y empecé a ver mensajes, pero ahí estaba usted. Mire, hay una palabra del Señor para todos aquellos que han estado desde muy tempranito y preocupados también por el siervito Bori, porque él es el administrador. Aquí va una palabra para todos ustedes, y para mí, para todos nosotros. Deuteronomio 6, capítulo 6, versículo 6 dice: y estas palabras que yo te mando hoy estarán sobre tu corazón, y las repetirás a tus hijos, y hablarás de ellas estando en tu casa. ¡Qué importante! Gracias, Señor. Y andando por el camino, y al acostarte, y cuando te levantares. Sabe que muchas veces he pensado en esta palabra cuando la he leído. Y qué importante es que nosotros hablemos. No le voy a decir que no hay que compartir, conversar, dialogar y hacer muchas cosas como familia. Pero si el Señor, en aquellos tiempos, le ordenó esto a Moisés cuando guiaba al pueblo allí en Deuteronomio, ¿cuánto más a nosotros hoy en día? Si la palabra no cambia, ella no muda, ella no pasa de moda, como todas las modas, como todas las cosas que podemos ver hoy día, ya quizás el próximo año va a ser diferente, años más tarde quizás, como nuestras generaciones van pasando, pero la palabra no. Le habló el Señor a este varón y le dijo estas palabras que yo te mando hoy estarán sobre tu corazón. Por eso es importante leer la palabra, porque la leemos. Creo que uno de los pastores que estábamos allí haciendo ese compartir que hicimos ya, él decía con mucha humildad que él lee la palabra, pero él no se graba versículos, pero lo escribe. Pero cuando alguien lee la palabra, él sabe exactamente dónde están. Y eso me pasa a mí. Eso me pasa a mí. Yo me quedé calladita, yo decía, sí, eso me pasa. Y no soy de torpedos, pero yo con mucho temor le dije allí cuando fui a predicar delante de los pastores, lo siento mucho, pido perdón, pero traje un torpedo. Porque una que la palabra era muy chiquita, otra que estaba muy nerviosa, y otra que sabía dónde estaba la palabra, la que está, había preparado, pero decirle así me costaba. Y qué hermoso es cuando nos da este consejo, estarán sobre tu corazón. Y las repartirás a tus hijos. Qué lindo es cuando leemos un devocional y lo compartimos. Hoy día te toca a ti, hoy día a ti, hoy día gloria al Señor. Y hablarás de ellas estando en tu casa y andando por el camino. ¿No le ha pasado que cuando ha salido a la playa, va, no sé, a un lugar turístico, va en vehículo, una que otra palabra hay en su boca, un tema, una conversación, y al acostarte y cuando te levantes? Esta es para todos nosotros, oyentes, y para su hermana Nilda, quien está en esta tarde en este lugar. Que Dios le bendiga.
Sé que ya nos ha bendecido a través de esa preciosa palabra, porque es Dios quien nos habla. ¿Quién es primero va a recibir en Proverbios? Vamos a pasar a saludar. Ahí está nuestro pastor Rigoberto, dice, Dios le use en grande, mi hermana Nilda. Dios le bendiga mucho, pastor, porque ahí nos mandaba también un mensaje por interno, dice, está en enlace con Radio Vid, la radio de su bendición, claro que sí. www.radiovid.net. Allí estamos conectados. Y para todos ustedes que están allí junto a nuestro pastor conectado, junto a nuestro pastor Rigoberto desde El Salvador, aquí está Proverbios, dice, porque Jehová da la sabiduría y de su boca viene el conocimiento y la inteligencia. Recién leíamos en Isaías de quién viene espíritu de sabiduría, inteligencia, poder, gloria al nombre del Señor. Viene de Dios, de Él viene esa unción fresca para nuestra vida. Esta preciosa palabra para todos allí en El Salvador, que están enlazados junto allí a Radio Vid, Proverbios 2, 6, capítulo 2, versículo 6. Que Dios le bendiga en esta preciosa tarde y le guarde el Señor. Mira, ahí está mi hermanita Gloria. Sigo en sintonía, amada hermanita Nilda, Dios le bendiga. Le envío un abrazo grande, grande, en el amor de nuestro Señor Jesucristo. Saludos a la hermosa audiencia en sintonía. Por aquí van los cariños, los saludos, los abrazos de nuestra amada siervita Gloria Ancapán. Que Dios le bendiga mucho. Y en esta hora a lo mejor estás Mateito ahí. La abuela te saluda con mucho cariño, con mucho amor. Dejaste grandes personas por acá, llenitas de amor. Nos dejaste grandes, rebosando nuestro corazón de amor. No solamente a los tatas aquí en Puerto Montt. Yo sé que también por Tegualda. Sé que también en Llanquihue. Sí, quizás también donde los lagos. Dejaste mucha familia. Dios te guarde, papito. Dios te guarde. Y esta palabra es para ustedes. Salmo 73, 26 dice, mi carne y mi corazón desfallecen, mas la roca de mi corazón y mi porción es Dios para siempre. Gloria al Señor. Qué hermosa palabra se va para aquellón. Aleluya. Y ahí está mi pastor. Claro que sí, pastor. Siempre acá van a estar esas... Dijimos sopa y pilla, mate, no sé si queso, no me acuerdo, pero sí un rico picante. Gloria al Señor, muy en especial en estos días así, de lluvia y con frío. Qué lindo, que Dios le bendiga mucho, mucho, pastor. Le siga fortaleciendo, le siga sustentando junto a nuestra pastorcita y la pequeña, que ya no debe ser muy pequeña. Siga el Señor glorificándose allí. Dios le bendiga grandemente, sierva del Señor. Saludos fraternos, estamos en la plena escucha. Mire, pastor, aquí va un pancito para usted y familia. A ver qué dice. Segunda de Timoteo, mire, dice los estudiosos, los sabios, que Mateo fue un pastor muy joven. Dice en 2 de Timoteo 1:7, porque no nos ha dado Dios espíritu de cobardía, sino de poder, de amor y de dominio propio. Gloria al Señor. Sé que nuestro pastorcito Flavio está ese poder, ese espíritu. Aleluya, de poder, de conocimiento, de sabiduría y de dominio propio. Que Dios le bendiga, siervo amado del Señor. Mire,
Deuteronomios 31:6, pastorcita Mirta Cárdenas, que Dios le bendiga mucho, mucho en esta preciosa tarde, en esta hermosa jornada. Dice así: yo no sé si nuestro siervito Body va allá a su casa espiritual, no lo sé, pero de que va a la isla, Dios lo guarde, sé que Dios lo guarda, sé que Dios va ahí. Esforzaos y cobrad ánimo, dice pastorcita Mirta. No temáis ni tengáis miedo de ellos, porque Jehová tu Dios es el que va contigo. No te dejará ni te desamparará. Deuteronomios 31:6. Llamada pastorcita Mirta Cárdenas desde Quicaví. Sigo en sintonía, mi amada hermanita Nildita. Dios le bendiga grandemente y el Espíritu Santo sea su respaldo. Reciba abracitos llenitos del amor del Señor junto a su familia y nietecita Isabelita. Les amamos. ¿Sabe que mi hija me dijo, mami? Porque llovía mucho. Le llevamos un gorro, una chaqueta y por si acaso una bolsa. La abuela, las ocurrencias, una bolsa y las botas, pero ella feliz. Bendiga ese cariño, mi amada pastorcita Mirta Cárdenas, por nuestra diotecita y también Adriancito. Dios le bendiga grande, poderosamente, y siga creciendo, Adriancito. Y cariño a su mamita, qué bendición más grande poder cuidar a la mamá. Uno después queda llenito, conforme, duele, sí, duele, pero el corazón queda tan, lo que pude hacer humanamente lo hice, decimos siempre, solamente Dios conoce. Ahí está mi siervito, ya está en Chiloé, gloria a Dios. Desde Chiloé, un abrazo grande, mi consierva Nilde, estamos en llama, oiga. Bendito sea el nombre del Señor. Mire lo que le dice siervito en Mateo 11:28. Venid a mí, todos los que estáis trabajados y cargados, y yo os haré descansar. Siervito Boris Moyano, a Pablaza. Qué hermosa palabra, Mateo 11:28. Dios le bendiga, le use, como hasta ahora el Señor siga usando su vida para la gloria de su nombre. Aleluya. Por ahí está mi siervito Orlando. Fue una, no vamos a decir una lucha, sino que son tiempos, son momentos que, bueno, hay que vivirlos. Quedamos en silencio, sí, ¿eh? Quedamos en silencio, sin radio aliento. Y trabajando, bueno, ya hoy día terminé, hoy día entrego lo que estuve haciendo, unas pecheras delantales, hermosa, mi hermanita, ella quedó sin trabajo, así que bendigo a Dios porque ella tomó la opción, dijo que sin trabajo, confío en Dios y voy a hacer venta de esto. Compró un género, me dijo, hermanita Nilda, usted me puede hacer unos delantalcitos y yo después le pago. ¿Qué le voy a estar cobrando? No puedo hacer eso, no puedo. Así que le dije al Señor, Señor, son para mi hermana, son para tu hija, yo quiero sacar esta otra máquina y hacerlo lo mejor para ti, porque son para ella. Así que hoy día los entregamos en lunes, martes, miércoles, ya hoy día ya puro remate, 8 lindas pecheras delantales para la gloria del Señor. Y quizás estaba un poquito olvidada porque ya no hago eso, pero de diferentes maneras podemos ofrendar, hasta con lo que hacemos, con lo que recibimos, porque lo único que buscamos es glorificar el nombre del Señor. Y cuando están estas mujeres guerreras, luchadoras, ¿por qué no ser un apoyo? Quizás en algo mínimo, pero
porque Dios provee. Así que, bueno, el siervito Bori ya lo sabía, le dije. Y a Dios le doy toda la honra. De primera pensé que no iba a ser capaz, porque hace ya hartito tiempo, llevo 8 años aquí, no he hecho cosas así, porque ya no las hago. No las hago. Esa es la verdad. Gloria al nombre del Señor. Así que descansando, entre comillas, porque hoy día salimos un poquito antes también a Puerto Vara. Y bueno, nuestro descanso es Dios, y esa es la verdad. Él es nuestro descanso. Mi siervito dice: buenas tardes, mi hermana Nilda. Dios le bendiga grandemente aquí en sintonía desde mi lugar de trabajo. Mire, que el Espíritu Santo sea su respaldo y sea usando su vida. Le envío un fuerte abrazo y yo lo recibo. Mi siervito Orlando, mire. Mire lo que le dice el Señor en Salmo 147:4. Mi hermanito Orlando Centurión, esta palabra es para usted. Dice: Él cuenta el número de las estrellas y todas ellas llama por su nombre. ¿Cuánto más a nosotros? ¿Cuánto más a nosotros nos conoce? Si conoce esas lucecitas tan hermosas que dan esos reflejos hermosos. Nosotros para Él somos esa joya especial, que Él dejó su trono, lo dejó todo por venir por cada uno de nosotros y alumbrarnos con esta salvación tan especial. Así que esta palabra para usted, mi hermanito Orlando, Salmo 147:4. Allí está la palabra para usted. Que Dios le bendiga, que Dios le guarde, y Dios cada día se siga glorificando en su corazón. ¿Sabe? Yo no sé si Joancito Río estará trabajando o estará, no creo que esté viajando, pero no como una fans, pero sabe que venía a mi mente esos días del velatorio, porque yo había estado conversando por teléfono con él. Creo que fue cuando me iba a pasar a buscar para ir a Calbuco al velatorio de la mamita de mi hermanita Elisa Huenchur. Y yo estaba, como se dice, el buen chileno, estaba para el gato, estaba congestionada, estaba, pero me levantaba a ratos. Estuve con medicamento, no estaba bien de salud. Juntamente con mi nieta esos días estuvimos, pero mal. Y ahí estuvimos conversando. Una de las cosas que él me decía muy contento, y al ver estas imágenes que él coloca, yo decía: Dios mío, Joan, porque para él, su mamita, y me decía que él le decía siempre a su abuelita: no te vayas sin que yo esté acá. Pero bendito es Dios, cuando yo llegué allá a Llanquihue, yo lo busqué a él y no lo vi, lo buscaba para abrazarlo, para, no sé, como esa abuela a ese nieto, porque así lo veo de repente a Joancito, tan pequeño, frágil, y cuando lo vi, él contento, lo pude abrazar, y sabe, cada vez que veo esas imágenes que él sube, con tanto amor, con tanta alegría, y las veo, las miro, digo: Joancito, ¿cómo disfrutaste esa abuelita? Y él nos decía ahí que él es quien es por ella. Él es quien es por ella. Buenos consejos, un buen tramo. Y algo que quizás dije en esos días, que nos llamó la atención y nos tocó el corazón con mi viejo, fue que un hermano, parece que fue el hermano que estaba coordinando, dijo que él veía llegar a la abuelita Edwina siempre con Joan de la mano, chiquitito, decía él. ¿Y sabe lo que hacía Joan Río ahí?
Él saludaba a todos dijo. Qué grande es Dios, ¿eh? Bendito sea el nombre del Señor. Que Dios bendiga estos corazones. Dios bendiga el corazón de Joan y de los nietos, de los hijos y de los papitos que han también perdido un hijo, un ser querido. Gloria al nombre del Señor. Nana, ay, mire Mateito. Oh, que Dios les bendiga mucho, mucho. Mi pequeño hermoso. Que Dios te bendiga, Mateito. Gloria al Señor. Aleluya. Ese no, mi amada, va a Castro. Ah, para allá va mi siervito. Gloria al Señor. Mi hijita, mire, ahí está Joancito. Muchas bendiciones, sirve de Joancito. Todo lo que he hablado, si estabas ahí, es verdad, hijo. Es verdad. Es verdad. Uno, si no vive estas cosas, no las comenta. No podría yo comentar algo que no he vivido, que no he oído. Bendito sea el nombre del Señor. Y a mí me preocupaba, o sea, estaba como pendiente en una pequeña que andaba ahí, que era, parece, la más pequeñita del rebaño con ella, Aguilera. Bendito sea el nombre del Señor. Mi siervito amado, a Castro va, gloria al Señor, sé que Dios se va a glorificar. Mi hijita Brisalia, Dios le use, mamita Nilda, un abrazo les amo. Dios te bendiga, mi niña hermosa, bendiga a tus amores, bendiga a la mamita y bendiga también a tu papito. Con un abrazo grande, grande. Y escucha esta palabra. En el Señor Juan, no, tercera de Juan, estas son cartas, 1:2 dice, amado, yo deseo que tú seas prosperado en todas las cosas y que tengas salud, así como prospera tu alma. Ese es el deseo de Dios. En aquellos tiempos que le hablaba a este siervo y hoy día nos habla a nosotros, esta palabra es para ti, hijita. Que Dios te bendiga mucho, mucho, mi niña Brisalia, Joancito. Muchas bendiciones, sierva de Dios. Un abrazo enorme, enorme. Y yo te doy ese abrazo, hijo, nuevamente. Adelante, fuerza. Quedó un vacío, pero esos recuerdos, cada uno de ellos, como tú nos decías, llenan tu corazón. Gloria al Señor. Mira, mira el pancito que te voy a enviar a la distancia. Él da esfuerzo al cansado, dice, y multiplica las fuerzas al que no tiene ninguna. Isaías 40:29. Ahí está tu pancito, Joancito Río. Que Dios te bendiga junto a tu mamita. Que la gracia, que el amor de Dios sigan creciendo en ambos como mamita. Y tu mamita canta hermoso. Tremenda voz que tiene, Joancito. Yo se lo dije a ella, sí, se lo dije en persona, le dije cuando me fui a despedir, que tiene una voz preciosa, canta hermoso, gloria al Señor. Oiga, ¿sabe qué? La mamita de Joan Río, en el velatorio de su mamita ella cantó, le dieron una oportunidad y ella cantó, nos entregó un tremendo mensaje. Gloria al Señor. Que Dios bendiga estos momentos, porque todos los lugares donde nosotros vamos es un aprendizaje. Aprendemos muchas, muchas cosas y las guardamos. En su momento nos sirven. Así que un abracito grande, grande, llenito de amor para toda la audiencia. Aleluya. Gloria al Señor.

Gloria al nombre del Señor. A ver, yo me quiero corregir. Cuando usted me dice que ahí está su papito, el papito de Mateito, ¿cierto, mi niño? ¿Sabe que tenemos un nuevo nieto? Gloria al Señor. Aleluya. Su papito igual le da muchas gracias. Mi hermanita Gloria, ¿sigue ahí él? Ya. Si está ahí el papito de Mateito, yo quiero enviarle este pancito. Este pancito que está en Isaías 41:10. Escuche bien, mire lo que dice. Este pancito para usted se lo envío desde Puerto Montt hasta Quellón con todo cariño. Dice: no temas, porque yo estoy contigo. No desmayes, porque yo soy tu Dios, que te esfuerzo, siempre te ayudaré, siempre te sustentaré con la diestra de mi justicia. ¡Qué palabra más hermosa! ¡Qué palabra más preciosa! Que en esta tarde le entrega a usted, cuando él dice no temas. ¿Cuántos hay que quizás hoy en día están llenos de temores? Pero Dios siempre está. Yo no sé si le tiene o no a Cristo en su corazón, pero esta palabra se la envío con mucho cariño. Dice: porque yo estoy contigo. A veces nos encontramos tan solos, tan como desamparados, como que nadie está a nuestro lado, pero el Señor está siempre, siempre. Así me sentía cuando estaba sin Cristo, cuando salí de mi hogar, cuando viví mi adolescencia, cuando pasé tantos tramos y tendía a sentirme sola, porque es el sentimiento, el pensamiento que hay. Pero no es así. Sea la vida que estemos llevando, el momento que estemos cruzando, Dios siempre está. Siempre Él está en aquellos procesos difíciles, esos caminos difíciles que muchas veces tomamos, porque el Señor nos da elección, nos da libre albedrío, pero Él está ahí. No desmaye, dice, porque yo soy tu Dios. Él es el Dios que da fuerza, que nos fortalece, que de repente decimos: uy, se me ocurrió esto. Y no es nada que se nos ocurre, es que Dios está ahí presente. Siempre te sustentaré, dice, con la diestra de mi justicia. Él es justo, Él es un Dios maravilloso. Así que el papá de mi Mateito le envío este pan con todo cariño y con todo mi amor. Hasta él le envío así porque Mateito es mi nieto, entonces ahí viene siendo el papá. Y es joven, de una abuela chocha. Gloria al Señor. Mateito nos hizo llorar ahí en Llanquihue. Yo le dije a él: mira al tata. Y mi viejo, él se quebró. Mateito ha hecho cosas muy preciosas con nuestra pequeña. Así que nosotros en gratitud, Mateito, te devolvemos con amor y quedamos comprometidos. No sé cuándo vamos a llegar, no lo sabemos, solamente Dios lo sabe. Dios lo sabe que vamos a llegar allá a la casa de Mateito. Gloria al Señor. Mire qué compromisos. Gloria a nuestro Dios Todopoderoso. Qué bendito es nuestro Dios, cómo nos hace conocer familias hermosas, preciosas, porque Dios es así. Dios es así. Él no falla, Él no mengua, Él no cambia. Vamos a leer la palabra del Señor porque ya nos van quedando cortos minutos. Aquí en Marcos, el Evangelio de Marcos, en el capítulo 12, una palabra muy conocida como toda la palabra del Señor. Dios me ayude en esta preciosa tarde, porque es a la primera que el Señor le habla con este amor tan grande que Él tuvo y tiene para con todos nosotros. Marcos capítulo 12 en el versículo 28. Allí tiene un...
tiene allí una. Ay, mire cómo se me van las palabras. Es que me entran ahí llamadas y tengo que cortarlas, tengo que sacarlas. Un título que dice El Gran Mandamiento. ¿Cuál será este gran mandamiento que el Señor nos quiere hablar en esta preciosa tarde? Y dice así en el nombre del Padre, del Hijo y de su Santo Espíritu. Acercándose uno de los escribas que los había oído disputar y sabía que les había respondido bien, le preguntó, ¿cuál es el primer mandamiento de todos? Jesús le respondió, el primer mandamiento de todos es, oye Israel, el Señor nuestro Dios, el Señor uno es. Y amarás al Señor tu Dios con todo tu corazón y con toda tu alma y con toda tu mente y con toda tu fuerza. Gloria al Señor, cuerpo, alma y espíritu. Aleluya. Y el segundo es semejante. El escriba le preguntó por el cuál es el gran mandamiento al mismo Señor, al dueño de la palabra, al que dejó su trono y vino por amor, le preguntó. Qué maravilloso. Aleluya. Le dice, y el segundo es semejante. Amarás a tu prójimo como a ti mismo. No hay otro mandamiento mayor que estos. Amar a aquel que nos ha hecho daño, amar al que nos hace sufrir, amar al que nos cuestiona, amar al que nos traiciona, ese es nuestro prójimo, que está al ladito. Viene siendo el esposo, la esposa, vienen siendo los hijos, viene siendo la abuela, viene siendo la tía, viene siendo ese pariente, viene siendo el vecino. Bendito sea el nombre del Señor, el prójimo, aquel que no quiere nada con nosotros por ser cristianos evangélicos. ¿Cómo se nos ha divulgado? ¿Cómo se nos traiciona? ¿Cómo se nos pone sobrenombre? Los aleluya, los no sé cuántos sobrenombres. A esos que nos dañan psicológicamente, tenemos que amarlo. Porque nuestro prójimo, el próximo, el que está a nuestro ladito. Cuando el Señor nos habla de esta manera, nos damos cuenta que pobres éramos en el mundo. No sabíamos amar, no sabíamos perdonar, no sabíamos hablar, no sabíamos mirar, no sabíamos comportarnos, no sabíamos compartir. Pensábamos que el compartir, el disfrutar, eran las fiestas, eran los tragos, eran todas aquellas inmundicias que hacíamos en el mundo y que el mundo hoy día las tiene como algo muy especial. Pensábamos que eso era vida, pensábamos que eso era un disfrute y no es así. La vida en Cristo, esta vida sana, esta vida santa, esta vida que nos ha regalado el Señor, porque es un regalo, esta salvación es un regalo y es por gracia. No tuvimos que no, nosotros pagarla ni hacer nada extra, porque Él ya la pagó en la cruz, así dice su palabra, que Él derramó su sangre hasta su última gota de sangre por nosotros. Él pagó allí mi pecado, el pecado de Nilda. Sabe que el ser humano, la persona humana cuando está en el mundo sin Cristo y ha pasado situaciones, piensa que es la persona más dolida, la más lastimada, la más herida, la más. Así venía yo. Pensaba que con mi comportamiento estaba como devolviendo el mal que me habían hecho, con mis malos deseos, con mis malas acciones. Era como una defensa, como un escudo. Así éramos en el mundo.
nos ponemos una careta, un escudo, que nadie me haga daño. Ya me abusaron, ya me hicieron esto, ya me hicieron aquí, ya me hicieron allá, así que de aquí en adelante me voy a volver mala, me voy a volver malo para que nadie me haga daño. Pero allí, en ese estado, Dios nos salió al encuentro. Dios salió y nos encontró allí como estábamos, desgastados, heridos, lastimados. Él es el pastor, ese buen pastor que salió a nuestro encuentro y nos cargó, nos curó, nos lavó, nos limpió con su sangre, regeneró nuestra mente, nuestro corazón. Y por ello es que hoy día amamos, callamos frente a aquellos que nos lastiman, que nos hieren. Sufrimos muchas veces, pero sabe que yendo a la presencia del Señor, buscando su rostro, nos sentimos reconfortados, agradecidos, amados. No hay un amor más lindo, más grande que el amor de Dios. No hay un amigo más grande, más poderoso que nuestro Señor. A Él le contamos cosas tan íntimas, cosas tan que nos lastiman, que nos hieren aún, y Él no las divulga. Él las tiene ahí y las bota. Él las lleva y nos deja desocupaditos. Bendito sea el nombre del Señor. Qué grande mandamiento, amar al prójimo, amar a Dios. Sabe que cuando amamos a Dios, como aquí le dijo a este varón, como le respondió a este escriba, le dijo: oye Israel, el Señor nuestro Dios, el Señor uno es, y amarás al Señor tu Dios con todo tu corazón. Cuando le amamos a Él, aprendemos a amar a nuestro prójimo. Yo no sabía amar a mi esposo. Éramos dos chispitas. Siempre nos acordamos de esto y nos reímos. Éramos dos chispitas con mi esposo. Ninguno de los dos callaba. Yo no sé si en algún momento hice pedazo alguna puerta con los tirones. ¿Usted le pasó en el mundo? No creo. ¿Qué me vas a hablar tú? Y va al tirón de la puerta. Pobres puertas, ¿eh? ¿Cómo sufrí? Bendito sea el nombre del Señor. Amarás a Dios. Cuando amamos a Dios, amamos a nuestro prójimo. Nos dolemos por aquellos que nos dañan. Quizás sí, no, un poquitito de rabieta allí. Pero sabe que cuando vamos a la presencia del Señor, Él la cambia. Él cambia esa rabieta, Él cambia esa molestia en amor. Y esto es lo hermoso de estar en Cristo. Amar a Dios, al Señor tu Dios, con todo tu corazón, y con toda tu alma, y con toda tu mente. Cuando nuestra mente amamos a Dios, venga lo que venga, pase lo que pase, nosotros lo podemos soportar. Engaños, mentiras, traiciones. Y dice: y con todas tus fuerzas. Qué mandamiento más grande y más poderoso. Aleluya. Gloria al Señor. Mire, y dice: entonces el escriba le dijo: bien, maestro, verdad has dicho, que uno es Dios y no hay otro fuera de Él, y el amarle con todo el corazón y con todo el entendimiento y con toda el alma y con toda la fuerza. Mire, el escriba estaba repitiendo lo que el Señor le dijo, y amar al prójimo como a uno mismo es más que todos los holocaustos y sacrificios. Podemos ayunar, orar, desvelarnos y quemarnos la rodilla, pero si estamos maldiciendo al esposo, a la esposa, si estamos deseando lo malo para el compañero, si estamos haciendo a las escondidillas cosas malas, no estamos amando a Dios. Jesús entonces, viendo que había respondido sabiamente, le dijo:
no estás lejos del reino de Dios. Y ya ninguno osaba preguntarle. Qué hermoso mandamiento. Que el Señor nos guarde, que el Señor siga dirigiendo nuestra vida, nuestra mente, nuestro corazón, nuestra alma, nuestro espíritu, para que le amemos a Él. Porque cuando amamos al Señor, vamos a poder soportar a aquel que, ay, que de repente nos causa tanta dificultad, como también nosotros causamos dificultades. Nosotros también tenemos ese genio, tenemos esa persona que de repente molesta para otros, sino solamente a nosotros nos van a causar molestia. Nosotros también, con nuestros comportamientos, causamos males a nuestro prójimo. Que Dios tenga misericordia en nuestra vida y cada día nos enseñe, cada día nos instruya, nos capacite para poder actuar bien en el nombre del Señor. Gloria a nuestro Dios Todopoderoso.

Gloria al Señor. Ya nos vamos a ir despidiendo, Pastor Rigoberto. Tenemos que estar también allí en Puerto Vara un poquito antes, así que ha sido una bendición para mí el poder trabajar en esta tarde, y lo he hecho con mucho cariño, así que bendiciones.

Hemos venido a adorar al único Dios, al único Dios poderoso sobre toda la tierra. Su nombre es Jehová de los ejércitos.

0: Tenga muy buenas tardes, que el Señor Dios Todopoderoso derrame esas ricas y abundantes bendiciones a su vida. En esta tarde quien le habla es el Pastor Rigoberto de Paz y esperamos de que sea de mucha bendición el privilegio de que usted también pueda deleitarse en esta hermosa hora con el mensaje de la palabra de nuestro Dios y a partir de ello con las alabanzas también que en esta tarde se estarán transmitiendo. Esperamos que sea de mucha bendición para su vida. En un instante, pues damos inicio ahí con el programa radial Corre a la Cruz. Tenga muy buenas tardes.
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0: tenga muy buenas tardes, que el Señor Dios Todopoderoso
1: de un pueblo que obedece
0: bendiga a su vida. Esta tarde es un mover glorioso del Espíritu Santo, el cual está moviéndose en la vida de cada uno. Saluditos entonces en esta hora a usted que se encuentra en sintonía de esta programación. Que el Señor derrame ricas y abundantes bendiciones. Saludos ahí a nuestro hermano Joan Serra Alarcón, quien en esta tarde dice: Dios le bendiga y le use poderosamente, mi querido Pastor Rigoberto. Un abrazo grande en sintonía, en casita con la familia. Así es. Muchas gracias, mi hermano Jovan, será usted y a toda su hermosa familia por estar en sintonía del programa de esta tarde, lo igual que nuestro hermano Nelson Morales. Dice mi hermano Nelson: Dios le bendiga, mi hermano pastor, Dios le bendiga grandemente en esta hermosa tarde. Es un privilegio poder llegar hacia cada uno también en esta hermosa hora saludándoles. Bien, muchas gracias mi hermano por ese saludo que envía también para Radio Aliento en esta hermosa tarde, y también todos los que están a través de Radio Vid. Que el Señor le bendiga y derrame también esas ricas y abundantes bendiciones a su vida. En esta hora quiero compartir con usted un hermoso texto de la palabra del Señor, y se encuentra en el Evangelio de Mateo, en el capítulo 3, versículo 2, y diciendo: Arrepentíos, porque el reino de los cielos se ha acercado. Amado Dios y Padre Celestial, en esta hermosa tarde, Señor, venimos delante del trono de su gracia, dándole toda la honra debida a su nombre, mi Señor. Muchas gracias por cuanto nos concede el privilegio de poder acercarnos, mi Señor, delante del trono de su gracia. Muchas gracias por permitirnos el privilegio, Señor, permitirnos la vida de el poder venir, Señor, y estar acá junto con mis hermanos que se encuentran en sintonía a través de Radio Aliento en Chile, Señor, a los que están a través de Radio Jesucristo Vive, allí donde está mi hermano Joan Ser Alarcón en Quilquilco. Gracias por todos los oyentes de Radio Vid, mi Señor. Alabo y bendigo su santo nombre. Le suplico que derrame esas ricas y abundantes bendiciones sobre sus vidas. Gracias en el nombre poderoso de Jesús. Y así suplicamos a usted, mi Señor, que añada bendición a este espacio radial y que cada uno seamos edificados con esta palabra. Muchas gracias en el nombre de Jesús. Amén.
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0: Bien, y es así como hemos escuchado ese hermoso cántico titulado El Año 28. Muchas bendiciones a usted que se encuentra en sintonía y escuchando esta programación. Y nos dice el libro de Mateo en su capítulo 5 y versículo 10, nos dice allí lo siguiente: Bienaventurados los que padecen persecución por causa de la justicia, porque ellos, de ellos es el reino de los cielos. Bienaventurados sois por mi causa. Os vituperen y os persigan y digan toda clase de mal contra vosotros mintiendo. Pero el versículo 12 dice: Gozaos y alegraos porque vuestro galardón es grande en los cielos. Así persiguieron a los profetas que fueron antes de vosotros. Muchas gracias a usted por su amable y fiel sintonía en esta hermosa tarde. Dios bendiga la vida de cada uno de nuestros hermanos que están allí en esta sintonía. Que Dios derrame esas ricas y abundantes bendiciones a su vida. Son las 3 de la tarde con 19 minutos, hora de El Salvador. En el país de Chile tenemos que son las 17 horas, ya con 19 minutos. Dios me lo bendiga. Saludos a nuestro hermano Pastor Manuel Antonio Herrera, quien nos sintoniza en la ciudad de Hilo Vasco. Dios le bendiga y derrame esas ricas y abundantes bendiciones a su vida. Bien, vamos a seguir entonces con nuestra programación. Y saluditos a usted que está en esta hermosa tarde esperando de que Dios derrame esas ricas y abundantes bendiciones para su vida. En esta hermosa hora, pues saludamos a todos nuestros hermanos que se encuentran allí esperando también ese mover glorioso del Espíritu Santo en la vida de cada uno de sus hijos, esperando de que Dios se glorifique en la vida de cada uno. Y es ahora cuando vamos todos a adorar al Señor, como dice el cántico, con panderos y danza, pero todos vamos alabando y glorificando al Señor. Saluditos en esta hora a nuestros hermanos que se encuentran allí en sintonía, los que están escribiendo. Es una bendición poder contar también con su presencia en esta hermosa hora. Y vamos entonces a escuchar un hermoso cántico que en esta tarde está siendo de mucha bendición para cada uno de nosotros. Pero mientras tanto, vamos a escuchar este hermoso cántico que suena: Mi pensamiento eres tú. Y este lo canta nuestro hermano Manuel Bonilla. En esta tarde cantamos entonces ese cántico: Mi pensamiento eres tú. Esperamos que sea de mucha bendición para cada uno de nuestros
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0: Bien, y hemos escuchado ese hermoso cántico que nos entonaba ahí nuestro hermano en esta ocasión, Mi pensamiento eres tú. Saluditos a nuestro hermano Pastor Luis, quien se encuentra también esta hermosa tarde ahí, todo listo, preparándose para el culto de esta tarde, y esperamos de que la dulce presencia de nuestro Dios sea sobre él. Qué bueno, muchas, pero muchas bendiciones, Pastor Luis Mejía, Dios me lo bendiga, y derrame esas ricas y abundantes bendiciones a su vida. Bien, entonces escuchamos este hermoso cántico que nos entonan nuestros hermanos y nos invitan a que cada uno seamos misioneros, ¿verdad? Para que podamos ser parte también de llevar esta palabra por donde quiera. Escuchemos entonces este hermoso cántico que nos presentan nuestros hermanos ahora.
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2: Adelante, Iglesia de Dios, es nuestro himno lema que toca las fibras de nuestro corazón. ¿Por qué motivo? Porque es un himno misionero y la Iglesia de Dios es una iglesia misionera. Así que sigamos cantando, adelante, Iglesia de Dios, en la medida que hacemos las misiones alrededor del mundo.

0: Bien, y en esta tarde tenemos acá a nuestros hermanos que nos han estado escribiendo. Y por ejemplo, tenemos acá a nuestra hermana Gloria Ancapán. Ella nos ha escrito en esta hermosa tarde. Ella ha tenido su programa también en esta hermosa hora. Y saludos a usted y también a mi hermana Nilda Corona, ¿verdad? Quien también ha estado en el programa anterior. También estuvo mi hermano Flavio Caetano, bueno, y todos los hermanos que han estado allí anteriormente, que el Señor les bendiga, y los que vienen detrás, ¿verdad? Los que vienen detrás de mí, ahí estarán también transmitiendo su programa radial en esta hermosa tarde. Y esperamos de que Dios use la vida de cada uno y que cada uno sea fortalecido. Y que cada oyente también sea fortalecido y edificado con esta palabra. Nos dice nuestra hermana Gloria Ancapán en esta tarde: saludos, mi pastor Rigoberto, con un gran abrazo fraterno a la distancia. En el amor del Señor Jesucristo. Saludos a los hermanos auditores de sus programas. Amén. Muchas gracias, mi estimada hermana. Dios me le bendiga. Gracias por esos stickers que ha enviado, ¿verdad? Es una bendición poder tener también estos stickers y que la dulce presencia de nuestro Señor y Salvador Jesucristo venga tocando y ministrando ahí sus vidas. Bien, muchas gracias. Saludos a mi hermano Boris Moyano Pablaza en esta hermosa hora también. Y a toda su familia. Dios bendiga a su esposa, hermana Lorena. Dios bendiga también a sus cuñados y a todos los que están cerca de él, a sus padres. Que la dulce presencia de nuestro Señor y Salvador Jesucristo venga ministrando sus vidas. Bien, muchas gracias por tener este espacio y esperamos de que Dios siga añadiendo bendición a cada uno. Seguimos en sintonía y saludamos a nuestros hermanos que están a través de Radio Vid, la radio de su bendición. Dios les bendiga, muchas gracias. Y esperamos de que la gracia de nuestro Señor y Salvador Jesucristo venga llenando cada vida y que cada momento pueda ser uno que sea fortalecido y también pueda ser lleno de la gracia de el Espíritu Santo en su vida. Escuchamos a Sara de Velázquez con este hermoso tema que nos presenta en esta hermosa tarde.
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Bien, y esta tarde saluditos a nuestro hermano Pastor Ramón Díaz, quien se encuentra también esta hermosa tarde allí disfrutando, que ya son las 3 de la tarde con 39 minutos. Ahí está nuestro hermano a la par de su esposita en esta hermosa hora en sintonía de el hermoso y bendecido espacio radial. Que la dulce presencia de nuestro Señor venga llenando su vida. Muchas bendiciones, mi estimado hermano Pastor Ramón Díaz. Dios me lo bendiga. Muchas gracias por estar en sintonía en esta hermosa tarde. Que la dulce presencia de nuestro Señor y Salvador Jesucristo venga ministrando su vida.

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1: Y saluditos entonces en esta ocasión también a nuestro hermano Jovan Ser Alarcón. Muchas, pero muchas gracias, mi estimado hermano, por estar allí en sintonía. Muchas gracias por esos stickers que también ha enviado nuestro hermano Boris Moyano a Pablaza. Pues también se encuentra en esta tarde encendidos. Dice mi hermano, un abrazo grande, mi estimado consiervo y amigo Rigoberto. Estamos en llamas. Amén. Muchas gracias, mi estimado hermano. Dios me lo bendiga a usted por estar en esta tarde. También esperando que Dios sea glorificado en la vida de cada uno también de nosotros. Bien. Seguimos adelante entonces con nuestra programación y le invito para que juntos pues vamos a escuchar este hermoso tema que nos entona el trío de los hermanos Campos.
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Y precisamente es lo único que se necesita. Eso es fe y ponerla en el Señor. Cuando cada uno de nosotros estamos en alguna necesidad y sabemos de que es Dios el que está ahí de por medio para ayudarnos, pues entonces es cuando de veramente venimos y acudimos a Él.

0: fuerte para que juntos vengamos delante de la presencia de nuestro Dios en oración, y esperamos de que Él venga ministrando nuestras vidas.
1: Puedes esperar un milagro, puedes esperar que Él te toque, que Él te sane en el nombre de Jesús.

Lo único que tenemos que recordar en nuestro diario vivir es que Jesucristo, Él venció en la cruz del Calvario y resucitó por esas heridas que Él tuvo, esa muerte, y Él nos ha dado vida. Entonces, no hay nada difícil para Dios, porque todo es posible para el que cree. Entonces, solamente para el que cree. Y es allí donde Dios obrará milagrosamente en la vida de cada uno de sus hijos. Vamos a orar y vamos a decirle al Señor de que sea Él el que venga fortaleciendo y dando esas fuerzas a cada uno. Amado Padre Celestial, en esta hermosa hora, mi Señor, venimos delante del trono de su gracia. Venimos para darle toda la honra debida a su nombre, mi Señor, y poder decirle cuánto realmente cada uno le amamos. Muchas gracias, Señor, por permitirnos llegar a la intimidad de cada uno de nuestros hermanos que están ahí en sintonía, oh Dios. Suplicamos que usted bendiga la vida de sus siervos. Guarde, Señor, la vida de mi hermano Tomasito, Señor, ahí en su lugar de trabajo. Oro por nuestro hermano Nelson Morales. Le suplico que usted también lo guarde y también dé la respuesta, mi Señor, que su hijo necesita. Ayúdelo, oh Dios. Bendígalo, Padre, económicamente. Fortalécelo. Oro por la salud de mi hermano Alejandro Morales también, Señor. En esta tarde lo presento delante de usted. Mire esa garganta, oh Dios. Yo le suplico, Padre mío, para que usted se glorifique dando la salud que él necesita en su cuerpo. Padre mío, por favor, Señor, glorifíquese. Se lo suplico en el nombre glorioso de Jesús de Nazaret. Así oro, mi Señor, por todos nuestros hermanos que están esperando un milagro suyo, oh Dios. No importa dónde estén, oh Dios mío, pero sí sabemos que para usted no hay nada imposible para usted. No hay nada, Señor, que usted no pueda hacer. No hay frontera, Dios mío, para que usted pueda entrar a un país. Y en esta ocasión, mi Señor, oro por cada uno de los misioneros, Señor. Oro por mi hermano Flavio Caetano, mi Dios. Bendígale, mi Señor, ayúdelo. Dele las fuerzas que su hijo necesita. También, Señor, oro por su familia. Oro por la salud de cada uno de ellos. Así, mi Señor, también en esta tarde, Padre, oro por cada uno de los evangelistas. Venga ministrando, Señor, y dé la fortaleza a cada uno de nuestros hermanos, Señor, que día a día, oh Dios, están también ahí preocupados por llevar esta palabra a diferentes lugares, Señor, allí donde se encuentran, oh Dios. Oro porque usted venga ministrando con ese poder glorioso, oh Dios, la vida de sus siervos. Así, mi Señor, oro por la vida de nuestro hermano Boris Moyano Pablaza. Úselo, mi Señor, en los lugares donde nuestro hermano estará predicando. Ahora oro a usted, mi Dios eterno, para que usted venga ministrando, papá, poderosamente su vida, y que la dulce presencia de su Espíritu Santo también venga tocando y llenando cada corazón. Dios mío, oro por las actividades, mi Señor, que nuestro hermano tiene, oh Dios, en diferentes lugares, Señor. Le suplico a usted, Padre mío, para que usted venga fortaleciendo, Señor, la vida de cada uno de sus hijos. Oro, Señor, en esta ocasión, Padre mío, por la vida de nuestros hermanos, Señor, que han estado allí abatidos, Dios mío, que no han sabido qué hacer, oh Dios eterno, con esta lluvia, Padre mío, que han estado cayendo, que se les ha estado inundando las casas. Padre Celestial, le suplico que usted bendiga a cada uno, mi Señor, y fortalezca, oh Dios, y le dé la fuerza que cada uno está necesitando.
oh Dios eterno, en el nombre poderoso de Cristo Jesús, su Hijo amado, clamamos a usted, mi Señor, para que usted venga fortaleciendo, mi Señor, y dando esas fuerzas que cada uno viene necesitando, oh Dios. Padre amado, por favor, Señor, venga ministrando, oh Dios, la vida de cada uno de sus hijos. Oro por esta radio, Señor, para que sea de mucha bendición para cada uno de los oyentes. Así, mi Señor, venga ministrando, papá, la vida de su pueblo. Dios mío, suplicamos a usted, mi Señor, de que venga usted, Dios mío, bendiciendo, Señor, y dando la fuerza a nuestro hermano Boris, Señor, quien estará este día, Señor, allí predicando, oh Dios eterno, en Castro, Chiloé. Yo le ruego, mi Señor, que usted le guarde a él, Señor, guarde de los que le acompañan. Oro, Señor, para que usted bendiga, Señor, la iglesia evangélica Ríos de Agua Viva. Bendígale, mi Señor. También el día de mañana estarán nuestros hermanos predicando su palabra, mi Señor, y estarán en el Centro Evangelístico Ministerio Nombre Sin Igual, Rey de Reyes, también allí en Castro, Chiloé. Bendiga, Señor, la vida de ese pastor de ese lugar, Señor. Bendiga la vida de nuestro hermano Boris, quien estará predicando. Oro por las personas, Señor, que van a escuchar el mensaje, mi Señor. Yo le suplico para que cada uno vuelva a usted, Dios. Si hay alguien, Señor eterno, quien ha estado en algún momento fuera de sus caminos, que también sea oportuno para que regrese a sus caminos. Oro por la actividad del día sábado, Señor, que nuestro hermano tiene, oh Dios. Venga bendiciendo, Señor, también la vida, oh Dios mío, de cada uno de sus hijos. Muchas gracias, amado Dios, en el nombre poderoso de Jesús, y que la dulce presencia del Espíritu Santo venga ministrando la vida de cada uno de sus hijos. Oro por mi hermano Johnny Retamale, por su cosa, Señor. Oro para que usted les bendiga, les use, Señor, poderosamente, así como mi pastor Nehemías Lara. Yo le suplico a usted, Dios, que usted bendiga la vida de nuestro hermano, Señor. Así oro también por la vida, Padre mío, de nuestro hermano Francisco Antonio Delgado. Yo le suplico, mi Señor, para que usted venga ministrando, papá, poderosamente su vida, para que también él pueda, oh Dios, de una forma muy especial, poder decir cuánto realmente le ama. Gracias, Señor, porque sabemos, Dios eterno, que usted tiene cuidado de cada uno. Oro por la esposa de mi hermano Benítez, Señor, guárdelo, oh Dios, allí donde nuestro hermano está, guarde la vida de ella también, Señor, la vida de sus hijos, allí donde ellos están, Dios mío. Le suplico que usted, que su dulce presencia guarde de cada uno. Gracias, en el nombre poderoso de Jesús de Nazaret. Así, mi Señor, en esta tarde, que la gloria suya sea derramada sobre su pueblo. Gracias, en el poderoso nombre de Jesús de Nazaret.

0: Y así de esta forma, pues, es como hemos dado inicio y hemos finalizado este espacio de oración, esperando que usted sea también edificado y haya tenido esa respuesta que usted necesita.
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1: Bien, vamos a entrar en lo que es la palabra del Señor. Ahí tenemos unos minutitos para meditar en ella y esperamos de que sea de mucha bendición para cada uno de sus hijos. Y que la dulce presencia de nuestro Señor y Salvador Jesucristo venga ministrando ahí su vida. Y nos dice lo que es la palabra de nuestro Dios. La encontramos en el Evangelio de Mateo, en el capítulo 1, donde nos hace mención diciendo allí lo siguiente, que cada uno podemos meditar en esta palabra que es de mucha bendición para su pueblo. Nos dice el libro de Mateo en su capítulo 3, perdón, allí en el versículo 2, donde nos dice lo siguiente: arrepentíos porque el reino de los cielos se ha acercado. Esta es la escritura que encontramos en el Evangelio de Mateo, en el capítulo 3 y versículo 2. Cuando nosotros encontramos a través de las Sagradas Escrituras este significado fundamental de lo que es el arrepentimiento, entonces arrepentimiento quiere decir que hay que volverse, ¿verdad? Y es de abandonar aquellos malos caminos y volverse a Cristo por medio de Él, a Dios. Acordémonos lo que la Biblia nos dice en el Evangelio de Juan, capítulo 14, versículo 6, que nadie va al Padre si no es por Él. Entonces podemos nosotros saber muy bien de que para llegar al Padre Celestial es necesario venir primeramente arrepentidos y buscar allí en Jesús ese poder glorioso del arrepentimiento, y que tanto como cada uno de los seres humanos podemos venir y arrepentirnos, pues es necesario que todos lo podamos hacer, ya que la Biblia nos hace mención diciendo que por cuanto todos pecaron y están destituidos de la gloria de Dios. Entonces no hay una forma de cómo poder llegar al Padre Celestial, sino que es por medio de su Hijo. Pero hay que volverse, hay que venir a Él y dejar esos malos caminos, malos hábitos, y hay que volverse a Cristo Jesús. Si usted se recuerda, la Biblia nos hace mención diciendo desde un principio allí en el Evangelio de Juan. Fíjese que en el capítulo 14 y versículo 1, allí del 1 al 6, allí nos hace mención la Escritura diciendo lo siguiente, y que podemos poder esta palabra poder presentarla a todos, pero es necesario que cada uno pues también conozca al Señor. Y una de las palabras bien importantes que el Señor Jesús habló diciendo: no se turbe vuestro corazón, creed en Dios, creed también en mí. Entonces allí está hablando de que hay que creer en el Señor Jesús. Y el versículo 2, que es un versículo que para muchos es muy conocido, de que en la casa de mi Padre muchas moradas hay, si así no fuere yo os lo hubiera dicho, voy pues a preparar lugar para vosotros. Entonces este hogar que el Señor se ha ido a preparar es un lugar que está muy preparado para cada uno. ¿Por qué razón? Porque Él ha prometido volver y llevarnos con Él. Y si me fuere y os prepararé el lugar, vendré otra vez y os tomaré a mí mismo, para que donde yo estoy, vosotros también estéis. Y sabéis a dónde voy, y sabéis el camino. Le dijo Tomás: Señor, no sabemos a dónde vas, ¿cómo pues podemos saber el camino? Jesús le dijo: Yo soy el camino y la verdad y la vida. Nadie viene al Padre sino por mí. Entonces encontramos esta parte del Evangelio de Juan, el capítulo 14, versículos del 1 al 6, una parte muy esencial donde cada uno podemos ver de que no podemos o no tenemos por qué mantener esa equivocación, ¿verdad? No tenemos por qué turbarnos. Y ese lugar que el Señor ha ido a preparar, a esa casa, y dice que en la casa de mi Padre. Entonces, ¿qué es lo que nosotros encontramos allí? De que eso es evidente y que se refiere precisamente al cielo, ese lugar que Él ha ido a preparar. Un lugar muy hermoso donde las calles son de oro y el mar es de cristal. Entonces todos queremos estar allí. Y déjeme decirle de que llegará ese momento en el cual vendremos a Él y cada uno haremos morada con Él. Pero cuando Él venga, nos llevará. Entonces cada uno pasa a dormir al polvo de la tierra. Mientras tanto, ahí estamos durmiendo en el polvo de la tierra. Pero cuando el Señor venga, entonces Él nos llevará, nos levantará y nos llevará hacia ese lugar que Él ha ido a preparar. Donde que esté Él, allí también vamos a estar nosotros. Y oiga lo que la Escritura aquí nos hace mención diciendo: arrepentíos porque el reino de los cielos se ha acercado. Entonces hay que mantener esa decisión de volverse del pecado a la salvación que Cristo Jesús, Él da a aquel que le acepta y que solamente viene a Él y le recibe como único y suficiente Salvador, y también no solamente eso, sino que como el Señor de su vida. Entonces es necesario reconocerle a Él como su Salvador y también como el Señor de su vida, ¿verdad? Entonces eso es necesario, de que la persona que acepta a Cristo Jesús pues haga esto. Y así que el arrepentimiento, decía, esto implica un cambio de amos. ¿Y qué sucede con esto, Pastor Rigo? ¿Cuáles son los amos? Bien, en ese caso déjeme decirle de que si la persona no ha conocido al Señor, su amo, déjeme de explicarle de que es Satanás. Y pero si usted viene y acepta a Jesús como su único y suficiente Salvador, entonces ya el cambio es diferente, porque el señorío ya lo toma Jesús como su único y suficiente Salvador. Entonces, oiga lo que nos dice el libro de Efesios en su capítulo 2, allí nos hace mención diciendo lo siguiente, y esperamos de que cada uno pues podamos o escuchar esta palabra que está aquí en esta ocasión preparadita para cada uno de nosotros. Dice, y dice la palabra del Señor en Efesios capítulo 2, aquí nos hace mención lo siguiente, y espero de que cada uno podamos atesorar esta palabra y que esta palabra venga y se haga vida en cada uno de nosotros. Entonces nos dice el libro de Efesios, le decía, en su capítulo capítulo 2 y versículo 2, en los cuales anduvisteis en otro tiempo, siguiendo la corriente de este mundo, conforme al príncipe de la potestad del aire, el espíritu que ahora opera en los hijos de desobediencia. Entonces, aquí lo que es la palabra del Señor nuestro Dios, aquí está revelando que de una de las principales razones, oiga bien, por las cuales aquí incluye a cada uno de los creyentes, es que debemos de tener esa compasión y debemos de tener esa misericordia por todos los que aún viven en transgresiones, por todos aquellos que aún viven en pecados. Entonces, todos los que estamos en Cristo somos felices, pero sin Cristo, entonces la persona vive bajo el dominio de la potestad, y eso es Satanás. Entonces ellos están esclavizados y están expuestos a los antojos de la carne, y esto es decir la naturaleza pecaminosa. Oiga lo que nos dice el versículo 3 en esta ocasión. Nos dice allí lo siguiente: entre los cuales también todos nosotros anduvimos en otros tiempos, los deseos de nuestra carne, también haciendo la voluntad de la carne y de los pensamientos, y éramos por naturaleza hijos de ira, lo mismo que los demás. Entonces, no había allí una diferencia para poder decir yo amo al Señor si se mantiene en esa situación. Entonces, pero qué bueno que el Señor Jesús vino para darnos salvación. Y dice el versículo 8, porque por gracia sois salvos por medio de la fe, y esto no de vosotros, pues es don de Dios, no por obras, para que nadie se gloríe. Qué hermoso lo que la palabra del Señor nos muestra en esta tarde. Y es de que nadie puede ser salvo por buenas obras. Pero oiga lo que en esta ocasión nos dice el versículo 9. Y es muy importante que cada uno lo pongamos en práctica. No por obras, para que nadie se gloríe. Entonces no es por obras de amor, ni de grandes esfuerzos, ni obedecer a lo por no obedecer, en este caso acá, lo que son los mandamientos de Dios. Muchas gracias a usted por este espacio que me ha permitido, y vamos a orar dándole gracias al Señor. Muchas gracias, Señor, porque nos ha permitido el privilegio de estar acá en esta tarde, esperando de que usted se glorifique en la vida de cada uno de sus hijos. Gracias por la vida de cada uno de nuestros hermanos. Venga ministrando, Señor, a su pueblo. Muchas gracias, Padre, en el nombre glorioso de Jesús de Nazaret. Gracias, bendito Señor. Oro, Señor, por la vida de nuestro hermano Pastor Nehemías Lara. Le suplico que usted lo use en esta tarde. Muchas gracias, en el nombre glorioso de Cristo Jesús. Amén y amén. Vaya un cordial saludo a todos nuestros hermanos que estuvieron en sintonía, a nuestra hermana Gloria Ancapán, Dios me le bendiga, a nuestro hermano Boris Moyano Pablaza, a mi pastor Nehemías Lara, que la dulce presencia de nuestro Señor Jesucristo venga ministrando allí sus vidas. En esta ocasión, pues, vamos a tener que irnos porque, bueno, como dice, vinimos porque nos vamos y vamos porque nos vinimos. Entonces, nos vamos porque estamos acá. Bien, Dios le bendiga y hasta la próxima, si el Señor así lo permite.
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Amigos y hermanos que están en sintonía de Radio Aliento, Radio Lumbrera, Radio Vid y Radio Tomando de la Fuente, muy bienvenidos en esta nueva tarde de este día jueves, cuando estamos fecha 30 de julio, año 2026, completamente en vivo para darle el honor y la gloria a nuestro Dios que nos da este privilegio, poder estar llegando hasta la intimidad de su hogar en esta tarde de este día jueves. Dios bendiga a mis amigos y hermanos que mantienen sintonía a través de Radio Aliento, a través de Radio Lumbrera, Radio Vid y Radio Tomando de la Fuente. Quiero dar gracias a nuestro Dios porque nos da, hermanos, este maravilloso privilegio. También que nuestro Dios siga añadiendo muchas bendiciones en su vida, en la de su familia. Y bueno, hermanos, qué impasse tan fuerte ha pasado, hermanos, en estos días, porque yo, hermanos, termino de presentar el programa el día de ayer en la noche y resulta, hermanos, que se va la señal de la radio. Y luego, hermanos, que mi hermano Orlando, la hermana Yarela, tenían que presentarse y se da la situación de que no se podía, hermanos, desarrollar. Pero gracias a Dios que lograron salir, porque al final sí se pudo. Pero ya en la mañana, hermanos, bueno, yo como había dejado el enlace, y cuando me desperté en la mañana, que ya era, hermanos, hora de que yo tenía que irme a alistarme para el día de este día, y resulta, hermanos, que no había señal de Radio Aliento. Bueno, yo desconecté el enlace y dije a transmitir lo que era Radio Tomando la Fuente, pero no pensaba, hermanos, que había sucedido la situación de que se dio, de que no había señal en Radio Aliento. Dios bendiga a mi hermano Pastor Rigoberto de Paz, quien él nos estuvo antecediendo con la presentación de su bendecido programa Corre a la Cruz. Que nuestro Dios conceda muchas bendiciones en mi hermano Pastor Rigoberto y en su familia allá en la ciudad de Sensuntepeque, en Cabañas. Que nuestro Dios siga ayudando y bendiciendo a mi hermano Pastor Rigoberto con el trabajo que él está desarrollando con su ministerio pastoral, con el ministerio de Radio Vid y con la presentación de su programa, como también el otro programa que mi hermano Pastor Rigoberto desarrolla. Dios bendiga también a nuestro hermano Boris, que está, hermano, ya en la ciudad de Castro, ahí en Chiloé, para en este día, hermanos, iniciar lo que es el primer culto del evento evangelístico, en el cual, hermanos, él va a estar ahí en la ciudad de Castro. Que nuestro Dios bendiga grandemente a todos los amigos, a todos los hermanos que están, hermanos, ahí en la sintonía. Dios bendiga a nuestro hermano Jovanser, que nos está aquí saludando desde la plataforma de amigos de familia de Radio Lumbrera. Muchas gracias, hermanos. Saludos para su amada esposa y para sus hijos y para todos los que forman parte de su familia, donde nuestro Dios les permite que están ahí en Quilco, parece que es. Creo que, hermano, en esa misma ciudad creo que va a estar predicando el hermano Boris. Creo, ya voy a verificar eso, hermano. Dios bendiga también a los que se puedan dar a conocer, que nos estén escuchando. Será un privilegio saber de usted. Envíenos un mensaje interno al más 503 60 38 40 70 o envíenos en la mensajería instantánea de Familia Aliento, o en la mensajería instantánea de Familia de Radio Lumbrera, o en la mensajería de Familia de Radio Vid. Ahí nos puede comunicar donde usted nos esté escuchando, si desea que oremos por usted. También, hermanos, sin agregar lista de petición, ya que, hermanos, a partir del día sábado en la madrugada iniciamos nuevamente clamor de madrugada.
y esperando en nuestro Dios que podamos, hermanos, hacer ese contacto unidos. Mi hermano, estoy orando especialmente por eso, porque sé que hay una necesidad bastante fuerte, hermanos, en Chile. Un hermano estaba publicando un video, hermanos, que hay inundaciones en las zonas más bajas, ahí en la región sur. Personas que le llega hasta la cintura el agua. Situación, hermano, muy complicada. La verdad que no es fácil, hermano. Mire que esto que estamos viviendo son situaciones que no se pueden comprender desde el punto humano. Los científicos, los que investigan, encontraron que se ha posesionado en todo lo que es el Océano Pacífico un desperfecto climático que se llama El Niño. Y todo el año que recién pasó, en el año 2025, parte del 2024, decían que se había posesionado un desperfecto climático que se llama La Niña. Y eso produce demasiadas lluvias. Y lo que es este asunto del Niño produce mucha calor y produce huracanes, sequías en diferentes partes. Entonces toda la situación, hermano, es bastante complicada. Acá, hermanos, en El Salvador, nosotros, hermanos, aquí en Usulután tenemos un privilegio, ese, por la misericordia de Dios, que en toda la zona sur de nuestro departamento se desarrolla lo que es cosecha de maíz con sistema de riego, que prácticamente en todo el año hay maíz. Lo único que se pone caro, lo que son los elotes o los choclos que le llaman ustedes ahí en Chile, y eso hace que se encarezca. Cuando ya se trata de que uno lo quiere disfrutar, se toca que pagarlo caro. Pero gracias a Dios hay elotes, y de acá de esta zona lo trasladan para todo el país. Lo llevan para los mercados de mayoreo en San Salvador y ya hoy lo están acaparando, porque ya vienen unas fiestas en la capital. Entonces eso está haciendo que allá se va a encarecer ese producto. Y bueno, para uno ganancia, para otros situación complicada, porque así son las cosas, hermano. Pero nuestro Dios nos ayude a nosotros, porque la verdad, hermano, que el maíz crudo no es lo mismo, hermanos, que el maíz ya seco, porque el maíz seco sirve para muchas cosas, como por ejemplo para preparar alimentos, tortillas y todo lo que se relaciona al producto del maíz. Pero bueno, nuestro Dios nos ayude, hermano, porque no está fácil eso, hermano. Dios bendiga a quienes están pasando esos momentos preocupantes, hermanos, en esas zonas de donde se ha inundado. Y que tenga misericordia nuestro Dios de las personas que están en esas zonas de sequía, porque también es otro problema. Así que nos podamos, hermanos, que toda el agua que falta en las zonas norte de Chile pueda llegar a tiempo para que se puedan solventar las situaciones del gran calor que existe, hermano. Yo hoy en este día, hermanos, quise descansar y no pude. Fíjese que la calor estaba tan extrema que no pude descansar, hermano. Otras veces, aunque esté cansado, y perdón, aunque esté haciendo calor y aunque sienta, hermano, que me estoy ahogando con la calor, yo me descanso un ratito, pero hoy no pude, hermano. Hoy sí que estuvo, pero extrema calor.
Y Utah está bien caliente, hermano. 35 grados está. Y no hay indicios de lluvia, hermano. Así es que nomás nos toca que prepararnos, porque nuestro viaje ya se está llegando, hermano. Ya se está llegando. Vamos a leer un nuevo capítulo en el nuevo libro del profeta Miqueas. Este se da a conocer de la manera siguiente. Palabra de Jehová que vino a Miqueas de Moreset en días de Jotán, Acaz y Ezequías, reyes de Judá, lo que vio sobre Samaria y Jerusalén. Oíd, pueblos todos, está atenta tierra y cuanto hay en ti. Jehová el Señor desde su santo templo, sea testigo contra vosotros. Porque he aquí, Jehová sale de su lugar y descenderá y hollará las alturas de la tierra, y se derretirán los montes de debajo de él, y los valles se hendirán como la cera delante del fuego, como las aguas que corren por un precipicio. Todo esto por la rebelión de Jacob y por los pecados de la casa de Israel. ¿Cuál es la rebelión de Jacob? ¿No es Samaria? ¿Y cuáles son los lugares altos de Judá? ¿No es Jerusalén? Haré pues de Samaria montones de ruinas y tierra para plantar viñas, y derramaré sus piedras por el valle y descubriré sus cimientos, y todas sus estatuas serán despedazadas y todos sus dones serán quemados en fuego, y asolaré todos sus ídolos, porque de dones de rameras los juntó y a dones de rameras volverán. Por esto lamentaré y aullaré y andaré despojado y desnudo, haré aullido como de chacales y lamento como de avestruces, porque su llaga es dolorosa y llegó hasta Judá, llegó hasta la puerta de mi pueblo, hasta Jerusalén. No le digáis en Gad, ni lloréis mucho. Revuélcate en el polvo de Belet Afra. Pásate, oh morador de Zafir, desnudo y con vergüenza. El morador de Zaanán no sale. El llanto de Betesel os quitará su apoyo. Porque los moradores de Marot Aelarón ansiosamente el bien, pues de parte de Jehová el mal había descendido hasta la puerta de Jerusalén. Uncid al carro, bestias veloces. Oh moradores de Laquis, que fuisteis príncipes de pecado a la hija de Sión, porque en vosotros se hallaron las rebeliones de Israel. Por tanto, vosotros daréis dones a Moreset Gad, las casas de Absib serán para engaño a los reyes de Israel. Aún os traeré nuevo poseedor. Oh moradores de Maresa, la flor de Israel huirá hasta Adulam. Ráete y tranquilízate por los hijos de tus delicias. Hazte calvo como águila, porque en cautiverio se fueron de ti. Bendito Dios. Mis hermanos que estamos oyendo y estamos leyendo, si esto que estamos viviendo nosotros es adverso, es difícil, lo que viene, hermano, será peor, según lo profetizaba nuestro Dios por medio de sus siervos los profetas, para que ellos pudieran decirle los acontecimientos futuros a Israel, a Judá y a los moradores de la tierra de aquel entonces, que ahora son las tierras, hermanos, en las que nuestro Dios dejó en un lugar, hermanos, que según se ha investigado, todas esas ciudades que están, hermanos, en las zonas donde estuvo Egipto, y todos los territorios, hermanos, están cubiertos de arena,
Nuestro Dios, hermanos, las barrió del mapa. Y cada día se van haciendo más y más desiertos en esas zonas, y cada día va quedando menos tierra habitable. Pero bueno, nosotros tenemos, hermanos, todavía la oportunidad de ponernos a cuenta, porque ellos ya no tienen posibilidades. Nuestro Dios los dejó excluidos. Y eso es parte, hermanos, de algo importante que nosotros tenemos que cuidar, que todavía nuestro Dios nos está dando la oportunidad para que le podamos honrar y glorificar y testificar a otros de lo que Dios ha hecho en nosotros, para que podamos así de esa manera compartir lo que Él hizo con los que ahora estamos en este camino. Quiero invitarlo para que oremos a nuestro Dios y respaldemos en oración las súplicas de aquellos que están, hermanos, pasando por momentos preocupantes, por los que están de convalecencia, por los que están, hermanos, en un proceso de dificultad, con un diagnóstico desfavorable, con aquellas personas, hermanos, que necesitan oxígeno clínico, con aquellas personas que necesitan realizarse diálisis, con las personas que están en un proceso de medicación de continuo, cuando una persona ya no le funciona bien su corazón, como cuando una persona ya su sangre ya no está buena. Me contaba, hermanos, un hermano del cual él dijo en una ocasión, vea, porque pues yo viví, hermanos, momentos bien difíciles, bien terribles, y él resumió en una sola palabra lo que yo vivía, y dijo: para los problemas que le han pasado al hermano Nehemías, dijo, no solo un balazo me hubiera pegado yo. Entonces, hermano, y él necesitaba tomarse 18 medicamentos 3 veces al día. O sea, estamos hablando de, pongámosle 20, 40, 60 menos 6, 54 pastillas al día, hermano. Y no era barato eso, hermano. Y había una que me enseñó él, que solo eso costaba más de $100, y solo traía, no sé si eran 20 pastillas las que tenía, hermano. O sea, que él todos los días tenía que estar, hermano, con ese tratamiento, que para la sangre, que para el colesterol, que para los triglicéridos, que para, etcétera, etcétera, hermano, 10,

Y es cuando nuestro Dios, hermano, nos va a corregir, aunque sea los pedazos, va a meter al cielo, hermano. Porque en medio de ese proceso que él estaba pasando, se logró salvar, hermano. Y yo a veces, cuando lo iba a visitar, yo ya no hallaba ni qué palabras decirle, porque pues sí, él sabía todo. Y él, a veces cuando yo iba, hermanos, a decirle algo, ya él ya me salía aconsejando a mí. Y eso a mí me servía, porque en realidad, hermanos, uno nunca está del todo perfecto. Y el que pasa por el fuego de la prueba, y el que pasa por el crisol, y el que vive esos momentos, hermanos, donde solo la misericordia de Dios lo tiene a uno con vida, en que amanece al siguiente día todavía con vida, y aunque esté con ese gran calvario de adversidades. Pero yo, como por la misericordia del Señor, hermano, me dio gracia y sabiduría. Cuando yo llegaba, lo que hacía era mejor orar al Señor, depositarlo en las manos de Dios, y que le diera fuerzas para resistir la situación, porque la verdad es que para nuestro Dios no hay nada imposible, hermanos, para levantarlo a uno de una cama. Pero como Él conoce nuestro futuro y conoce qué es lo que nosotros podemos peligrar, entonces lo que está haciendo es, hermanos, quitando la escoria, quitando lo que estorba, y perfeccionando la vida para poderlo levantar en victoria cuando se llega al sepulcro. Porque de ahí nadie lo puede perturbar. En una, como fórmula de fábula, pero que tiene mucho sentido bíblico, hermanos, y quiero dar a entender por qué le digo fábula y por qué digo con sentido bíblico. El Juan Bunyan escribió un relato que se conoce como El Progreso del Peregrino, y en ese está al final diciendo el que representa a Satanás en ese relato que Juan Bunyan escribió. Dice, está, hermanos, ese personaje que representa a Satanás, y él dice: aquel de allá se me escapó, aquel otro también se me escapó, pero tú, desde así al final, pero tú no te me vas a escapar, le dice así al final, hermano. Cuando uno está viendo esa película, hermano, o ese relato de forma fabulesca que Juan Bunyan escribe, lo va poniendo, hermanos, a uno a entender que cada uno está en esa batalla, hermanos, y que cada día estamos en ese proceso que continuamente Satanás anda cual león rugiente buscando a quien devorar. Y por eso a veces, yo, hermanos, por la misericordia del Señor, he vivido estas experiencias y en algunas ocasiones se las cuento, pero no quiero ponerme yo como el punto central, porque decía un hermano que lo estaba escuchando, y es una palabra bien sabia, decía: de todo lo que puedas hablar tú, lo menos que tienes que hablar es de ti, y lo menos que tienes que ocupar es los ejemplos de otro, y pon el ejemplo de Cristo para que Él sea el centro de tu disertación. Entonces nuestro Señor Jesucristo ha prometido que estaría con nosotros. Nuestro Señor Jesucristo ha dicho que Él no nos ha dejado huérfanos. Él dijo que está para cuidarnos y ayudarnos.

nosotros hasta el último momento que estemos en esta tierra. Él dijo, con vuestra paciencia ganaréis vuestras almas. Él dijo, el que persevere hasta el fin, este será salvo. Él dijo, velad y orad para que no entréis en tentación. Él dijo, Padre, no solo te pido por esto, sino te pido por los que han de creer, por el mensaje de ellos. Y entonces ahí nos alcanzó a nosotros. Y por eso yo le invito a que sus pasos lo guíe por el camino que es nuestro Señor Jesús. Porque el único que está autorizado en los cielos, en la tierra y debajo de la tierra, es nuestro Señor Jesucristo. No hay nadie más. Yo no tengo la más mínima duda de que solo Él es el único. La palabra lo dice, la Biblia lo registra, y Él mismo dio testimonio cuando dice que Pedro y su hermano y el otro discípulo que siempre el Señor ocupaba para que estuvieran como testigos de lo que Él estaba haciendo, su círculo especial que el Señor Jesús siempre tenía para dejar evidencia de que había enviado nuestro Dios a nuestro Señor Jesucristo. Aquella situación lo sorprendió a Pedro, y él habló, como siempre. Usted sabe que Pedro siempre habló, es parte, hermanos, de las formas de ser de Pedro, en el Pedro no restaurado, no regenerado por el Espíritu Santo, que dice que él le dice, bueno es que estamos aquí, bueno es que estamos aquí, ahora vamos a hacer una enramada, una para Elías, otra para Moisés y otra para ti. Y nuestro Dios, hermano, para dejar evidencias en Pedro, y nosotros que lo estamos leyendo, dice que se oyó su voz, esa voz que solamente se ha manifestado muy pocas veces, diciendo, este es mi hijo amado en quien yo tengo complacencia. Y Pedro lo confirma, hermano, ya cuando él escribe en primera y segunda de Pedro, se lo confirma a los hermanos, lo que nosotros les hablamos, dice Pedro, ya un Pedro transformado, un Pedro ya ministrado por el Espíritu de Dios, dice, nosotros fuimos testigos que oímos desde la mismísima gloria la voz del Padre hablando, dando testimonio de nuestro Señor Jesucristo. Así que, hermano, nosotros estamos conscientes de eso. Pero hay algunos nuevos, no, algunos que están empezando y que no saben, y ellos dicen, pues que Dios nos ayude, y la Virgen Santísima, que Dios nos ayude, y los santos apóstoles. Y se signan, ¿va? Porque ellos todavía tienen esa forma de que se hacen las cruces, porque a ellos les enseñaron eso. Pero ya, hermanos, a medida uno va en el camino, nuestro Dios lo va instruyendo, lo va capacitando, lo va preparando para que su conversación sea muy edificante, bíblica, y por sobre todo que confirme la fe a otro, al que está por ahí un poco indeciso, al que está posiblemente en una confusión. Pero para eso, hermano, nosotros tenemos que prepararnos nosotros para darle el testimonio al otro. Nuestro Dios, hermanos, se ha valido siempre de sus siervos, los que Él quiere utilizar para que sean testigos. Utilizó a Felipe para que guiara al eunuco. Utilizó a Pedro para que guiara a Cornelio. Utilizó a Jacobo para que guiara a los gentiles que habían creído en Él. Utilizó a Pablo y a Silas para que fueran los que presentaran el mensaje en aquellos viajes misioneros. Utilizó
a nuestros apoyos que Dios tiene, hermanos, que son los ángeles, para enviarle palabra de ánimo y de fortaleza a Pablo en el momento adverso, a Juan en el momento que estaba en pasmos, y su bendito Espíritu Santo está todos los días con nosotros, guiándonos, ayudándonos, sacándolos en victoria, a pesar de este gran ambiente confuso que se vive, donde la mayoría de personas ahora están con hambre, con sed de conocer, pero hay muchos engañadores y hermanos, y en esa parte nosotros tenemos que fundamentarnos para dar testimonio. Pero para que nuestro Dios dé testimonio por nosotros, tenemos nosotros que pedir a Él la guianza, la administración de su palabra, para edificar al oyente, porque hay mucha persona que está necesitando la palabra. Hay hambre en el ambiente que nos rodea de oír la palabra. Así que yo le pido que en este momento oremos a nuestro Dios y pidamos fuerzas. Se nos terminó el mes. Este mes pasó, hermano, como que si julio venía en un avión jet. Ya se nos terminó, ya mañana es viernes 31. Y como decía hermano Estanislao Marino, y cuando uno debe, como que más rápido pasan los días. Pero gracias a Dios, hermano, que vamos saliendo en victoria. En esta nueva tarde, Señor, le doy las gracias, suplicando, Señor, su bendita misericordia sobre nosotros, para continuar en lo que nos falta de tiempo que usted nos permita. Mi Señor, parece que fuera como algo, Señor, que no podemos comprender, pero se terminó el séptimo mes. Y ya solo estamos, Señor, a 5 meses para finalizar este año 2026. Que pueda ser, Señor, que hoy estamos finalizando en el antepenúltimo día del mes de julio. Y ya de repente, Señor, estaremos quizás en el mes de octubre. Y ya a vísperas, Dios mío, de diciembre, en espera de su misericordia, que nos permita, si seguimos aquí en esta tierra con vida, le podamos servir, le podamos dar, Dios mío, el testimonio a otros, le podamos dar la sal a otros, le podamos dar la luz a otros, podamos, Señor, seguir anunciando su palabra a través de estos medios que usted nos permite, que podamos llegar a otros lugares donde se necesite, Señor, oír su voz, a donde esté aquella persona que necesite comprender, Señor, que usted tiene un plan de salvación para ellos. En cada raza, tribu y lengua, glorifíquese, Señor. Aquellos que hablan otros idiomas, úselos. A los que tienen conocimiento sobre dialectos, úselos, Dios mío. Ministrelos, para que no se quede ninguna persona de esta tierra sin saber lo que usted está, Señor, dando a conocer. Lamentando, Señor, por esas personas que han fallecido, Señor, en este último terremoto que se dio en Japón. Lamentando, Señor, por esas almas. No le podemos pedir por ellas, porque ellas, Señor, quedaron fuera ya. Podemos pedir por los vivos. Podemos suplicar por los que están en cada uno de los países del mundo entero, donde están, Señor, sus siervos, los predicadores, los evangelistas, los misioneros, los pastores que están trabajando, Señor, haciendo su obra. Mi Señor amado, todas las nuevas almas que usted está llevando, los que está añadiendo a los que han de ser salvos, capacítelos, Señor, para que ellos puedan ser portavoces de este mensaje. A los que estamos bregando, Señor, desde años atrás, ayúdenos para poder mantenernos, a no cambiar, Dios mío, los fundamentos, a no doblegarnos ante las circunstancias que están, Señor, queriendo interrumpirnos. Guarde, por favor, a su pueblo en cada ciudad donde usted permita que en esta hora nos estén escuchando, Señor. Que les bendiga, que les ayude,
que le fortalezca. A mis hermanos que están, Señor, ubicándose, Señor, en predicar su palabra a través de un programa en radio. A los hermanos que tienen radios online, radios en frecuencia. A nuestros hermanos que están trabajando en el área de evangelismo personal. A los que están, Dios mío, desarrollando intercesión especial, clamor de madrugada, oración especial en cualquier horario. A hermanos y hermanas que están conformando grupos de clamor, Dios mío, que están ahí pegaditos ante su presencia, buscando su rostro, que los ayude, que los bendiga, que los fortalezca. Añada, Señor, fuerzas para mis hermanos que se están dedicando, Señor, a servirle, no importando su edad, porque hay muchos hermanos que ya tienen bastantes años y todavía se sienten como Caleb, Dios mío, con esa grande y buena disposición de seguir adelante. Pido por los niños y por los jóvenes que usted está usando, Señor. Pido por las señoritas y por los ancianos que usted está usando. Suplico, Señor, por mis hermanas y hermanos que se dedican para hacer obedientemente ayunos de intercesión. Mi Señor, que es importante, aunque hay muchos que no les gusta orar, Señor. Cuando hay tiempo de oración no llegan a los cultos de clamor. Pero tenga misericordia, Señor. Que oren sin tener que tener obligación, sin sentir adversidad, sino que oren preventivamente, Señor. Que oren de manera muy especial y voluntaria. Que no les toque que estar orando en una cama, Señor. Que no les toque que estar orando en la cama de un hospital, Dios mío. Que no les toque que estar, Señor, ya conectados a una máquina y estén ahí, Señor, orando, sino que oren voluntariamente, Señor. Que dediquen ese mayor esfuerzo para orar, Dios mío. Ayude a aquellos que en este momento, Señor, están preocupados porque se terminó el mes y todavía las situaciones no han mejorado, Dios mío. Ayúdeles para que logren estabilizar esas situaciones. A los que están, Dios mío, que necesitan cubrir gastos de alquiler, pagos de colegiaturas, las nuevas inscripciones para el nuevo trimestre. Y así, Señor, todo lo que se relaciona a compromisos económicos y aquellos que están sin empleo, que por favor les provea, Señor, por lo menos lo necesario para mientras ellos puedan estabilizarse. Por favor, Dios mío, en esta hora. Suplico que pueda seguir ayudando en lo que nos hemos propuesto, Señor, para el nuevo mes, en este próximo sábado, en la madrugada del día 1 de agosto. Permítame, Señor, estar con la buena disposición para orar, para platicar con usted, Señor, para encomendarnos en sus benditas manos, para interceder por aquellos que están pasando esos momentos complicados, Señor. Con aquellos que les han diagnosticado enfermedades crónicas e incurables, a los que usted los ve y los oye, que cómo piden y cómo necesitan, pero su voluntad es la que tiene el control de todo. La determinación en que sean sanos está en usted, Señor. Nomás solamente le pido auxilio divino a favor del que está ahí con poca fe, para que le aumente la fe, Señor, para que le aumente sus fuerzas, para que no falte sus fuerzas, para que cuando llegue el turbión y la tempestad, Dios mío, su barca no se anegue, sino que se mantenga estable. Pueda usted mandar, Dios mío, al viento y a las olas que están azotando, Señor, esa barca, que se callen y que se enmudezcan, Dios mío, para que mi hermana, para que mi hermano y aún también los amigos, Señor, que en cierta manera hay muchas personas, Señor, que necesitan de usted. Quizás lo buscan de la manera equivocada. Quizás le piden de la manera que no es correcta, porque a veces no podemos pedir como conviene. Por eso pedimos que su bendito Espíritu Santo nos ayude a interceder para saber pedir como es necesario y que su bondad se haga notoria
en el hogar de cada amigo, de cada hermano, de aquel que está, Señor, ahí pasando ese momento preocupante en donde posiblemente, Señor, usted quiere hacer que esa persona crezca en la fe, pero no tiene la capacidad de entender que tiene que pasar el proceso, porque su palabra lo dice, necesario es que venga el tropiezo. Mi Señor amado, ayúdenos. Usted dijo que en el mundo tendríamos aflicciones, pero que no temiéramos, porque usted había vencido. Señor, ayúdenos a esperar con fe. Y si alguna cosa no la sabemos pedir, ayúdenos a saber entender qué es lo que tenemos que pedir. Usted es el que tiene el control. Yo no le vengo a dar órdenes. Yo no le vengo a decir qué es lo que tiene que hacer. Yo no soy su consejero. Yo soy un necesitado. Yo soy un menesteroso que busca en usted, Señor, el auxilio. Vengo a usted, Dios mío, a realizar esta súplica en esta tarde, intercediendo por aquellos que no lo pueden hacer, por los que están en un hospital, por los que están en una clínica, por los que están en estado de coma, por los que ya los doctores ya les dieron, los desahuciaron. Aquellos que están en los pabellones de los hospitales de los desahuciados, que ya ni la familia los ve, ya nadie se acuerda de ellos. Aquel señor que ya no pudo salir del hospital porque ya no tiene quien lo reciba en su casa. Auxílieles, oh Dios mío. Permítale, Señor, que se levanten de ahí, para que salgan de ahí y cuenten a otros cuán grandes cosas usted ha hecho, Señor. Y si estando vivos no van a poder perseverar, pues permítales que los pocos días que vivan les sirvan para que se prepare, para que arregle sus cuentas, para que tenga libertad al salir su alma de su cuerpo, Señor. Para que no quede a condenación eterna, Señor. Suplico misericordia por cada país donde tienen, Señor, esos grandes edificios. Y con estas circunstancias de estos últimos terremotos a nivel mundial, solo serán catástrofes y grandes multitudes de personas muriendo. Misericordia, por favor, Señor, suplico. Mi Dios amado, usted puede cambiar esa situación, que se quite, Señor, ese fenómeno que está interrumpiendo para que no haya lluvias normales. Para usted no hay nada imposible, Señor. Aunque usted sabrá mejor las cosas, Dios mío. Usted sabe mejor que nada todo, Señor. Pero sí hay una gran necesidad en este mundo. Mi Señor amado, suplico por cada uno de nuestros hermanos que está, Señor, formando parte de su iglesia a nivel mundial. Donde usted permite, Señor, que se esté anunciando su palabra, y en aquellos lugares donde no hay favorable libertad para predicar, Dios mío. Donde hay oposición contra la iglesia cristiana evangélica. Ayúdelo, Dios mío. Ayude a aquellos que están en las cárceles por ser cristianos evangélicos y que los están torturando, para que blasfemen su nombre, para que dejen de perseverar y que se dobleguen ante esas situaciones que están, Dios mío, destruyendo en esos lugares donde se ha excluido el dar a conocer el Dios del cielo. Ayude, Dios mío, por favor.
En esta hora de esta tarde, en esta hora de este día, Señor, pido por favor que usted manifieste su misericordia en favor de la vida de mi hermano Boris, que está, Señor, iniciando un evento, Señor, allá en la ciudad de Castro, en la isla de Chiloé. Respáldelo, utilícele, Señor, ministrele, edifique a aquel que está, Señor, ahí como oyente, al que llegue, Señor, con alguna carga, con alguna batalla, pueda ser, Señor, ayudado, auxiliado por usted, y que mi hermano, Señor, lleve esas fuerzas suyas en él para iniciar este nuevo proceso hasta el día domingo, Señor, que va a estar en las diferentes actividades donde va a estar desarrollando, Señor, el predicar su bendita palabra. Suplico por mis hermanos que conducen los programas que restan de este día, que los use, que los respalde, que los ministre de la manera, Señor, que cada uno pueda ser de bendición para el que esté en la sintonía a través de Radio Aliento. En el nombre de nuestro Señor Jesús, suplico por favor, Dios mío, que nos ayude a seguir esperándolo con paciencia hasta su venida, Señor. Mis hermanos en Radio Lumbrera, mi hermano Marcos, y los hermanos que forman parte de Radio Lumbrera, sean bendecidos y ayudados. También, Dios mío, con el especial apoyo que Él nos brinda, Señor, de permitirnos usar Radio Lumbrera para presentarnos los días jueves y para desarrollar el clamor de madrugada en la primera semana de cada mes. Muchas gracias, Señor, porque en este mes que viene, Señor, cumplimos 2 años de estar ahí desarrollando el programa y realizando el clamor de madrugada. De igual manera, Señor, bendiga a cada hermano que ahí esté en la sintonía, en cualquier lugar de las ciudades de Chile, en sintonía en Radio Lumbrera, que les bendiga, que les ayude. Así también a mi hermano Pastor Rigoberto de Paz, director de Radio Vid, que también nos apoya, Señor, permitiéndonos estar enlazados en la transmisión en Radio Vid. Que bendiga a mi hermano Pastor Rigoberto, que bendiga, Señor, a su familia, a los hermanos de la congregación, a todos los hermanos que se unen por medio de Radio Vid. Les bendiga, Señor, conforme a su necesidad. Y también, Dios mío, que nos da el respaldo, Señor, para estar también en el clamor de madrugada, Señor, que mi hermano Pastor Rigoberto sea provisto de fortaleza, tanto espiritual como material, hasta el nivel, Señor, el que Él honre y glorifique su nombre, testificando que usted ha hecho en Él un milagro, Señor. Bendígale, por favor, Señor, se lo suplico a su esposa, de igual manera para sus hijos, que los bendiga, para los hermanos de la iglesia también, que los bendiga, para los hermanos que utilizan la plataforma de Radio Vid, que los use y los respalde, Señor, para que lleven esa palabra a donde se necesita presentar el mensaje. Y a todos nuestros hermanos, Señor, que nos escuchan por medio de Radio Tomando de la Fuente, que usted les bendiga, Señor, que les ayude. A los que se agregan, Señor, al video en vivo, que por siempre lo ocupo, Señor, porque hay muchos hermanos que no nos escuchan en la radio, pero a través del video sí se pueden unir, Señor. Y siempre sea usted glorificado, Señor. Los milagros que sean dados, su nombre sea puesto en alto, Señor. En el nombre de nuestro Señor Jesús, en esta hora, también suplico, Dios mío, que nos permita tener salud para seguir, fuerzas físicas, espirituales, emocionales, para el trabajo que usted nos quiera encomendar, Dios mío. En el nombre de nuestro Señor Jesús, se lo suplico en esta hora, Señor. Amén y amén. Bendito Dios. Mis hermanos, que nuestro Dios les bendiga grandemente. Muchas gracias por estar ahí siempre uniéndose. Gracias a mis hermanos en Radio Aliento, a mis hermanos en Radio Lumbrera, a nuestros hermanos en Radio Vid y a los que nos escuchan a través de Radio Tomando de la Fuente.
Que nuestro Dios les bendiga grandemente. Que puedan ser guardados en las manos de nuestro Dios en el resto de este día jueves y el último día que nuestro Dios nos permita que estemos también con vida mañana, cerrando el mes de julio y en espera que para el mes de agosto, hermanos, nos volvamos nuevamente a unir en clamor. Sus oraciones, Dios las oye. Cuando Él va a responder, lo hace siempre edificándonos, porque Él nunca nos tiene para un mal, sino que siempre nos tiene para un bien. Y los planes que Él tiene son de bien y no de mal. Pero la verdad no es fácil esperar hasta cuando nuestro Dios da la respuesta. Aunque le aseguro, 100%, se lo aseguro y con testimonio vivo, que nunca usted va a estar inconforme, porque el plan de nuestro Dios siempre es para un bien. Solamente que a veces no es fácil, hermano. A veces no es fácil. Pero ahí se va preparando el vaso para que nosotros seamos edificados y edifiquemos y consolemos de la manera que somos consolados por Dios. Dios bendiga a nuestra hermana Carmen y Nostrosa, que nos reporta sintonía y allí nos está enviando stickers. Nos dice que ella está escuchando Radio Aliento, donde Dios es exaltado. Muchas bendiciones, un fuerte abrazo en el amor del Cristo. Gracias, hermana Carmen, gracias, Dios le bendiga. Gracias por estar ahí pendiente de la presentación del programa Tomando de la Fuente. Bueno, vamos a continuar, hermano. Solamente quiero hacer un pequeño puente para luego, hermano, venir ya con la meditación de la palabra en esta hora de la tarde y anoche. 19 horas 28 minutos. Escuchamos a hermano Estanislao Marino cantando este hermoso tema, Más allá del sol. ¿Qué le parece? ¿Usted está esperando eso? ¡Aleluya! Yo también.

Bien, hermanos, continuamos en esta tarde, nuevamente presente aquí. Dios bendiga a nuestro hermano Johnny. Saludos, hermano Johnny, saludos para su esposa, hermana Marcela, saludos para sus hijos. En el caso, creo que por razones de estudio, el hermano Carlitos no está en casa, pero ahí está Javier. Que Dios le bendiga grandemente. Y saludos para sus familiares que están allá en el lugar de Viña del Mar. Que Dios les bendiga grandemente. Dios bendiga también a nuestra hermana Carmen. Como decía, está ahí reportando la sintonía. Dios les bendiga. También a nuestro hermano Pastor Rigoberto de Paz. Por acá nos dejaba un mensajito. Y mi hermano Boris, que nos dice: Dios le use, mi consiervo y amigo Ney, desde Castro. Un abrazo grande. Saludos, hermano Boris. Salúdeme también al pastor que está anfitrión de ese evento evangelístico, que usted estará ahí en la ciudad de Castro. Que nuestro Dios añada muchas bendiciones en esta actividad que se estará desarrollando el día de hoy, también el día de mañana. Dios bendiga también a todos aquellos que se mantienen en la sintonía a través de Radio Aliento, en cualquier lugar donde nos estén escuchando. Los que se pueden reportar, como los que no lo pueden hacer. Algunos ya en esta hora se van a tener que ir para sus respectivos lugares donde se congregan. Ya no nos pueden seguir escuchando. Pero los que se puedan mantener ahí en la sintonía, que nuestro Dios los bendiga y los guarde. También a los que se mantienen en la sintonía en Radio Lumbrera, mi hermano Marcos Vivanco y los hermanos que se puedan estar ahí manteniendo en sintonía, nuestro Dios les bendiga también. Y así a mi hermano Pastor Rigoberto de Paz y a los hermanos que nos escuchan en Radio Vid, como a los que también están en la sintonía en Radio Tomando de la Fuente, que nuestro Dios les bendiga grandemente en esta hermosa hora de la tarde. Bendito sea nuestro Dios. Bueno, estamos, hermanos, estudiando un tema bien importante. Y por aquellos que tal vez no han estado en la sintonía en todos estos estudios, quiero decirles que estamos viendo el tema. El tema central es misterios, revelaciones. Y ahora estamos en los métodos de revelación. Hemos visto las visiones, hemos estado viendo visiones proféticas y nos hemos quedado en lo que nos dice el libro de el profeta Ezequiel en el capítulo 47, pero ahora vamos a continuar leyendo Daniel 8:1. Esto, hermanos, lo estuvimos viendo ayer, pero quiero leerlo nuevamente, en donde nuestro Dios, hermanos, le reveló a su siervo Daniel cuál era el plan que él tenía con relación a lo que le estaba hablando acerca del personaje que ahí se menciona. Y aquí le dice nuestro Dios al ángel Gabriel que le diga de qué se trata lo que estaba viendo visión en la visión Daniel. Bendito Dios. Dice, permítame. Daniel 8:1, pero vamos a ver en el versículo. Permítame, voy a ver si le bajo un poquito de volumen aquí para que no me se escuche, pero que no me interrumpa. Dice: vino luego cerca de donde yo estaba y con su venida me asombré y me postré sobre mi rostro, pero me dijo: entiende, hijo de hombre, porque la visión es para el tiempo del fin. Mientras él hablaba conmigo, caí dormido en tierra sobre mi rostro y él me tocó y me hizo estar en pie. Y dijo: he aquí, yo te enseñaré lo que ha de venir al fin de la ira, porque eso es para el tiempo del fin. En cuanto al carnero que vistes, que tenía dos cuernos, estos son los reyes de Media y de Persia. Bendito Dios. Permítame. ¿Dónde está lo que? Bueno, permítame. Esto, aquí está.
Versículo 16. Dice: Y oí una voz de hombre entre las riberas de Ulai que gritó y dijo: Gabriel, enseña a este la visión. Vino luego cerca de donde yo estaba, con su venida me asombré y me postré sobre mi rostro, porque él me dijo: Entiende, hijo de hombre, porque la visión es para el tiempo del fin. Mientras él hablaba conmigo, caí dormido en tierra sobre mi rostro, y él me tocó y me hizo estar en pie. Y dijo: He aquí, yo te enseñaré lo que ha de venir al fin de la ira, porque eso es para el tiempo del fin. En cuanto al carnero que viste, que tenía dos cuernos, estos son los reyes de Media y de Persia. El macho cabrío es el rey de Grecia, y el cuerno grande que tenía entre sus ojos es el rey primero. Y en cuanto al cuerno que fue quebrado y sucedieron cuatro en su lugar, significa que cuatro reinos se levantarán de esa nación, aunque no con la fuerza de él. Y al fin del reinado de estos, cuando los transgresores lleguen al colmo, se levantará un rey altivo de rostro y entendido en enigmas, y su poder se fortalecerá más, no con fuerza propia, y causará grandes ruinas, y prosperará y hará arbitrariamente, y destruirá a los fuertes y al pueblo de los santos. Con su sagacidad hará prosperar el engaño en su mano, y en su corazón se engrandecerá, y sin aviso destruirá muchos, y se le levantará contra él el príncipe de los príncipes, pero será quebrantado, aunque no por mano humana. La visión de las tardes y mañanas que se ha referido es verdadera, y tú guardas la visión, porque es para muchos días. Y yo, Daniel, quedé quebrantado y estuve enfermo algunos días, y cuando convalecí entendí los negocios del rey, pero estaba en espanto a causa de la visión y no la entendía. Hermanos, estas visiones proféticas que en este momento estamos viendo, el estudio central, hablan de los acontecimientos que nuestro Dios le mostró a Daniel cuando estaba hablando esto acerca del anticristo que se va a manifestar en el mundo. Esto más claro, hermano, lo explica nuestro Dios a Juan en Apocalipsis. Pero aquí, en esto que estamos leyendo, nuestro Dios se lo está explicando a Daniel. Y ese proceso, hermanos, de esos cuernos, de ese macho cabrillo que tenía dos cuernos, todo eso, hermanos, representa todo lo que es el gobierno de los hombres que van a estar, hermanos, en estos tiempos, que en aquel momento estuvieron, porque según hay una, hermanos, explicación, uno de estos era un rey que se engrandeció y hizo muchas cosas de lo que están dichas ahí. Y cuando nuestro Señor Jesucristo tocó este tema, él hablaba de esto cuando dijo él: y cuando veáis la abominación desoladora que habló el profeta Daniel, el que lea entienda. Esa parte, hermano, en este momento el anticristo está en el mundo, ya está, y su ministración está en escena, se está moviendo por todas partes, pero no se puede dar a conocer verdaderamente cómo es, porque nuestro Dios no se lo permite, lo tiene limitado. Pero todo el ambiente que se está fraguando en el mundo está llevando a ese punto donde la humanidad lo anhela, lo desea, lo quiere, un cambio, porque es demasiado lo que se está viviendo, hermanos, en un ambiente cargado de hostilidad y de maldad en el mundo, donde muchas personas, imagínense, recién, hermano, mal predicado del departamento de Sensuntepec, hermano, porque ¿quién quiere que hablen en mal? Yo, cuando dicen de Usulután, ay, hermano, yo no quisiera que aparezcan esas noticias, pero igual están aquí, hermano. Usulután en Sensuntepec, hermano, un hombre
en un centro comercial estaba parqueado el carro donde estaba su esposa y la acribilló a balazos ahí. Y luego que la acribilló a balazos ahí, se dio a la fuga. Y en el viaje que iba, del que se dio a la fuga, tuvo desperfectos en la moto y se fue a estrellar en una piedra y se mató. Lo terrible, hermanos, es como aquello parece, hermanos, como un chiste, como una cosa así, que vaya, por ejemplo, está un hombre y una mujer queriéndose quitar la vida, entonces el hombre le quita la vida a la mujer y luego el hombre se quita la vida también, pero ahí hay uno que está demetido, vea, que es él quiere ver toda la información de qué pasa y también se quita la vida, entonces yo no me pierdo esta noticia, yo la voy a ir a ver también. Entonces, hermano, esta situación así le pasó a ese hombre. Esa es una noticia, hermano, que ha trascendido en los ambientes terribles, hermano, de la maldad en el hombre. Porque según las investigaciones, ese hombre ya días venía intimidando a su mujer. Y por eso ella le había puesto restricción. Ya no estaban ni juntos. Pero ¿qué tanto era aquella empecinamiento en él, que quizás le decía que volvieran, quizás? Pero una mujer, por ya determinada no seguir con un hombre, aunque el hombre se vista de seda y aunque se ponga bien dulcito y que se eche hasta chocolate encima y que se ponga hasta una cereza, una mujer ya no lo quiere. ¿Y qué más puede hacer uno, pues? Ya no puede más. Entonces él optó por la vía de la violencia y bueno, en cierta manera, quizás posiblemente siempre la hubiera llevado perdida, porque si lo encuentran en la cárcel estuviera, y ahí en la cárcel lo hubieran matado siempre, porque esos son temas que, hermanos, allá en las cárceles son los que menos quieren oír. Un violador de niños, un violador de ancianos, un violador de gente incapaz, esos ahí no tientan tablita, hermanos, en un centro penal. ¿Y qué más puede pedir un perdido allá en la cárcel, hermano? Y lo matan entre todos y ahí queda como un muerto común. ¿Y quién fue? Y yo no sé, a ver quién fue. Nadie dice nada por causa de los delitos que ese hombre lleva. Esto está, hermanos, a nivel mundial, en todas partes, de una de otra manera, las situaciones, de tal forma que la humanidad, hermanos, ya no quiere ver eso. Entonces, el ambiente se está preparando para que cuando el anticristo aparezca, la situación va a ser como medicina para los huesos, va a ser como ungüento fresco para la humanidad, porque él va a venir haciendo cambios, va a venir haciéndole arreglos, pero nuestro Dios solo le ha permitido a ese hombre que participe 3 años y medio, donde él va a estar ahí bien dulcito, bien sedita, pero de ahí se va a cambiar a su verdadera forma, como lo está explicando, hermano, que se lo mostró nuestro Dios a Daniel. De esa parte, hermano, fíjense que lo que dice en Apocalipsis ya está, hermanos, hablando acerca de algo que es ya más la segunda parte de su forma de ser. Pero en la primera parte, que está aquí en el libro de Daniel, está hablando de que él va a hacer cosas que le van a ser agradables a todos. Hermanos, las plataformas internacionales están ya listas. Hermanos, todos los satélites que están en el espacio ya están listos. Nomás se hace una transmisión en cualquier... Vea eso, hermano, que acaba de acontecer el mundial. Se estaba dando, hermanos, en México, se estaba dando en Estados Unidos y se estaba dando en Canadá. Y todos los países del mundo estaban viendo en vivo los partidos. Entonces, ese ambiente, hermanos, que se está preparando para el anticristo, ya está listo. Y más que están poniendo, hermanos, en órbita más satélites,
Y todo esto va, nos va, hermanos, a nosotros nos van a ir cerrando, porque nosotros estamos estorbándole a esto, hermanos. Nosotros somos una espina en la planta, el pie del diablo y de sus secuaces. Pero mientras nos permita nuestro Dios los tiempos para poder estar anunciando esta palabra, lo estaremos haciendo. Y aunque nos cueste la vida, hermano, aunque nos toque que enfrentarnos a una circunstancia que nos digan, ya no queremos más cristianos evangélicos predicando, se quedan totalmente cerrados los canales de plataformas digitales para todos los evangélicos. Eso, hermano, se acerca. Pero nosotros tenemos que estar todavía listos en ese proceso, porque ahí van a haber dos opciones: o cambias tu forma de decir lo que estás diciendo, o te cerramos completamente. Nos van a dar opciones, vea. Pero bueno, ahí, hermanos, la situación está en que nosotros tenemos que estabilizarnos emocionalmente, espiritualmente, y comprender mejor lo que estamos hablando, porque hay maestros falsos, hermanos. Hay maestros falsos que saben decir mucho mejor que nosotros las cosas. Explican detenidamente y hablan detenidamente, y mucha gente se queda con la boca abierta porque aquello que están enseñando es bien impactante, pero lleva artimaña, lleva error. Fíjense que esto que estamos viendo, nuestro Dios se lo reveló a Daniel, y luego le dice: déjalo ahí, porque esto es para los días finales. Nuestro Señor Jesucristo lo vuelve a tocar el tema y dice: cuando veáis la abominación desoladora que habló el profeta Daniel, el que lea entienda. Ellos, ¿quiénes lo van a ver esos? Lo van a ver los hebreos. Porque a ellos ya muy pronto, hermanos, les van a construir su nuevo templo. Y en ese nuevo templo van a volver a presentar sacrificios, los cuales no son aceptables, porque nuestro Dios ya eso lo cerró. Eso ya le quitó la validez. Ya nadie más puede ofrecer ningún animal en ofrenda por el pecado del hombre, porque nuestro Señor Jesucristo lo hizo una vez y para siempre, y no hay más nada que se pueda hacer. Y si alguien lo hace, eso ya es una abominación, ya es una forma de burlarse del sacrificio de nuestro Señor Jesucristo. No tomar como válida la sangre de nuestro Señor Jesucristo, menospreciarla, volver a presentar una ofrenda por el pecado con sangre de animal, ya no se puede. Ni aunque quieran, no se los recibe nuestro Dios. Pero ellos lo van a volver a hacer. Y él se va a ver bien amigable con los hebreos, porque él se va a juntar con ellos, porque él lleva una parte que es descendiente de hebreos. Pero es un asirio que lleva sangre mixtada, no es totalmente genuino, de sangre hebrea. Pero la gente, como quiere, que no le importa si es de Dios o es del diablo, sale del cielo o sale del infierno, la gente no le importa. Solo vea, hermanos, eso, que cuando usted está predicando en una calle, en un pueblo, en una comuna, en algún lugar público, la gente pasa como quien pasó y no te vio. ¿Por qué? Porque ellos no quieren, ellos ya saben lo que estamos haciendo nosotros, pero no quieren ponerse en cuidado, porque a ellos no les importa eso. Hay cada quien su vida, dice, cada quien con su religión, yo tengo la mía, cada quien con su fe. Pero la única fe
Y la única opción para entrar al reino de los cielos es nuestro Señor Jesucristo. Y el único camino para el cielo es nuestro Señor Jesucristo, porque Él es la verdad y Él es la vida, y nadie llega al Padre si no es por Él. Así que no hay para dónde se puede hacer la gente. Y por eso el apóstol Pablo fue específico a los que son de la fe de Jesús, dice, pero no de la fe en Jesús, de aquella de los Jesús solo, de los Jesus only, no, de la fe en Jesús, que está hablando de la fe en Jesús, pero porque habían mucho tipo de fe. Estaba Zoroastro, estaban a todos aquellos que habían en el transcurso de los 400 años de silencio, se habían levantado un montón de mentirosos que habían aparecido en escena y que la gente los había visto, pero estos hablaban de su propio corazón, no de Dios, no del Dios que había dejado de hablarle a las personas. El último profeta que estuvo hablando de nuestro Dios verdadero fue Malaquías, y no estaba hablando palabras, hermanos, halagüeñas, no estaba hablando, hermanos, palabras que fueran así como agradables, no. Él está diciendo, hermano, en el capítulo 4 dice, porque aquí viene el día ardiente como un horno, donde todos los soberbios y todos los que hacen maldad serán

contigo. ¿Por qué? Porque, hermanos, de día en día la gente iba más mala, más mala, más mala. Y hay una cosa, hermanos, que yo estaba leyendo, que eso sí me puso, hermanos, en qué pensar. Que está, hermanos, en el libro de Ezequiel. Cuando yo estaba leyendo eso, hermanos, se me pararon los pelos, hermanos. Yo no sé si usted se puso en cuidado, hermano, pero hemos leído todo esto. Y en el libro de Ezequiel dice que nuestro Dios va a sacar de los lugares donde están reservados los más malos en este mundo, que van a ser como castigo para el habitante del mundo. O sea, eso, hermano, allá en las cárceles de Estados Unidos, hermanos, hay unos hombres que los tienen sentenciados a cadenas perpetuas. Les han dado miles de cadenas perpetuas, o sea, nunca van a salir porque son asesinos en serie. Ellos, a ellos no les es gravoso ni se sienten ellos aludidos donde ven morir a la gente. Los han hecho como unos hermanos que mataba a la gente y la metía, hermanos, en un refrigerador y de ahí sacaba carne y de ahí comía, hermano. Así de ese tipo, hermano. Como uno que entrevistó, hermanos, una cadena de televisión. No me acuerdo de qué parte del mundo vino, hermanos, y estuvo aquí en el SECOT. Y le dicen, ¿y usted, si usted saliera de acá, qué haría? Lo mismo que hago, dijo. Lo mismo que estaba haciendo, eso mismo haría, dijo. ¿Y por qué? Le dice. Es que es parte de mí hacerlo, le dijo. Imagínese. Ah, pues de ese tipo de maldad y corazón no arrepentido, están en las cárceles y nuestro Dios los tiene reservados para que el mundo sufra, porque estos están poseídos por espíritus inmundos. Sus cuerpos son espíritus, su cuerpo está poseído por espíritus inmundos que no tienen cuerpo. Entonces esos cuerpos poseídos por esos espíritus inmundos, esos son los que hacen la maldad en ellos, y ellos son autores de grande maldad, y nuestro Dios los tiene reservados para eso, hermano. Yo, cuando me puse a leer eso, hermano, yo me puse a pensar, Señor, ¿y esto entonces, Señor? O sea que hay, hermanos, una situación que ya no tengo más tiempo, pero solo le quiero decir esto. Hay una situación que la humanidad, así como nuestro Dios le está abriendo la puerta actualito para que se arrepienta, así también la va a cerrar y ya no va a haber quien se la abra. Que Dios, nuestro Dios, los ayude y los bendiga. Queda con usted mi hermano Marcelo Sandoval. Creo que así es. Permítame, voy a ver. Permítame por acá. Sí, Marcelo Sandoval. Ay, disculpe, hermano Marcelo. Que viene, hermanos, para presentarnos el programa que a continuación viene. Que Dios les guarde y les bendiga a nuestros hermanos en Radio Aliento, a nuestros hermanos en Radio Lumbrera, a nuestros hermanos en Radio Vid y a todos los que nos escuchan a través de Radio Tomando la Fuente. Que Dios les bendiga. Nos encontramos en una próxima, si así es la voluntad de nuestro Dios, hermanos.